0: viene con el técnico universitario, camiseta número 16, José Caicedo.
1: Vámonos a la parte medular del equipo de técnico universitario. Tenemos por el costado derecho la presencia del número 23, el señor Edwin Mesa.
0: El señor vino técnico universitario en este 2026. Me gusta cómo juega este jugador. 23 para el señor Edwin Mesa.
1: Vamos más adelante, digamos ahí mismo, acompañándole un ladito en ese medio sector. El número, a ver, tenemos por aquí al número 33, el señor Jonathan Majao.
0: Eso también en este año 2026 lo ha hecho muy bien. Hay partidos, no ha sido tan regular este jugador. Hablamos del señor Jonathan Majao, camiseta número 33.
1: Bien, vamos también allí, acompaña en ese medio sector un jugador que va de medio sector hacia adelante. Me refiero al número 25, el señor Wagner Delgado.
0: Los últimos partidos con el profesor Zúcar, ahora con nuevo director técnico, lo comenzó a utilizar. Este es despliegue habilidoso, distribuye muy bien el balón. Hablamos del señor Wagner Delgado, camiseta número 25.
1: Tenemos allí ya un poquito más adelante la presencia del número 7, Luis Estupiñán.
0: Este es el habilidoso y también capitán del cuadro del técnico universitario. Lo conocemos muy bien, lo conoce la hinchada de técnico universitario. Luis Estupiñán, camiseta número 7.
1: Le acompaña en la parte de adelante Anthony Castillo, número 19.
0: Anthony Castillo está siendo titular en la parte de adelante. Parece que no hay delanteros. Yo pensaba ver este mes, después del Mundial, a nuevos delanteros, pero no. Está Anthony Castillo, camiseta número 19.
1: Y cerrando, un solo hombre en punta en la parte de adelante, camiseta número 90 para Wagner Caicedo o Wagner Caicedo, cerrando la parte medular del, o más bien la delantera de técnico universitario.
0: Se ha ganado la titularidad como le gusta a usted, Carlito Ceballos, hombre corpulento, un Haaland criollo, es Wagner Caicedo, camiseta número 90.
1: Bien, señoras y señores, de corrido la alineación de técnico universitario. En el arco 12 Morales, 85 Arce, 5 Mena, 13 Anaya, 23 Mesa. Medio sector, tenemos allí la presencia de Caicedo, 16, 33 Majao, 25 Delgado. Y más adelante tenemos la presencia de Delgado, camiseta número 7, Anthony Castillo 19 y un solo hombre en punta 90 para Caicedo, la oncena del equipo dirigido por el colombiano.
0: El señor Bernardo Redín, el director técnico colombiano.
1: Bien, entonces allí tenemos la gente del equipo del Rodillo Rojo y Blanco. En los hombres de suplencia tenemos a Santiago Raceto, Christopher Arteaga, Rafael Chila, Marco Carrasco, Kenner Arce, Carlos Estupiñán, Felipe Castillo, Martín Chávez y el jugador, a ver, este es medio complicado el nombre, es
0: Eugene Guardia,
1: el panameño. Ahí está entonces, señoras y señores, alineación de técnico universitario. Se van a venir los equipos al campo de juego. Vamos ahora con la alineación del representativo de Macará. ¿Cómo sale el equipo celeste, señor Ricardo Corbalán?
0: Macará la línea de la siguiente manera. En la portería estará el buen jugador, el buen arquero que tiene el equipo celeste, Rodrigo Rodríguez, camiseta número 1.
1: Seguridad en la portería del equipo celeste, número 1 para Rodrigo Rodríguez.
0: Vamos con la defensa del cuadro celeste del equipo de Macará. Estará por el lado derecho el señor Denilson Bolaños, camiseta número 25.
1: Número 25 para el señor Denilson Bolaños. Es un jugador bastante seguro en la parte de atrás y aparte de ello es un jugador que constantemente apoya a la delantera.
0: Vamos con los backcentros del equipo de Macará. Estará el señor con la casaquilla número 21, Santiago Echevarne.
1: Tenemos allí la presencia de Santiago Echevarne, camiseta número 21, zaguero central del equipo celeste.
0: Vamos con el capitán, el que es un ícono en el equipo de Macará, un estandarte en la parte de atrás. Hablamos del señor José Marrufo y capitán, camiseta número 14.
1: El de nacionalidad venezolana, el capi, como le dice la hinchada, número 14 para José Luis Marrufo.
0: cerrando la parte de atrás con el señor ex técnico universitario de Mullorona en Liga y ahora en el equipo de Macará. Hablo del

0: señor Luis Ayala, camiseta número 13.
1: Camiseta número 13 para Luis El Chino Ayala, cerrando la parte defensiva de Macará.
0: Vamos con el medio campo. Está el jugador, uno de los jugadores importantes que ha nacido en el equipo celeste. Hablamos de Martín Tello, camiseta número 15.
1: Número 15 para el tungurahuense, jugador de buena hechura, de buen fútbol en el medio sector. 15 para Martín Tello.
0: Hablamos de este jugador también, si no me equivoco, es técnico universitario, José Casares, camiseta número 16.
1: Allí tenemos la presencia, un hombre que provoca buena marca en el medio sector, José Luis Casares, camiseta número 16.
0: Distribuir un poquito el balón y también ahí ayuda en la parte del medio. Hablamos del señor Matías Miranda, casaquilla número 10.
1: Número 10, hombre de buen movimiento de pelota, buena entrega, muy peligroso en la parte de adelante. Se trata del jugador camiseta número 10, Matías Miranda.
0: Vamos con los volantes de avanzada. Por el lado derecho estará el jugador Mateo Viera, su dorsal número 20.
1: Mateo Viera, camiseta número 20, otro tungurahuense en el ataque del equipo de Macará.
0: Por los extremos, habilidoso, tiene fútbol, tiene gambeta, tiene despliegue. Me gusta cómo juega este jugador. Hablo del señor José Klinger, casaquilla número 87.
1: Muy menudito, muy rápido, jugador que se ha ganado ya la titularidad en el equipo celeste. El señor Pepe Klinger, camiseta número 87.
0: Y adelante, el delantero del equipo de Macará, Franco Pose, camiseta número 9.
1: El de los goles, el que hoy querrá poner las anotaciones para el equipo de Macará, Franco Pose, número 9. Se vienen los equipos al campo de juego. Macará sale por el sector occidental, técnico universitario, sector oriental. Qué bonita fiesta, señor Ricardo Corbalán. Banderas, hay juegos pirotécnicos, la gigante bandera de técnico, la bandera del equipo de Macará, la fiesta de un clásico más en el fútbol ambateño. Todo listo para iniciarse. Vamos, señor Ricardo Corbalán, de corrido la oncena del equipo celeste.
0: Rodrigo Rodríguez con la 1, Deiso Boleños 25, Santiago Echeverni 21, José Marrufo con la 14, Luis Ayala 13, José Casares 16, Matías Miranda con la 10, Martín Tello con la 15, Mateo Viera con la 20, José Klinger de 87 y Franco Pose, camiseta número 9, todos dirigidos por el señor Guillermo Sanguinetti. 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
1: Así es, señoras y señores, qué bonita fiesta, qué bonito que es el fútbol. Esperemos que sea un buen espectáculo, que sea un buen partido, señorita Jennifer Ceballos.
2: Y también queremos agradecer a nuestros auspiciantes que cada día hacen posible este programa. Nuestros encuentros, agradecemos a
0: Está prohibida.
2: Por eso, en este momento, el equipo por parte de Macará lo hizo en la parte de afuera, aunque técnico universitario también, los juegos pirotécnicos dentro del campo de juego por seguridad, creo que no está permitido. No sé en qué cartas.
0: Ya va sancionado el equipo.
2: En este asunto, una multa económica, tal vez que en estas instancias sí podría afectar o no al equipo rojiblanco.
0: Sí, le va a ser sancionado el equipo porque es prohibido bengalas dentro del escenario. Tenía que hacerlo fuera al cuadro de técnico universitario. Ya lo hicieron, pero ahí con toda inseguridad, ¿no? Lanzando como metralleta el equipo de técnico universitario. Le vemos al cuadro del rodillo con su camiseta habitual, la rojo y blanca. Camiseta que tiene el cuadro de técnico universitario, la pantaloneta roja, medias blancas, y su arquero, el señor Aito Morales, totalmente de amarillo, mientras el equipo de Macará, con su camiseta habitual, pantaloneta y las medias grises, y su arquero de verde, estará el señor Rodrigo Rodríguez. Árbitros para este compromiso, Anthony Díaz, el árbitro central, asistente número 1, Ricardo Barén, asistente número 2, Ricardo Valdivieso, el cuarto árbitro, Cristian Arizaga, el VAR por Carlos Orbe, el asistente de VAR, Hugo Blasio, y el quality manager, el señor Samuel Aro. Ahí los árbitros que impartirán justicia el día de hoy, y vivimos el clásico ambateño número 82.
1: Así es, señoras y señores, el saludo correspondiente, los equipos están ya realizando el saludo, el equipo de Macará, la gente de técnico, a los árbitros, y todo se va poniendo a punto. Ahí viene la mascotita del Rodillo Rojo y Blanco, mientras que por allá está la mascota del equipo de el Macará. Antes era el Yamingo natural, señor Ricardo Corbalán, vea, claro, sí, sí. Ahora es un muñequito ahí con una cabeza de llama. Lo propio, en cambio, del equipo de Macará es el lobo, ¿no?
0: Es sí, un lobito.
1: Un lobo, ¿no? Cuidado el lobo.
0: Cuidado el lobo, hay que... Ya ve que se den de puñetes de una vez. Ya he visto en Estados Unidos las mascotas son figuras. Aquí no. La única mascota que creo que es en el campeonato ecuatoriano es Bananerito. Esa mascota es totalmente un showman, ese es el Bananerito. Le vi hasta en el Mundial el Bananerito. Es increíble lo que hace el Bananerito y eso le ayuda mucho a la imagen del equipo de Orense, que por cierto perdió con Técnico Universitario, partido que lo ganó de visita el cuadro del Rodillo Rojo. En cambio, el equipo de Macará logró una gran victoria frente al equipo de Liga de Quito. Carlitos Ceballos.
1: Y también el Orense cayó en el arranque de esta fecha número 18. Volvió a caer el equipo del Orense, que no le sale las cosas muy bien, pero bueno, el campeonato sigue, todo se va poniendo a punto, se está retirando allí, colocaron una, no sé si llamarle propaganda, tiene que ver con la Liga Pro, ¿no?
0: Sí, la Liga Ecuaved, auspiciante oficial de este campeonato ecuatoriano, imitando en algo, ¿no? Imitando en algo lo que es el Mundial de esta Copa 2026, Estados Unidos, México y Canadá, que por cierto el día de mañana va a estar un partido.

0: Universitario, el sorteo correspondiente, deseándose la mejor de las suertes, el clásico ambateño. El clásico ambateño, el Team Hidretes, ¿no? En redes sociales se dicen de todo, y bueno, insultos, chibuleo, cargador, de todo se dice en las redes sociales, pero lo bonito del clásico ambateño, que es bastante culto, ¿no? Después afuera, son amigos, son vecinos, se cruzan entre camisetas y no pasa absolutamente nada. Y ahí está cantando los ultras del equipo de Macará, la furia roja por parte del cuadro de técnico universitario. Bonita la fiesta que se vive a través de CB Radio. ¿Cómo lo vives la fiesta, Jennifer Ceballos?
1: Ahora sí, ya está un poco más activo, un poco más alegre a lo que vimos al comienzo. Sí hay espacios un poco más llenos, aún así, pues esperemos, como dice Ricky, no creo que llegue más gente, a menos la gente que sale ya a las 7 de su trabajo y llegue antes del segundo tiempo, pero por el momento ahí está, 50-50 entre ambos equipos. Ya en este momento el árbitro central está a punto de pitar el comienzo de este encuentro a 2 minutos ya, nada más. Nuevamente deseándoles éxitos a cada uno de nuestros equipos ambateños. Apoya técnico, apoya Macará, escríbanos ahí en nuestras redes sociales a qué equipo usted apoya. Nosotros pues aquí apoyamos a los dos. Apoyamos a los dos, tanto técnico como Macará. Aunque por ahí también puede haber una inclinación, por ahí, ¿no? Pero como dicen también, como periodistas hay que ser también equitativo, pero nosotros aquí arrancamos ya este encuentro.
0: Señores, señores, va a arrancar el compromiso. Viene la voz, el relato de Carlitos Ceballos, el profesor del gol.
2: Muchas gracias, señor Ricardo Corbalán. Suena el silbato. Arranca el partido. Ya la pelota está rodando. 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Ataca el representativo de el Macará. Viene un centro, señoras y señores. Aparece por allí una pierna de uno de los zagueros del equipo rojo y blanco. La pelota se pierde por la última raya. A un tiro de esquina. Va a levantarse desde el costado derecho en el sector oriental del estadio. Hay dos hombres por ahí y le vemos a Tello también, Miranda. Vamos a ver quién le va a pegar. Finalmente se viene la pelota a ras de piso. Cuidado, como un buscapié. Finalmente el cabezazo desde atrás por parte de Tello se eleva por sobre la cabaña. Se pierde por la última raya. Saque de puerta para técnico universitario.
0: Muy bien, Macará, comienza los primeras escaramuzas del compromiso. Vamos, un minuto con 20 segundos y Macará ya el primer tiro de esquina intentando buscar la portería que defiende el arquero Ayrton Morales. 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
2: Allá se viene movimiento de la pelota hacia la parte superior. Intenta llegar Wagner Delgado. Se eleva de Nilson Bolaños para rechazar la pelota que se viene arriba largo. Se escapa fuera del rectángulo de juego a convertirse en un saque de costado que corresponde al representativo de técnico universitario.
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2: Allá se viene, señoras y señores, movimiento de la pelota para el representativo de el técnico universitario. Hay un tiro libre, sí señor, que corresponde al equipo rojo y blanco. Va a ponerse en movimiento desde el costado izquierdo, sector de la preferencia. Allí se alista para poner en movimiento el balón. Atención, ¿quién es el que va a pegarle? Me parece que es Edwin Mesa. Levanta centro dentro del área, el cabezazo de Caicedo, la pelota que se eleva por sobre la cabaña. Hay un saque de portería, ahora corresponde al equipo celeste.
0: Sí, de dos pelotas quietas, en una de Macará por tiro de esquina y ahora técnico universitario con un tiro libre, buscando a su delantero el señor Wagner Caicedo. Cabecea totalmente mal, va por encima de la portería de Rodrigo Rodríguez y saque de portería a favor del equipo de Macará.
2: Allá se viene la pelota, viene tocando el representativo de Macará, Tello, corta, recupera técnico universitario con

0: Wagner Delgado, pase por izquierda, allá avanza, intenta llegar Luis Estupiñán, la pelota se le escapa, se va por la última raya, se pierde a convertirse en un saque de puerta para el representativo de Macará.
1: Intenta salir por la banda izquierda el cuadro de técnico universitario. El árbitro ni el asistente señalan si es saque de portería. El árbitro central dice que saque de meta a favor del ídolo de Ambato.
0: Ahora hay un pase largo arriba buscando la presencia de Pose. Anaya de cabeza rechaza. Ahora la pelota es de Mena, el número 5 del rodillo. Allí la tiene Mena. Atención, el pase por izquierda. Intenta salir por ese sector Caicedo. Caicedo pase adelante. Hay una falta en contra del hombre de técnico universitario Estupiñán. El árbitro muy cerca lo dictamina y dice que hay un tiro libre para el rodillo rojo y blanco. Majao tiene la pelota, allí tocando el balón desde el costado izquierdo. Majao avanza, el balón que se viene hacia la parte superior por parte del representativo del técnico. Intentaba sacar desde la izquierda, Caicedo choca en la espalda de un hombre de Macará. El balón abandona el campo de juego. Hay un saque de costado que corresponde al representativo de Macará. Va a poner en movimiento el número 13. Se trata del jugador Luis Ayala. El balón que se viene hacia atrás jugando desde allí José Luis Marrufo. Sale tocando la pelota la representación de el Macará. Pase arriba largo, Mesa corta. Va sacando largo Wagner Caicedo. Va bajando de estómago porque se quedó allí, señor, con alguna dolencia, señor Ricardo Corbalán. Finalmente se va al piso.
1: Es que eso no fue un pase, fue un piedrazo que le dieron al señor Wagner Caicedo. No, pues para el pecho también. Bueno, el pase es muy malo el que le dan al jugador de técnico universitario, su delantero, y se crea de dolencia. Tiene que levantarse. Ojalá vean los árbitros ecuatorianos. Sí, vio árbitros venezolanos, chilenos, hondureños, equipos que no... No, bueno, Iglesias sí estaba en el Mundial, pero equipos que no están en el Mundial. Ecuador, la selección ecuatoriana estaba en el Mundial y ningún árbitro, ni un árbitro. Pero, señores, apliquemos lo que se debe hacer y no demorar el fútbol. Carlito Ceballos, el profesor del gol.
0: Allá se viene el envío de la pelota arriba buscando la presencia de Wagner Caicedo. Corta, la pelota la tiene Casares, ahora saca con todo el portero del equipo celeste, pase hacia la parte superior en el medio sector. Majao recupera medias, ahora la tiene Miranda, se abre hacia la izquierda, entrega para Ayala. Ayala retrocede hacia la posición de Marrufo, tres cuartos de cancha, desde allí sale tocando el equipo celeste, la pelota es de Echevarne por el costado derecho. Abre, pase de primera, juega muy bien Viera, el balón se viene hacia atrás por el costado derecho, pase largo para que corra Tello, va a llegar Tello, atención, va a venirse el centro, se alista Tello, el balón que se viene largo hacia la parte superior, hay hombre de Macará que cae, el árbitro dice que no hay nada, la pelota es de técnico universitario, sale jugando Wagner Delgado, a él el ataque de técnico hacia atrás con Caicedo, Caicedo se equivoca, entrega a Casares la pelota, cuidado, se viene Pose, buscaba allí el callejón para entregarle a Tello. Finalmente corta Arce, pelota dividida hacia el otro extremo, Castillo no puede llegar, se viene el zapatazo de Klinger, hombre que se va al piso Anaya, pero el balón sale un poquito hacia el costado izquierdo, recupera técnico universitario, salida por parte de Luis Estupiñán, allí tiene el número 7, dos hombres le marcan, Denilson Bolaños intenta robarle la pelota, balón que se viene hacia la parte de atrás, viene recuperando el rodillo rojo y blanco con Mesa, pelota para Arce, a ver, allí la tiene Arce, pase hacia atrás, Caicedo intenta sacar, o Mena más bien era el hombre, pelota que choca en Pose, se pierde hacia un costado a convertirse en un saque lateral.
1: Una de las reglas de la FIFA en este Mundial 2026 y que me gusta mucho es el no paralizarse, no puedes lanzarte porque te da la gana, porque quieres, ahorita Anaya le dieron y se levantó enseguida, es lo que me gusta porque el fútbol se hace más rápido, se hace más vistoso y esto es algo muy agradable que ha hecho la FIFA.
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0: Allá se viene la pelota por parte del equipo celeste, desde atrás de Nilson Bolaños. Echevarne impulsa la pelota a Casares, el pase llega para Tello, se viene Tello, pase por izquierda, intenta llegar Klinger, se cruza Edwin Mesa para topar con la pierna derecha, el balón abandona el campo de juego, el saque de costado corresponde al representativo de Macará, ya juega Ayala tocando hacia el medio sector, Miranda tiene la pelota con Casares, Casares hace un giro, abre por izquierda para Klinger, tiene la pelota Klinger, avanza, balón que se viene hacia la bomba central, el balón es de Miranda, abre para la derecha jugándola con Viera, este devuelve para Miranda, un poquito más hacia la derecha aparece Bolaño, se viene de Nilsson, toque de primera, el pase de Pose, Pose ahora por derecha, insiste el equipo celeste jugando con Tello, choca Tello con el jugador del equipo de técnico universitario Estupiñán, sigue en contacto con el balón la gente de Macaram, nueva recupera en el medio sector, balón que se viene hacia atrás para Marrufo, ahora impulsa con pierna izquierda para que llegue Klinger, se va, trata de desbordar por izquierda, llega primero allí el hombre del equipo de técnico universitario para rechazar el saque de costado que se ejecuta rápidamente, ahora se iba al piso un hombre del equipo celeste, no hay falta, dice el técnico de, o más bien el árbitro central de este encuentro, cuando es momento de marcar el tiempo de juego.
1: Minuto, 10 de la parte primera. Técnico Universitario tiene 0, Macará tiene 0. 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
0: Ejecuta el saque de costado Edwin Mesa, ahora va rechazando Ayala a medias, de todas maneras allí está Casares para recoger la pelota en el medio sector, abre por derecha, pase rápido para que intente ingresar por allí de Nilsson Bolaños, el pase arriba, Pose interactúa, el pase, cuidado Mesa, una pelota dividida, simplemente Majao hace sombra, llega finalmente el portero Morales para atrapar la pelota, quedarse con la sintonía de Sevi Radio y Give Sport Medios.
1: Primero, se ha ido de más a menos el partido de este clásico ambateño. Mucha falla le veo en el cuadro técnico universitario. Le entregándole al rival totalmente desarticulado la defensa del técnico universitario. Mena, Mesa, se equivoca mucho. Le entrega el balón del cuadro de Macará. Y Macará no aprovecha esa situación. Y Macará no aprovecha esas situaciones en la parte modular y en la parte de adelante. Viera, Tello, le dan a, quiere abastecerle a Pose, pero no es lo necesario. No aprovecha las equivocaciones que tiene el cuadro de técnico universitario. Y una falta, tiro libre para el rodillo rojo.
3: Sí, señor, va a venirse el tiro libre. Señorita Jennifer, ¿qué pasó en esa jugada? Entrada fuerte en contra del hombre de técnico.
2: Así es, una entrada muy fuerte para el jugador de técnico universitario. A su momento se va a cobrar el tiro libre para técnico universitario, tiro libre peligroso. Esperemos a ver si llega o no el primero de técnico universitario.
0: A ver, va a ponerse en movimiento, señoras y señores. Atención, se va alistando para pegarle. Me parece que es Mena el que va allí a pegarle a la número 5. Hay la posibilidad de un disparo directo al arco o tal vez puede venirse un centro. Manos en la cintura, varios hombres esperan el balón en la parte interior, señoras y señores. Atención, va a dar la orden el árbitro central del partido. Va a venirse el cobro, se va alistando. A ver qué pasa, simplemente el árbitro allí está interviniendo para que no se den empujones, no se den agarrones de camiseta dentro del área. Ahora sí va a dar la orden, suena el silbato, va a venirse el cobro del tiro, el jugador de técnico universitario listo para pegarle, finalmente el que le va a pegar es Caicedo, atención, todo mundo atento, finalmente se viene el disparo, arriba intenta llegar a Naya, y el balón que llegaba también Echevarne para cubrir, el balón que se va por sobre la cabaña a convertirse en un saque de puerta para el equipo del Macaray. Ahora, ¿qué pasa ahí, señor Ricardo Corbalán? Empezaron ya los empujones, los reclamos dentro del área.
1: Entre Anaya y Rodrigo Rodríguez, dos boquilleos ahí por ahí se pechean. Anaya es bastante temperamental, fosforito, el backcentro del cuadro de técnico universitario. Así que esperemos, ¿no? Que no pase nada, ¿no? Algo le reclama Anaya al arquero de Macaraz, de ese pecheo, no pasa absolutamente nada. Por ahí un boquilleo, la alejan los jugadores de técnico universitario, lo mismo la gente de Macará, no pasa absolutamente nada. Saque de meta a favor del ídolo de Ambato.
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0: Y ahora se produce una nueva falta en contra de Luis Ayala. El árbitro muy cerca dictamina un tiro libre, corresponde al equipo celeste, Ricardo.
1: Y era Castillo que intentaba salir, la gente de Macará pedía una
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1: Rápidamente, ataca Macará.
0: Allá se viene el equipo celeste, atención, el centro arriba, cuidado, peligrosamente llega el balón que viene tocando el representativo de el Macará. Finalmente la pelota abandona el campo de juego, que se produzca un saque de costado, el saque de costado que va a ejecutar ya el representativo de técnico universitario. Ahora recupera Macará, sale jugando desde el medio sector con Miranda, la tiene Miranda, pase hacia la parte superior, atención, el que tiene la pelota es Denilson Bolaños, abre por derecha, Tello, centro, arriba, corta, muy bien, aparece allí Arce, sale técnico universitario por la izquierda, por parte del jugador del equipo del técnico universitario, muy largo el pase para nadie, finalmente el balón abandona el campo de juego, se pierde a un costado, el movimiento de pelota corresponde al técnico universitario.
1: Intenta salir por la banda izquierda. ¿Quién falta que le hace Castaño? Por cierto, está a nuestro lado derecho Castaño, como aficionado viendo el partido técnico universitario y Bocanegra. No hay ese toque, esa triangulación. Hasta ahora yo no le escucho a Carlitos Ceballos nombrarle a Wagner Delgado, por ejemplo, el que es encargado de distribuir el balón. ¿Pero por qué? Porque no hay con quién tocar en la parte modular. Y abastecerle el delantero Wagner Caicedo. Saque lateral a favor del técnico universitario.
0: Allá se viene el movimiento de pelota, va a ejecutarse técnico universitario con Edwin Mesa, balón hacia arriba, a ver quién intenta llegar, Estupiñán rechaza la saga de Macará en el medio sector, Arce se complica, levanta la pelota, balón dividido, pelea con Pose, falta, dice el árbitro, en contra de Pose, tiro libre para Macará, que ejecuta rápidamente. Ahora hay hombre que nuevamente se cae, no hay falta, dice el árbitro, balón que viene hacia atrás para que Rodrigo Rodríguez tome dominio de la número 5, allí la tiene Rodrigo Rodríguez tocando con pierna derecha, el balón que viene hacia la parte de tres cuartos de cancha con Echevarne. Echevarne abre la pelota por el costado izquierdo, ahora Marrufo impulsa pierna izquierda, intenta buscar la presencia de Pose, ¿qué pasa con el puntero que se quedaba? Allá nuevamente sale el portero Morales, el toque para Anaya. Anaya impulsa la pelota para Wagner Delgado en el medio sector. Allí levanta en cucharita. Le detenían. No, dice el árbitro. Para mí había falta, señor Ricardo Corbalán. Falta,
1: Caricia, es obstrucción. Si no, eso es obstrucción, señor árbitro. ¿Qué está viendo? Por favor, pero por... No, Dios mío, es obstrucción clarísima del jugador Luis Ayala al jugador del Castillo. No le deja avanzar porque quien tiene el balón es el jugador técnico universitario. Si hubiera sido al revés, sí, pero para mí se come ahí el árbitro central. ¡Ataca Macará!
0: Allá se viene Tello, levanta el centro arriba, de cabeza se defiende técnico universitario. Allá recupera Wagner Delgado, pelota que tiene a la izquierda. Allá se viene en carrera Luis Estupiñán. A ver, ya la tiene Estupiñán, pisa ya el área del equipo de Macará. Estupiñán saca el zapatazo a ras de piso y el balón que sale apenas desviado se pierde por la última raya, convertirse en un saque de portería para el representativo de Macará.
1: Intentaba Estupiñán, no, la individual, por mí tenía dos jugadores, pasarle a Wander Caicedo por ahí para que el pase para allá mejor, ya no tenía ángulo, pase el Estupiñán, por poco viene la primera a favor del Rodillo Rojo.
4: 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Vamos con tiro de esquina para Técnico Universitario. Es el primero y el segundo del partido.
0: Va a venirse desde el costado derecho el que se viene. A ver cuál es, me parece que es Estupiñán para levantar la pelota para el equipo de Técnico Universitario. Nuevo Lug el de Estupiñán, señor Ricardo.
1: Lug, así se acabó. Parecido al suyo, vea. Está muy similar a su Lug, Carlitos Ceballos.
0: Oiga, yo pensé que estaba sin cabeza el hombre.
1: Como Mr. T, como Mr. T tiene esa muy buena, cuando era niño no veía.
0: Allá se viene Estupiñán, levanta con pierna derecha, el balón viene al área, de cabeza se defiende Macará con Pose, que está apoyando en la defensa, corre para poder retener o recuperar la pelota. Se viene Mena, el zaguero central del equipo de Técnico, con Edwin Mesa, el balón para Wagner Delgado, retrocede el impulso ahora con Estupiñán, rechaza Klinger, la pelota vuelve a recuperar la gente de Técnico Universitario por parte del jugador Castillo. Castillo insiste y hay entrada fuerte, dice, ya le pegaron abajo donde duele, está que se da las vueltas, está que se aqueja de dolor el hombre de Macará, Echevarne. Falta tiro libre para Macará.
1: Tira falta carísima, Castillo se demora en el pase, tenía que pasar a sus compañeros, se demora, comete una falta, sí, ahí pitó muy bien el árbitro central, falta a favor del equipo celeste, el equipo de Macará, y tiene que mejorar al Técnico Universitario. Castillo le veo muy ansioso, el fútbol es de pases, es de toques, grupal, el partido ahí, Castillo se equivoca totalmente, comete una falta, tiro libre a favor del equipo de Macará. Y el árbitro central, el señor Anthony Díaz, le advierte, ¿no?, al capitán, porque la nueva regla es que nadie puede decirle nada, a excepción del capitán, y por eso le está advirtiendo el señor Díaz al señor Marrufo.
0: Ahora se viene la pelota impulsada por parte del representativo del Técnico Universitario. Atención arriba, Macará ataca. El balón finalmente abandona la última raya. ¿Qué dice línea? Simplemente saque de meta. Corresponde al representativo del Técnico Universitario.
1: Ataca, no, como que ha sido un poquito más claro en la balanza al Técnico Universitario. Una pequeña jugada más clara la de Estupiñán. Pero por ahí están los dos equipos intentando, buscando, y los mismos errores han cometido tanto Técnico Universitario como el equipo de Macará. Carlito Ceballos, el profesor del gol, a través de Semi Radio y Give Sport.
0: La pelota se viene por el costado derecho para el representativo de Técnico. Sale de Nilson Bolaños, toca la pelota, saque de costado. Va a ejecutarse por parte de Pepe Caicedo. Allí va a poner en movimiento el número 16 del equipo rojo y blanco. Se apresta a poner en movimiento el balón, que se viene largo hacia la parte superior. Intenta la salida el representativo de Macará. Allá corta muy bien a medias. Majao insiste, Majao hace un giro, tiene la pelota, la esconde, le persigue Miranda, no puede retener la pelota. Ahora el pase, Mesa hace un salto espectacular, pero no topa la pelota. Finalmente Marrufo para rechazar la pelota, un saque de costado.
1: Intenta salir el cuadro Técnico Universitario, como que sí, ¿no? Inclinándose un poquito más la balanza estos últimos minutos del desarrollo del compromiso de Técnico Universitario. Le falta un poquito, se le falta un poquito más de ese clásico combateño. Ojalá los muchachos de Macará y de Técnico Universitario le pongan mayor movilidad en el partido, porque le falta ese pimiente, esa sal del clásico combateño.
0: Allá se viene pelota dentro del área, intenta llegar Estupiñán, el balón que se eleva tranquilamente llega a las manos del portero del equipo celeste, Rodrigo Rodríguez, que atrapa la número 5. Ahora Rueda sale por izquierda con Marrufo. Atención, la tiene Marrufo. Avanza el pase de primera, parte superior, para que la salga tocando o salga jugando Klinger. A ver, la tiene Klinger. Klinger toca pierna derecha, balón nuevamente que retrocede hacia la posición del portero. Allá se viene tocando la la pelota por el costado derecho, saque largo arriba, Anaya saca, de todas maneras ganaba pose, el balón que viene para que la juegue Martín Tello, abre por izquierda, Ayala, el toque de primera, jugando con Miranda, más atrás Casares, roba el jugador Delgado para el equipo de técnico universitario, ahora salida rápida por parte de Estupiñán, funciona bien la pared con Castillo, a ver, se viene Castillo, se frena Castillo, hace un giro, casi le roban la pelotita, ahora sí Castillo, viene el pase para Estupiñán, Estupiñán hace una jugada de lujo, Estupiñán, el centro, pelota que choque en Echevarne, se pierde por la última raya, convertirse en un tiro de esquina.
4: El segundo tiro de esquina para técnico universitario, el tercero del encuentro.
0: Va a levantarse desde la izquierda, listo para pegarle. A ver, allá está el hombre de técnico universitario. ¿Quién es el que le va a pegar? Atención, me parece que es Estupiñán. Luis Estupiñán, listo para pegarle a la número 5. Varios hombres suben al área para tratar de buscar el cabezazo. También Macará ordena la parte defensiva. Va a dar la orden el árbitro central del partido. Atención, se va a venir. Estupiñán va a pegarle pierna derecha. Se eleva esa pelota arriba. Largo, largo, largo, largo. Nadie topa. El balón simplemente pasa de largo a convertirse en un saque lateral para el equipo celeste.
1: Y veo las indicaciones y tiene toda la razón Bernardo Redín, director técnico de técnico universitario. Cuando el saque lateral está muy cerca, tiene que presionar, tiene que presionar. Lo está haciendo el Arsenal, lo ha hecho muchos equipos, esta famosa jugada. Cuando está muy cerca del área contraria, la presión le dice que se desespera los defensas y puedes aprovechar eso y puede venir algún gol. Tiro libre a favor de Macará.
0: Va a ponerse en movimiento la pelota por parte de Rodrigo Rodríguez, listo para pegarle. Se va aprestando allí para pegarle con pierna derecha. Varios hombres se van hacia la parte superior. Va dando la orden el árbitro central. Rodríguez le pega pierna derecha. Largo, largo, arriba. Se eleva Naya, rechazando de cabeza. A ver, ahí en el medio sector disputa Delgado con Casares. Va a ganar Casares. Hay falta, dice el árbitro. Empujón por parte de Wagner Delgado. El cobro es de Casares. Pelota hacia atrás. Echevarne, se le escapa la pelotita, pero de todas maneras, allá llega un poco apretado al costado derecho, pelota que viene para José Luis Marrufo, arriba y hacia el medio sector, la tiene allá, la levanta con pierna izquierda, el pase profundo, corre Tello, primero está Anaya para retomar la pelota, Anaya la salida, no puede retener o contener Mesa, el balón abandona el rectángulo de juego, saque de costado que corresponde al representativo de el Macará, ya se mueve rápidamente, la tiene el jugador Ayala, abriendo para que juegue Klinger, Klinger hace una pausa, el giro, bien Klinger tiene la pelota, buscando con quién tocar, ahora la pelota está en los pies de Tello, abre más hacia la derecha para que la juegue Vera, allá la tiene Viera, Mateo Viera, pase profundo, corre, corre, corre el hombre celeste, también la saga de técnico universitario tratando de robar la pelota, finalmente el balón se pierde por la última raya, saque de puerta que corresponde al representativo de el técnico universitario.
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0: Hay saque de costado que corresponde al representativo de técnico universitario. El balón ya se pone en movimiento. Intenta el centro, arriba. Intentaba llegar Mesa primero. Llegaba el portero Rodrigo Rodríguez. Y ahora el teatro. Bien el árbitro, no se comió el cuento. Porque si bien es cierto, como que intentó darle una palmada en la espalda o algo, y el árbitro hizo teatro, señor Ricardo Corbalán, el árbitro dijo, póngase en pie.
1: Así es, no, ahorita no se comen el cuento. Antes se podía paralizar el compromiso porque hay una falta por aquello. Ahora no, no se come. Me parece que una equivocación nada más que tuvo el árbitro central, Antonio Díaz, y creo que está muy bien, no comiéndose los amagues, ni de técnico universitario, ni el equipo de Macará. Saque de meta a favor del equipo celeste, el ídolo de Ambato.
0: Allá va a ponerse en movimiento la pelota por parte de Rodrigo Rodríguez. Listo para pegarle, pierna derecha, balón largo, largo, largo, hacia arriba, Anaya, cuidado, la pelota viene hacia atrás, recupera desde allí Miranda, el pase por izquierda para Klinger, le persigue Mesa, Klinger, insiste Klinger, ahora Ayala interviene, centro, arriba, saca, muy bien, de cabeza el despeje por parte de Mena, recupera de Nilson Bolaños, entrega para Tello, Tello nuevamente, pared hacia atrás con Bolaños, tiene el número 25 de Macará, le roba Estupiñán, pelota que ahora la tiene Wagner Delgado, intenta salir por izquierda, corta, allí tocaba Bolaños, el balón abandona el rectángulo de juego, hay un saque lateral que corresponde al representativo de el técnico universitario.
1: Sí, se ha apagado un poco el partido hoy. Es mucho, pierde el balón, vea. Ay, nuevamente pierden el balón, saques laterales. No hay como una emoción que se lance el arquero, que despliegue un jugador. No hay esa emoción, ¿no? Nuestro fulbito criollo, vea. Hasta la luminaria también le está faltando al escenario del Estadio Bellavista, Universidad de Indoamérica. Usted vea el mundial y ve como que estuviera en el día. Tremendo sol, 10 de la mañana y es de noche. Y aquí sí le falta un poquito de claridad al Estadio Bellavista. Vista, saque lateral a favor del rojo.
0: Se viene el pase largo, largo, largo, arriba, Casares rechaza de cabeza, complementaba o intentaba complementar, Miranda recupera, técnico universitario, Castillo impulsa el centro largo, nadie llega. Todavía vemos ese vacío en la parte de adelante de técnico universitario, Ricardo. Sí. Vienen los centros, pero no hay quien dé el cabezazo o recoja la pelota dentro del área.
1: Sí, también le falta a Wagner Caicedo, falta un delantero, un acompañamiento en la parte de adelante, valga la redundancia, del cuadro de técnico universitario. También el medio campo, me parece que le hace mucha falta Castaño y Boca Negra, que son los que se despliegan, que arman el equipo, le hace mucha falta. ¡Ataca Macará!
0: Allá se viene el equipo de Macará, cuidado con Miranda, saque el zapatazo, golazo, gol de Macará. Miranda que va a su caso, le dejaron, fue acarreando, tocando solito la pelota, saca el zapatazo y vence la resistencia de Morales y le pone a gritar a la hinchada, y dale, y dale, y dale Macará, que tiene uno, técnico universitario cero.
1: Así es, y tiene el equipo de Macará, equivocación de técnico universitario, y quien tiene que aprovechar el despliegue, el solitario, el pase no daba resultado, se despliega muy bien, mete un zapatazo al minuto 29 Miranda y mete la primera de este compromiso. Este clásico ambateño se está vistiendo de celeste. Técnico universitario tiene cero, Macará tiene uno.
0: Sí, señor, la gente grita, celebra, se vino. La primera anotación, señorita Jennifer Ceballos. ¿Cómo vivió la gente en la parte exterior el gol del equipo celeste?
2: La gente de Macará contenta, como lo decíamos, gritaban y dale Macará por ahí, se entonaba la canción de Macará. Macará por el momento se lleva la ventaja de 1-0, también por aquí al lado lo tenemos a los directivos del equipo de Macará, también por ahí el festejo por parte de los directivos, ya que su equipo se lleva la ventaja de 1-0, esperemos a ver, todavía falta un tiempo más. Y qué técnico universitario, a ver si se recupera o no, vamos a verlo ya en pocos minutos, igual ya está por terminar el primer tiempo, vamos a ver, todavía no sabemos cuánto adiciona el árbitro central.
0: Vamos a ver cómo reacciona el equipo de técnico universitario. Va a poner en movimiento allá el portero Rodrigo Rodríguez. Pase arriba, Klinger. La cabeza que viene hacia la parte superior y ahí Banderola arriba. Se mueve rápidamente. Ahora aparece Marrufo en el medio sector para rechazar. Balón que sale por el costado izquierdo. Ahora se viene el saque de portería que favorece para el representativo de técnico universitario. Decíamos técnico universitario. Llegaba, se producían centros, pero ese es el problema, señor Ricardo Corbalán. al un lado hay quien ponga la pelota adentro y al otro, por más que llegan los centros, llueven los centros, pero no hay quien dé el toque final.
1: Sí, bueno, aquí también no tanto centro como otros partidos, le falta un Castaño, las equivocaciones que tiene Macará, que ha sido Castaño uno de los jugadores que le pegan desde la parte de afuera, un Boca Negra que también hace lo mismo, y técnico universitario quieren entrar hasta la cocina para poder hacer un gol, y no hay Warner Caicedo todavía quien haga. Tiro libre a favor del Rodillo Rojo.
0: Allá sí viene pelota dentro del área. Naya de cabeza tranquilamente. Rodrigo Rodríguez aparece para tocar o para atrapar la pelota. Va a ponerse en movimiento el balón que viene jugándose ya por parte de Bolaños. Abre por el costado derecho. A ver, allí tiene. Hace la pausa. Balón hacia atrás jugándola ahora con Echevarne. La tiene Echevarne. El balón que va a enviar para que la juegue Echevarne por derecha. Allá el toque de primera por parte del jugador de Nilson Bolaños. El toque con Viera. Pase profundo. Intenta llegar. Pose el rechazo por parte de Mena. Pelota que se va por un costado, saque lateral, corresponde al representativo celeste.
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0: La pelota es del equipo de Macará en el medio sector, abre por derecha, a ver, la tiene Klinger, intenta nuevamente ingresar Macará, balón que viene retrocediendo para que salga tocando desde atrás, Miranda, pase, el centro, cuidado, estaba allí solito, Pose, gira mucho o demasiado la cabeza, se va el balón desviado por la última raya, saque de puerta para técnico universitario.
1: La cara del director técnico Bernardo Redín le regresa a ver a su asistente y le dice, no, increíble lo que está pasando, si te das cuenta, o sea, no, ¿cómo se equivoca? Mire esa equivocación nuevamente del jugador Anthony Castillo, está ansioso, se quiere llevarse todo el mundo, quiere demostrar de lo que está hecho, pero el muchacho se equivoca y eso le perjudica a su equipo. El problema de técnico universitario viene en la mitad del medio campo y eso le perjudica al cuadro del Rodillo Rojo. Saque lateral a favor del equipo celeste.
0: Sí, señor, va a moverse la pelota y nosotros vamos a marcar el tiempo de juego.
1: Minuto.
5: Este es el tiempo de juego.
1: Minuto, 36 de la parte primera. Técnico universitario tiene 0, Macará tiene 1. 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
0: Sí, señor, va poniéndose en movimiento la pelota por parte del representativo de técnico universitario. Ya se mueve el balón que se viene por izquierda, allí la tiene la gente del representativo de técnico universitario. Atención, allá jugando Edwin Mesa, el pase que se viene hacia la parte superior, corta la gente de Macará. Finalmente hay un saque de costado que favorece al representativo de técnico universitario. Edwin Mesa va a poner en movimiento el balón que se viene largo arriba, Wagner Delgado, corta Marrufo, nuevo saque de costado, dice Marrufo, yo no toqué, no hay saque lateral, pero el árbitro dice que sí, o en línea, va a venirse Edwin Mesa nuevamente, va aproximándose técnico, el balón viene hacia la parte superior, intenta ganar el jugador Castillo, allá pierde el balón, sale por la última raya, un costado nuevamente, saque lateral para el equipo celeste.
1: El equipo de Macará se abrentonó con el gol, tiene la mayor tranquilidad, va a presionar cuando tenga que presionar, tiene el resultado, el desesperado va a ser el cuadro de técnico universitario, ataca el Rodillo.
0: Allá se viene el técnico universitario, pase arriba para Castillo, rechazo de Echevarne, choca en la humanidad del hombre de técnico universitario, se pierde por la última raya, hay saque de puerta que corresponde Almácara.
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0: Allá se viene pase profundo para Wagner Delgado, intenta ganar Echevarne. Llega para tocar la pelota, desviarle por un costado. El saque lateral corresponde al rodillo ambateño. Va a ponerse en movimiento desde la derecha. Edwin Mesa se viene. Edwin Mesa, atención, señoras y señores, listo para poner en movimiento. Allá va a dar la orden el central del partido. Se viene Edwin Mesa, pelota que intenta entregar a Majao, rechaza. Klinger como un zaguero saca con el botín derecho el balón nuevamente. Abandona el campo de juego. Va a producirse un nuevo saque lateral para Técnico Universitario. Edwin Mesa pone en movimiento, pelota que entrega para Majao. Majao, el pase se pierde por la última raya. Hay saque de costado para Macará.
1: Se baja la moral, la gente de Técnico Universitario por ahí. Ya no canta ni la Furia Roja, ¿no? No canta ni la Furia Roja. Mientras tanto que los ultras se llenan totalmente la ganancia momentánea por parte del equipo de Macará. El fútbol dicen que es el deporte más injusto. No es el que juega mejor, sino el que hace los goles. Y Macará aprovechó una oportunidad individual. Y Macará está ganando este clásico ambateño.
0: Allá se viene la pelota hacia la parte superior. Intenta salir Macará con Bolaños. Tremendo carrerón de Bolaños. No hay quien le pare. Pelota que abre por derecha. Allí la hizo mal la habilitación. El hombre del equipo de Macará. Pelota que se pierde por la última raya. Convertirse en un saque de portería que corresponde al rojo y blanco. Mueve rápidamente Morales con Anaya. Sale tocando por el costado izquierdo. Atención. Intenta la salida, el fútbol que viene generando el representativo del Técnico Universitario por parte del jugador Caicedo por izquierda hacia atrás. Tiene Mena, salida lenta de Técnico Universitario. Mena, el balón abre hacia el otro extremo, aparece nuevamente Anaya. Allá la tiene Anaya, pelota que viene entregándola para Castillo. Castillo retrocede con Anaya. A ver, ahí la tiene Anaya, balón hacia atrás. Va jugando con Ayrton Morales, el balón que viene tocándose con Mena en el semicírculo. Nuevamente intenta salida por parte de Técnico Universitario. El balón que se adelanta para que la juegue Castillo. El pase que viene para Arce en el medio sector. Arce, pase profundo por izquierda. Allá tiene la pelota Edwin Mesa. El balón que viene para Caicedo, intenta el centro, choca en Bolaños, nuevamente el centro. Ya la tiene ahí, cabezazo de Delgado. Buena volada por parte de Rodrigo Rodríguez, que ahoga el grito de gol. Ahora salida rápida de Macará. Cuidado, pose arriba. Intenta sacarse la marca de dos. El balón que se viene hacia atrás, recupera Técnico Universitario. La tiene Luis Estupiñán. A ver, va a venirse por izquierda. Estupiñán quiere desbordar, pelota para Delgado, muy larga. Sale Echevarne con todo. Intenta robar Majao de todas maneras. Insiste Macará. Salida por el costado derecho con Mateo Viera. Va retrocediendo el balón, entregándola para que intente salir jugando desde allí la gente del equipo de Macará con Miranda. Más atrás de Nilson Bolaños, juega con Echevarne. Echevarne, el toque con Casares. Casares, tres cuartos de cancha, allí triangula la pelota el equipo celeste, toca y toca. Echevarne impulsa, pierna izquierda, el pase que se viene largo hacia arriba, corta Mesa a medias. De todas maneras intentaba dominar. Creo que el punto más bajo en este partido es el número 7 del rodillo rojo y blanco, Ricardo.
1: Estupiñán, me parece que Estupiñán, Castillo, no, el medio campo totalmente desarticulado por ahí. Señor José Caicedo, Majao, no son esa contención ni esa distribución que necesita el cuadro de Técnico Universitario y dificulta totalmente. Aprovechando en cambio el cuadro de Macará, está ganando el clásico ambateño. Lo hace, no lo ha hecho tan bien. No es que ha sido superior el equipo de Macará, sino que ha aprovechado. ¡Ataca Macará!
0: Allá se viene Macará, centro, pelota que queda picando, intentaba ganar allí dentro del área Mateo Viera, y ahora desde atrás sale un zapatazo de Tello. totalmente desarticulado. La pelota se va a los graderíos del sector oriental. El saque de portería es para el representativo de Técnico Universitario.
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0: La pelota es de Técnico Universitario con Anaya, va impulsando la pelota, tiene allí en el costado derecho Castillo, retrocede nuevamente para Anaya, abre los brazos, ¿con quién juego? Nadie se descubre, nadie le pide, sigue Anaya, ahora impulsa pierna derecha, el pase hacia arriba para Wagner Caicedo, no puede dominar, de todas maneras llega Wagner Delgado para recuperar la pelota, muy corto el pase, se equivoca, el rechazo que provoca la gente de Macará con el jugador Klinger, que también apoya en la parte de atrás. Klinger abre al costado izquierdo, Majao tiene la pelota para Técnico Universitario, tocándola por ese extremo con José Caicedo, abre para Arce en el medio sector, intenta robarle Martín Tello, pelota que viene hacia el otro costado, el que juega o el que tiene allí es Edwin Mesa por la derecha, a ver, se viene Edwin Mesa, quiere desbordar, se frena, no se anima, ahora sí levanta la pelota buscándole a Wagner Delgado, como que muy avisado el pase, entra Marrufo para rechazar con pierna de izquierda, balón que abandona, saque lateral para Técnico Universitario, va a venir, se va alistándose nuevamente el que le va a pegar o el que va a impulsar de manos es Edwin Mesa, va a tratar de incrustar la pelota, entrega para Wagner Delgado, a ver, Delgado viene, se le sale el zapato a Delgado, se va al piso, resbala y el balón se va fuera del campo de juego, saque de portería que corresponde al representativo de El Macará.
1: 44 minutos de esta primera parte, Técnico Universitario, pequeñas cosas, no me gustaba el clásico, por decirlo realmente, no me ha gustado el clásico ni de técnico ni del equipo, o será que ya nos acostumbramos a ver un muy buen fútbol en el Mundial y estamos, pero cuando ya se come muy buena carne, ya no quiere la piltraja, ya esas cosas, entonces puede ser esa situación que nos esté pasando, pero le falta al clásico ambateño mejor entusiasmo, mayor emoción, no sé, le falta a los dos equipos, ¡ataca Macará!
0: Tiene la pelota Klinger por izquierda, el pase para el autor del gol Miranda, más abre hacia la derecha, insiste Macará, pelota viene atrás para Klinger, Klinger como triangula, Macará toca y toca la pelota, a ver, se viene nuevamente por izquierda, allí la tiene Klinger tocando con pie derecho para Casares, Casares se levanta el tablerito, un minuto más dice el cuarto juez, jugaremos un minutito más en adición, el partido si bien es cierto no se ha interrumpido, no se ha cortado y ahora qué dice el árbitro, hay una falta, había mano, qué es lo que sucede, señor Ricardo,
1: parece que dice que una mano, no me parece que es una mano por parte del jugador de Técnico Universitario, tiene libre a favor del equipo de... por cierto este árbitro no dio el famoso hydration, no, el calling el break
4: de hidratación.
1: No lo dieron, yes. Claro. Ahí a un minuto de hidratación en este compromiso. Los otros compromisos que he visto de la misma Liga Pro se estaba dando.
0: Allá se viene la pelota por parte del equipo celeste, balón arriba, intenta llegar Martín Tello, se le escapa la pelota, el saque de costado favorece al representativo de Técnico Universitario cuando el árbitro central del partido levanta sus manos para indicar que todo ha terminado. Terminan los primeros 45 minutos. El marcador por el momento nos indica que Macará tiene 1, Técnico Universitario tiene 0. Vamos a irnos con la señorita Jennifer Ceballos para lo que será la parte publicitaria y luego estaremos con los comentarios de lo que ha sido estos primeros 45 minutos con el señor Ricardo Corbalán aquí a través de Sevi Radio y Give Sport Medios.
4: Así es, se ha terminado este primer tiempo en donde el equipo celeste se lleva la victoria con 1-0 delante de Técnico Universitario. Vamos a ver qué sucede en el segundo tiempo. Mientras tanto, nosotros Agradecemos a cada uno de nuestros auspiciantes que hacen posible cada una de nuestras transmisiones. 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Al finalizar este primer tiempo, bueno, como decíamos, no tan emocionante, no un clásico como lo que era antes o como el último clásico que se vivió, pero vamos a escuchar los comentarios y análisis de lo que fue este primer tiempo en la voz del señor Ricardo Corbalán.
1: Muchas gracias, Jennifer. Sí, han terminado estos primeros 45 minutos. Victoria momentánea a favor del equipo celeste, el equipo de Macará, que en los papeles es visitante. Sí, ha hecho un poco más, ha hecho mejor las cosas del equipo de Macará. Aprovechó la manera individual de hacer las cosas del equipo celeste. Y al minuto 28, Matías Miranda, de forma individual, metía la primera de este compromiso y la única de este partido. Hay que mejorar mucho, sí. Hay que mejorar mucho en la situación del cuadro de técnico universitario y en Macará. No sé, ¿no? Hay jugadores que le faltan, ¿no? Como Federico Paz al equipo de Macará, que siempre ha sido alguien que cambia la situación del equipo celeste. Le falta esa movilidad de fútbol. ¿Cómo un jugador realmente puede cambiar las cosas? Y en cambio, en la vereda del frente del técnico universitario, jugadores como Castaño, sobre todo, y Bocanegra, que es con quien puedes jugar, ¿no? Es como en el barrial, ¿no? Siempre te falta ese amigo que juega bien. Ese amigo, que juega bien y como que se desdibuja el equipo, y eso le está pasando al cuadro de técnico universitario. Esperemos que se recupere Castaño y Boca Negra esté en el próximo partido, que se jugará el día domingo, por cierto, frente al Aucas 12. Qué feo partido. Yo pediría técnico universitario, realmente no va a venir un alma. No va a venir nadie realmente ese compromiso, porque es la final del Mundial. Va a ser la final del Mundial y creo que no va a venir gente. Lo verán en casa, la gente preparará un asado, un almuerzo. Verá en la televisión al técnico universitario y por las risas verá la final del Mundial 2026. Yo pediría de técnico universitario que cambien la fecha, que cambien totalmente la fecha, porque no va a ir, no va a venir mucha gente. Realmente no va a venir mucha gente. Es uno de los partidos más televisados en el mundo, la final del Mundial. Pero bueno, hablando en materia de lo que fue el compromiso entre técnico universitario y equipo de Macará, creo que en la parte de atrás sabemos lo que tiene Arce, lo que tiene Anaya, son dos jugadores, sobre todo Anaya, es un backcentro espectacular, es una muralla en la parte de atrás, sabe manejar muy bien las cosas, pero un solo jugador no es el que puede o que puede ser multifuncional, el estar en un lado derecho, izquierdo. La cancha de fútbol es muy grande, no puede estar en todos los lados. Hace su trabajo exactamente con lo que debes de hacer y el problema comienza en el medio campo de técnico universitario. El problema es con Caicedo, Majao, la primer filtro que siempre digo yo. Si tú le dejas abastecer al rival, le complicas a los defensas. Si tú le dejas al medio campo que distribuya, que triangula como lo ha venido haciendo el equipo celeste, le das esa posibilidad para que puedan hacer lo que viene haciendo. Y de los errores que tenía el equipo de técnico universitario, que le entregaba al rival, le daba en los primeros minutos, le entregaba fallas garrafales del cuadro universitario, le entregaba y no aprovechaba el cuadro de Macará. Dos errores mutuos, ¿no? El técnico universitario entregar el balón y el cuadro de Macará no aprovechar esas situaciones y esos errores que estaba cometiendo el cuadro de técnico universitario. Ya posteriormente, como decíamos, al minuto 28, Matías Miranda, tranquilamente, amagó muy bien, y ese es el filtro. El filtro, ¿quién tiene que defender esa área? Los volantes de contención, no los defensas. Entonces, los volantes de contención no le dejan, no le... A ver ahí. No trabajan muy bien y hacen que el señor Matías Miranda amague, entre muy bien, no hay quien le marque. Ya va, cuando pensaba la defensa que iba a pasar, centrar, mete un severendo zapatazo. Para mí va a ser uno de los mejores goles de esta fecha por parte del señor Miranda. Mete un severendo zapatazo. Nada que hacer para el arquero Ayrton Morales. Es un muy buen gol que hace Miranda al minuto 29. Y con esto ponía el primero a favor del cuadro del Macará. De ahí, técnico universitario anteriormente tuvo por parte de Estupiñán, en vez de pegarle, ya no tenía ángulo. El señor Estupiñán tenía la oportunidad de centrar, de pasar a ras de piso. Estaba por ahí muy cerca el señor Warner Caicedo y Anthony Castillo, y podían poner la primera. Después pasó la jugada que decíamos. Posteriormente, jugadas interesantes por parte de técnico universitario, unas dos, podríamos llamarlo de esa manera, donde intentaba buscar el rodillo rojo, poner el empate por lo menos. Pero no le salen las cosas. Por ahí un centro donde Wagner Delgado cabeceaba, no le resultó las cosas al volante, al muy buen volante que tiene técnico universitario. Muy bien ahí el arquero Rodrigo Rodríguez, y le decía que no al técnico universitario. Creo que son las jugadas más importantes que ha dado técnico universitario, ha intentado buscar. Pero en sí, en lo global, a mí no me puede decir que el clásico amateño ha sido bueno. No me agrada mucho, la verdad. No me agrada mucho. Como decíamos en el partido, ¿será que estamos buscando la manera? ¿Estamos acostumbrados de ver muy buen fútbol en el Mundial? ¿No nos parece el fútbol que está haciendo técnico universitario, el fútbol que está haciendo el equipo de Macará? Y director técnico, Bernardo Redín, se veía sus gestos, o sea, no puede regresar el balón, recuperar el balón y entregarle. Decía, estábamos, hacía el gesto del bote, como que regresas y andas, ¿no? Ven y regresa, hacía ese alemán, el director técnico, Bernardo Rendín, porque justamente eso es lo que está haciendo el cuadro técnico universitario. tienes la salida, no puedes perder en tu misma área o en el medio campo, no puedes perderla, sobre todo en tu campo. En medio campo, ya cuando comienzas a visitar la área del rival, es donde sí, ya viene la presión del rival, donde viene la presión de los jugadores, no se muestran los compañeros. Eso es otro error que tiene técnico universitario, a diferencia del equipo de Macará, que Tello Viera, el mismo Klinger, que le vio un poquito apagado el día de hoy, mejor partido frente a Liga de Quito, pero le triangulan, tocan, aquí buscan Anaya, que es el back centro, donde tienen que asomarse en el medio campo, no hay con quién pasar Anaya, y aquí tienes que hacer cuando ya viene el rival, al pelotazo, no tienes otra más que jugar al pelotazo, y eso no es el fútbol profesional. El fútbol bueno es el toque, la triangulación, el buscar, el ya centras cuando ves que no tienes otra opción más, o le ves a tu compañero que tiene la oportunidad de agarrar el balón, o tiene la proximidad de acercarse a las 18 yardas, pero no lo vas a manejar de esa manera, desde la parte de atrás, al jugar al pelotazo, porque no tienes con quién jugar, porque eso pasó con Anaya, no tiene con quién jugar y tiene que hacerlo al pelotazo, y eso es algo que le veo al director técnico colombiano Redín, que reclama. No, vamos con estadísticas, posesión del balón 45% para técnico universitario, 55% para Macará, remates totales 3 a tiro técnico, Macará ha tenido 5, remates al arco 1 cada uno, expectativa de gol 1.36 para técnico universitario, 1.18 para Macará, y expectativas de pase 83%, empatan, es lo que decía yo, empatan en las estadísticas en ese

0: Que puede ser una de las variantes, Jordan Mohr, Carlos Caicedo, Agustín Campaña, Jan Estacio, Jason Chalá, que puede ser una variante, Patricio Ramos y Luca Ferro, que puede ser otra de las variantes. Mientras tanto, ¿qué técnico universitario? En su banca tiene a Santiago Raceto, Christopher Arteaga. Arteaga puede ser una de las variantes. Rafael Chalá, Marco Carrasco. Carrasco entró, pero Carrasco, seamos sinceros, buen jugador, a su momento hizo muy bien las cosas, pero ya la edad nos está pasando factura. Generarse otro jugador, experimentarlo, necesitamos a alguien más veloz, algo que le dé profundidad, que le dé movimiento. Está Carlos Estupiñán, Felipe Castillo, ese puede ser otra variante. Martín Chávez puede mover el medio campo, no sé si cambiarlo por el señor Anthony Castillo y entre el señor Martín Chávez. Y hoy en guardia, el nueva contratación que hizo técnico universitario, que si no le pone titular, no sé si es que no cumple con los requisitos todavía o le falta todavía al jugador del equipo de técnico universitario. Vemos que ya estaban viniendo los suplentes tanto del equipo de Macará, también vemos gente en movimiento en el en la entrada, en el túnel de técnico universitario. Antes de entrar a los 45 minutos, me voy con Jennifer Ceballos en la parte publicitaria para arrancar con este segundo tiempo, la emoción del fútbol a través de Give Sport y Sevir Radio.
1: Sin antes, vamos a hablar un poco momentos claves y evolución reciente de ambos equipos. El enfrentamiento entre el Rodillo Rojo Celeste es uno de los partidos más tradicionales y disputados del fútbol ecuatoriano en la ciudad de Ambato, como ya lo sabemos. Los partidos jugados, 81 oficiales, victoria 28 para Macará, victorias de técnico 26, empates 27. Las goleadas históricas a favor de Macará, 4-1, la mayor goleada en la historia del clásico ocurrida el 16 de agosto de 1988. Por otro lado, técnico universitario, la mayor goleada que le ha dado, 4-2, registrada en la Serie B. Momentos claves, históricamente ambos equipos han pasado por distintas categorías, protagonizando ascensos y descensos y enfrentamientos cruciales por la permanencia en la primera división. Así que ese es un poco de los momentos históricos de Macará. 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Estamos ya a pocos segundos de comenzar este segundo tiempo. ¿Qué deparará el destino para Macará? ¿Qué deparará el destino para técnico universitario? Aún técnico tiene 40 minutos más y este encuentro arranca. Y vamos con el relato en la voz de Carlito Ceballos.
0: Muchas gracias. El silbato suena, el árbitro dice que esto inicia. Arrancan los segundos, 45 minutos. Ya la pelota está en movimiento. Vamos a ver qué es lo que pasa en esta segunda parte. 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Venía un disparo por parte del equipo celeste y la pelota que sale a penitas desviado, por poco sorprende Mateo Viera de entrada en esta jugada del equipo celeste.
2: Así sí, y el equipo de Macará, las primeras escaramuzas lo hizo en primer tiempo y ahora nuevamente el equipo de Macará, ahí tenemos, ahí estamos bien, allá. El equipo de Macará en los primeros segundos del segundo tiempo ya avisa el cuadro de celeste, quiere rematarle al cuadro técnico universitario.
3: Hay un saque de costado que corresponde al representativo de técnico universitario. Va a poner en movimiento el hombre del dorsal número 16, señorita Jennifer Ceballos. Me confirma.

0: ¿Hubo o no hubo cambios para esta segunda parte?
1: Hasta el momento no hubo ningún cambio, ya el segundo tiempo sabemos que es el segundo tiempo de cambios y vamos a ver si técnico universitario Macará realizan algún cambio o fortalecen algún alguna posición.
0: La pelota es de técnico universitario que intenta salir por el costado derecho. Allá se viene el balón por parte de Majao. Pase arriba para Wagner Delgado. Queda picando. Tiene Majao. El zapatazo y la pelota que choca en el vertical. Y ahora finalmente le saca Echevarne el balón por la última raya a que se convierta en un tiro de esquina.
1: El tercer tiro de esquina para técnico universitario, el cuarto de este encuentro.
0: Va a levantarse, señoras y señores, desde el costado izquierdo, sector oriental, el tiro de esquina para el equipo de técnico universitario que busca el empate. Pelota que viene dentro del área. ¿Quién le pega? Y ahora el cabezazo y la pelota que se eleva por sobre la cabaña. Llegaba Mena, técnico universitario, entra con todo en esta segunda parte.
2: Dos seguiditas por la una jugada que toca el parante. Si no es por el parante, por poco convierte técnico universitario. Y después de tiro de esquina, por poco viene el nuevo intento de técnico universitario y convierte la primera a favor del rodillo y empata el compromiso. Ahí sí gusta ya el clásico combateño. Cuando hay ataque, primero Macará, después técnico universitario. Ojalá se mantenga así estos 45 minutos.
0: El saque de portería que viene generando Rodrigo Rodríguez, balón arriba, intenta ganar Tello, pelota que entrega para Klinger, se viene por izquierda, Klinger se corre un poco hacia el medio, allá le tocan, cae, el árbitro dice que no, salida rápida de técnico universitario, tiene la pelota el jugador Majao, abre, allá la tiene Majao, intenta salirse de la marca de dos hombres, finalmente Arce está para apoyarle, la tiene Arce, impulsa la pelota por el costado derecho, para que la juegue Anaya. Ah, ya está Julián Anaya, va a levantar con pierna derecha, el toquecito ahí corto para Majao, el flaco juega por el costado izquierdo entregando para Mena nuevamente con Majao en la bomba central del campo de juego. Allí toca la gente de técnico universitario, se viene el pase de Mena hacia la parte superior para que intente salir Caicedo, la pelota es de Estupiñán, le van a robar la pelota de todas maneras, Estupiñán viene hacia atrás del balón, hacia la posición de Ayrton Morales, el portero del rodillo que juega de color amarillo. Allá viene la pelota jugándola con Anaya. Anaya, pelota que abre por el costado derecho. El balón es del representativo rojo y blanco. Allá comienza a emprender carrera el señor Castillo. Balón hacia atrás. Arce pisa la pelota. Entrega para Anaya. Abre hacia el otro extremo. El que aparece por allí es el jugador Mena. Mena tocando con pierna derecha para Estupiñán. El pase de primera para Wagner Delgado. A ver, Wagner Delgado quiere desbordar. La marca es de Echevarne Delgado, deja la pelota servidita allí, el pase por parte de Caicedo choca en el zaguero del equipo de el Macará. Hay saque de costado que corresponde al representativo de técnico universitario, ya se juega, viene el centro, nadie llega, se va largo el balón que se pierde por la última raya. Hay saque de puerta para el representativo de Macará.
2: Y bien, el técnico universitario cambia las cosas cuando cambian el chip de jugar al pelotazo y comenzar a triangular a ras de piso y buscar a sus compañeros, cambia. Y un Macará muy bien uniformado, bien la parte defensiva, muy bien los volantes, no le dejan penetrar fácilmente al técnico universitario. Comienzo a ver distinto el fútbol, las cosas cambian en este compromiso.
0: El balón es de técnico universitario, desde atrás Anaya saca la pelota. Una pelota con bastante presión, más bien solamente prefirió sacarlo del campo de juego para no complicarse. Saque lateral para Macará.
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0: Ataca técnico universitario, se viene Castillo por derecha. ¡Qué horror, Castillo! Hizo todo, se pegó tremenda carrera, pero no pudo pegarle el puntillazo final. Tuvo la posibilidad de poner el gol del empate. La pelota que se va afuera, saque de puerta para Macará.
2: Y lo que ha intentado técnico universitario en los 45 minutos del primer tiempo, lo está haciendo en 5 minutos. Vuelo que usted, comparto totalmente con usted, Carlito Ceballos. Intentaba el muchacho, corre bien, la definición pésima, pésima, y no pudo poner la primera a favor del rodillo. ¡Ataca Macará!
0: La pelota es de Miranda, se viene Macará en contragolpe. Miranda, pase profundo, sale para rechazar Edwin Mesa. Le pega como venga la pelota, sale hacia un extremo. Saque lateral que favorece al representativo de Macará. Mateo Viera va a impulsar el número, o más bien es de Nilson Bolaños. Tienen un cierto parecido, el uno con barba y el otro sin barba, señor Ricardo. La pelota tiene pose, aparece Mena simplemente hacia una cortina, pero le robaron la pelota de Nilson Bolaño. Centro a Naya, rechaza de cabeza, intenta llegar Juela Estupiñán, pelota que viene hacia la parte superior, recupera Miranda. No hay que dejarle espacio a Miranda porque tiene un buen disparo. Pelota que recupera Estupiñán, que se viene por el medio sector, abre por el costado derecho para que se la juegue por allí Castillo. El toque hacia la parte de atrás, nuevamente Estupiñán se va al piso, que dice el árbitro, no hay falta, la pelota abandona el rectángulo de juego, hay un saque de costado o tiro libre.
2: Para mí tiro libre, para mí pitó tiro libre el árbitro central Díaz. Estupiñán sí, jugando muy bien, eso es lo que tiene que hacer el jugador Estupiñán. Cuando tiene que acelerar, cuando llevarse solo, perfecto. Cuando tiene que pasar, tiene que pasar. Ahora le cometían una falta. Tiro libre en estos ya 7 minutos que llegando al 8. Muy bien lo que está haciendo técnico universitario. La balanza, mucho mejor el rodillo rojo.
0: Hay tiro libre que corresponde al representativo de técnico universitario. Va a pegarle el balón un poquito inclinado hacia el costado derecho. Tras la número 5 está Luis Estupiñán. Va a venirse el número 7 del rodillo. Varios hombres han subido al área a tratar de buscar el cabezazo, si se viene un centro o de pronto se anima el árbitro, o más bien se anima Estupiñán a pegarle directo al arco. Vamos a ver qué es lo que va a pasar en esa jugada. Atención, se alista Estupiñán, el árbitro aún no da la orden. Allí nuevamente ve que no se empujen, no hay agarrones dentro del área. Sigue recomendándoles el árbitro central del partido. Ahora sí, da la orden, se va a venir Estupiñán, le pega, pierna derecha, levanta el balón, viene al área, un globito. Tranquilamente Rodrigo Rodríguez se eleva para colgarse de la pelota.
2: Sí, un globito, comparto. Es muy buen arquero Rodrigo Rodríguez, se va a salir por la parte de arriba, lo hace muy bien. Y ahora ese pase, viene Klinger.
0: Allá se viene Klinger, ya pisa el área de técnico. Cuidado, Klinger está abriendo panorama para sacar el zapatazo. Y ahora el izquierdazo de Klinger se eleva y se va por sobre la cabaña. Macará como que es más profundo en la llegada y más peligroso.
2: Tiene el jugador más veloz. Klinger es un muchachito veloz a la hora al frente. No hay un Klinger que corra así de esa manera en técnico universitario. Por ahí Castillo, ¿no? Pero Castillo y Klinger. Pero ahorita Klinger, ese pase muy bien, Rodrigo Rodríguez, le estaba diciendo, le pasa muy bien a Klinger, y Klinger se equivoca en el remate, era un poquito más abierto, y si no podía venir la segunda a favor del equipo de Macará. Ahí se pone bonito el clásico ambateño, Carlito Ceballos, el profesor del gol.
0: Pelota en el medio sector, tiene Arce, abre hacia el otro extremo, aparece Majao, si viene Majao, levanta la pelota, equivocadamente el rechazo de Ayala, de todas maneras aparece en el medio sector para recuperar Arce, tocando la pelota con Estupiñán, tiene Estupiñán, abre por derecha para que por allí intente irse el jugador Caicedo. Atención, se viene Castillo, pase arriba, Wagner Delgado pierde contacto con el balón, sale Tello rápidamente, se viene el contragolpe del equipo de Macará, abre por el costado derecho jugándola con Mateo Viera, levanta, señoras y señores, el pase profundo, llega Klinger, la marca es de Anaya, la tiene Klinger, levanta el centro, se eleva para rechazar de cabeza la saga del equipo de técnico universitario. Allí reclaman que había una falta penal, el árbitro dice que no, salida de técnico universitario, dos hombres se quedan en el piso, pase profundo arriba para Caicedo, llega primero Marrufo, que se anticipa, manda la pelota por el fondo del campo de juego. Hay saque de puerta para Macará.
2: intenta salir, pues están todos jugados tendidos del equipo de técnico universitario, uno del equipo de Macará. Pedía un penal a favor del equipo de Macará, no hay absolutamente nada. De ahí se quejaban. Si es que había penal, ahí jugamos con VAR y puede haber una revisión. Yo en el monitor le veo que no hay absolutamente nada. Y en esa jugada intenta salir Caicedo, no se cría levantar el balón, mete el zapatazo y manda fuera. Increíble de lo que hace un delantero, de mantener, de alzar la cabecita, ver el panorama para poder con quién juego o por dónde puedo penetrarle al rival. No, bueno, el Caicedo increíble. Sigue teniendo dos jugadores, Carlitos Ceballos.
0: Bien, ya van reponiéndose. Adelante, Jennifer.
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2: Parece que revisión del VAR.
0: Se analiza, va el árbitro a ver el monitor.
2: Parece que sí es penal porque le reviso en el monitor. Hay una cámara desde la parte de atrás donde se ve que sí le tocan al señor del equipo de Macará. Le llamaron del VAR al señor árbitro Díaz. Chequeo, para mí va a ser penal. Hay que ser justo. Lo que es justo, vea. Va a revisar, ojalá, aprendan del mundial, señores árbitros. ¿Cuánto? 30 segundos, 20 segundos. Y toma una decisión instantánea.
0: Ahí va. Bien, entonces
2: está chequeando. No,
0: a ver, vamos a ver. Está revisando el monitor por parte del árbitro. Acá ya hemos visto el replay en nuestro monitor interno en cabina. Efectivamente, hay un roce al hombre de Macará. Así que puede venirse el tiro penal para el equipo celeste. Sigue observando el árbitro central del encuentro. A ver qué dictamina, mientras que allí está la gente de técnico de Macará. Obviamente, la gente de Macará dirá que es penal, de técnico no. Se viene el árbitro, está mirada al punto penal, dice que es tiro penal. Tiro penal para el equipo de Macará, señor Ricardo Corbalán. Usted ya antes que el árbitro decida ya lo había dicho aquí, hay que ser legales, había tiro penal.
2: Sí, le toca en la parte, en esa, justamente esa cámara donde le están dando al VAR, le da, sí. Y trata de despejar el número 85 del cuadro Jorlin Arce. Le toca de la parte de atrás.
1: Y creo que el jugador está consciente de que hizo el penal, porque
2: pues
1: ahí
2: se bota.
1: Ahí no le toparon y acá él se botó. Disimular, pero no se dio cuenta que ya, tal vez los del VAR se dieron cuenta, pero sí, era para disimular lo que estaba en el piso y ahora está pagando las consecuencias técnico universitario.
0: Bueno, toma la pelota, Miranda es el que le va a pegar, Miranda es el que le va a patear, vamos a ver si llega la segunda. La hinchada de técnico está totalmente fría, simplemente observa, mientras que los de Macará ya se levantaron para corear el grito, para corear el coro que ellos tienen por costumbre para el equipo celeste. Bien, va ubicándose la pelotita. A ver, señoras y señores, finalmente me parece que es Franco Pose el que le va a pegar. A ver, ¿quién tomó en definitiva la pelota? Bajo los tres palos se ubica Ayrton Morales. ¿Quién es el que le va a pegar en el equipo celeste?
2: Me parece que es Pose, no se le ve bien muy bien, pero me parece que es Pose, Carlitos.
0: Bien, señoras y señores, va a venirse el cobro por parte del equipo de Macará. Posibilidad para poner la segunda.
2: Sí, Franco Pose.
0: Va a tomar la viada el número 9 del equipo celeste. Bajo los tres palos está Morales. Va a dar la orden el árbitro. Se viene Pose. Balón adentro. Gol. Gol de Macará. Desde los 11 pasos, Franco Pose, camiseta número 9, para pegarle con toda confianza. Vuela el portero, no llega, el balón se va adentro. Macará tiene 2, técnico universitario 0, Así lo vio y así lo comenta el señor Ricardo Corbalán, aquí a través de CB Radio y Gimes por Medios.
2: Bien definido por parte del delantero Franco Poz, se mete el zapatazo, se lanza Hilton Morales al mismo lado, pero es un buen cobro por parte del jugador del equipo de Macará, Franco Poz, al minuto 15 de la parte complementaria. Le está dañando la fiesta técnico universitario en este clásico ambateño. Técnico Universitario tiene 0, Macará tiene 2, la emoción del fútbol a través de Gimes Sport y CB Radio.
0: Bueno, sí señor, se pone cuesta arriba para el equipo de Técnico Universitario, que ya cae 2-0, un Macará que ha hecho mejor las cosas, un Macará que está jugando mucho mejor, habíamos dicho, solamente un par de chispazos el equipo de Técnico Universitario en la primera parte y parte del primer o los primeros minutos de este segundo tiempo. De ahí Macará ha dominado, cierto es eso, pero vamos a ver si Técnico Universitario reacciona. Tiene Estupiñán, a ver Estupiñán, se viene el pase con Castillo, la pelota queda picando, va a levantar el centro, insiste Castillo, muy apretadito el balón, llega tranquilamente Rodrigo Rodríguez, choca con el hombre de Técnico Universitario y allí se va a quedar unos minutos cuando hay hombre en Técnico Universitario en zona de traslado.
1: Así es, Técnico Universitario ya se está viendo obligado a realizar los cambios y está a la espera el jugador Eugene Guardia con la casaquilla 9. Ya nos van a confirmar el cambio. Ahí está, por la casaquilla número 25, Wagner Delgado se retira de Técnico Universitario y a su ingreso el jugador casaquilla número 9, Eugene Guardia. Ahí está el primer cambio de Técnico Universitario.
0: Bien, se produce el primer cambio en el equipo de Técnico Universitario. Ya está el panameño Guardia allá en el equipo rojo y blanco. A ver cómo va funcionando el plantel de Técnico Universitario, que ya cae 2-0 ante el representativo de El Macará. El balón que se viene arriba, Naya rechaza de cabeza, pelota que intenta ganar Caicedo, el balón recupera Tello para el equipo de Macará, corta muy bien desde atrás Edwin Mesa, el balón abandona el campo de juego, hay saque de costado para el equipo de Macará, hay dos hombres de Macará también que se vienen, que están en zona de traslado. Allá viene la pelota jugando con Martín Tello, va retrocediendo, el balón es de Macará con Echevarne, Echevarne se viene hacia la parte superior con el jugador Bolaños, ahora toca con Casares, Tello, balón que tiene Casares hacia atrás, Echevarne intenta ganar el hombre de Técnico Universitario, Caicedo, el balón sigue sosteniéndole el equipo celeste jugando con Casares, el toque de primera por parte de Marrufo, buscaba arriba la presencia de Klinger, sale para rechazar de cabeza el balón, el jugador Anaya, saque de costado y se van a producir los cambios. Va a salir Mateo Viera, va a salir Mateo Viera y me parece que también se va Tello, los dos tungurahuenses en el equipo de Macará.
1: Así es, ingresa el jugador con la casaquilla 28, Agustín Campana, y a su retiro el jugador Mateo Viera, casaquilla número 20. Y también se retira del campo de juego el jugador casaquilla número 15, Martín Tello, y a su ingreso Jean Estacio, casaquilla número 5. Ahí están los dos cambios que realiza el ídolo celeste.
0: Bien, ahí está entonces los movimientos del equipo de Macará, que va refrescando líneas. Ahora rechaza la gente de Técnico Universitario en el medio sector, intenta ganar el jugador Majao, el toque de Macará por parte de Estacio, está fresquito Estacio, pierde el pase que genera mal, ahora se viene Estupiñán, a ver, se viene Estupiñán, Estupiñán, no, se le escapa la pelotita, el balón que nuevamente recupera de todas maneras en el medio sector Técnico Universitario por parte de Caicedo, se va al piso, no hay falta, salida por parte de Campana, se viene el número 28 del equipo de Macará, el balón que viene para Miranda, Miranda más hacia la izquierda, la tiene Klinger, está pidiendo Campana ya dentro del área, corta muy bien Edwin Mesa, se viene Edwin Mesa, pero adiésele el jugador porque ya le va a robar Klinger, que venía a toda velocidad desde atrás, el balón que recupera Arce, tiene Arce en el medio sector, a ver Arce, no tiene con quién salir tocando, pisa la pelota, final finalmente entrega para Majao. El balón se viene más hacia la izquierda, jugando con Caicedo, pase profundo para Estupiñán, allá la tiene Estupiñán, le roba el número 5 Estacio, recupera la pelota para el equipo de Macará, entrega para Casares, el balón es de Miranda, allá la tiene Miranda, abre por el costado izquierdo el fútbol que tiene allí, tocando el equipo de Macará en el medio sector con Casares, pelota que la entrega para Miranda, distribuye por el costado derecho, allá baja de pecho, se viene Campana, emprende carrera, le pide Bolaños, se viene Campana, quiere hacer la jugada solo, él mismo, el disparo totalmente desarticulado, sale por la última raya, saque de puerta para Técnico Universitario.
2: Intenta ayudar al equipo de Macará con Campaña, recién ingresado, y se resbala, mete el zapatazo, se va por la parte de afuera. Mientras tanto, que Técnico Universitario apuesta por dos delanteros, está ahí el recién iniciado Guardia y también el señor Wagner Caicedo. La variante no me gustó, no sé si puede ser por cansancio del señor Wagner Delgado. Para mí era por Estupiñán o el señor Castillo, porque juegan, corren, pero son atolondrados, diría la palabra, atolondrados, no lo pasan muy bien y eso le perjudica. Por ahí otra variante, puede entrar el número 11, Christopher Arteaga, creo que le vendría muy bien al cuadro de Técnico Universitario. Y una falta, tiro libre a favor del Rodillo Rojo, que va por el milagro.
0: Va a venirse el tiro libre, me parece que el que va a ingresar es Chávez. ¿Chávez o no Chávez?
2: Parece que no Chávez, Temán.
0: Va a venirse entonces el cobro por parte de Luis Estupiñán. Nuevamente, oiga, parece que le ha hecho mala par del campeonato a Luis Estupiñán, que ya como que iba encontrando la ruta de su fútbol.
2: El peinado le hace mal.
0: La para, vea, señor.
2: El peinado le hace mal. Y comparto también con Jenny.
0: ¿Se le fue las fuerzas?
2: Lo extra futbolístico, claro, es como Sansón, vea, se le va las fuerzas al jugador Luis Estupiñán. Las ideas se le van.
0: Allá viene Estupiñán, el balón que viene siendo rechazado por Estacio, intenta salir Macará con Campana, el balón es de Estupiñán, balón hacia atrás, jugando con el portero Morales como un líbero, está solitario allí en el campo de juego, ahora impulsa con pierna derecha largo, buscando la presencia de Caicedo, primero está Bolaños para rechazar, recupera Miranda, hay falta contra de Miranda, lo pita el árbitro, tiro libre para el equipo de Técnico Universitario.
2: Y sí, ya vemos que se va a lesionar un jugador de Técnico Universitario, le decía usted ya el señor Chávez, ya nos dirá Jennifer por quién va a ser la variante, es una falta, no, Macará jugando, no, el medio campo, robustece para que no le penetren al cuadro de el Macará, mientras tanto que Técnico Universitario a poner otro delantero más, lo que obliga a hacer a Sanguinetti las siguientes variantes, esperemos que este, por lo menos, un golcito de Técnico Universitario para que grite la hinchada del Rodillo Rojo.
0: Bueno, se viene otro hombre en Técnico que comienza a alistarse. Ya vamos a ver de quién se trata. Comienza a amarrarse los botines, a ajustarse. Y entonces también Redín ya le dará algunas indicaciones al jugador que comienza a despojarse del chaleco, de la chompa y todo aquello para ingresar al campo de juego. Hay hombre de Técnico en el piso. Me parece que es Edwin Mesa. El partido se paraliza, el partido queda allí. Allí, señor. Mientras se recupere el hombre de Técnico Universitario.
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0: Chávez y Arteaga están en zona de traslado, ya vamos a ver quiénes son los que van a salir en el equipo de Técnico Universitario. Señoras y señores, se va anunciando, se producen los cambios en Técnico Universitario para refrescar líneas en el Rodillo Rojo y Blanco, y hay dos hombres, ya hemos mencionado Chávez y también el otro que va a ingresar es Arteaga. Tenemos los cambios.
1: Así es, confirmamos los cambios, se retira del campo de juego el jugador con la casaquilla número 90, Wagner Caicedo, y a su ingreso el jugador casaquilla número 11, Christopher Arteaga. Por otro lado, se retira el jugador con la casaquilla número 85, Yorlin Arce, y a su ingreso el jugador con la casaquilla número 8, Martín Chávez. El tercer cambio que realiza Técnico Universitario.
0: Va a intentar irse con todo Técnico Universitario, pero es peligroso, señor, sí, lo que está haciendo. Bastante. A supuesta vista intenta quedarse con una línea de tres, pero vemos que solamente se queda con dos atrás. Y Macará, con los jugadores rápidos que tiene, es muy peligroso. Se las juega Redín.
2: Esta es una apuesta, un cuchillo de doble filo. O le sale la jugada o Macará puede adoptar la tercera. Para mí está más la tercera por los jugadores que tiene Macará. Y que técnico universitario, la idea, me imagino, de Redín es manejar el medio campo.
0: Oiga, y se lamentan los hinchas de técnico universitario. Estas son las derrotas que no sanan enseguida, señor Ricardo Corbalán. Estas son las derrotas que quedan sangrando un buen tiempo.
2: Sí, perder un clásico no le gusta para nada. Y sobre todo si eres local y técnico universitario que venía haciendo bien las cosas. Un buen sabor, ¿no? Ganas a Lorense en Machala y vas con esa gana, con esa mentalidad de que vas a ganar el clásico ambateño, lo estás perdiendo. Y no, tristeza totalmente para técnico universitario. Pero ¿qué? No hay plantel. Uno esperaba por parte de la dirigencia que iba por lo menos ahí poner un platito de arroz, alguito, alguna cosa, pero vemos que lastimosamente técnico universitario se va a quedar totalmente este año con lo que tiene. Por lo menos creo que el puntaje le ayuda para no perder categoría.
0: Hay un saque de costado que corresponde al representativo de Macará. Bolaños, el pase arriba, buscaban a Campana. El corte es de Arteaga, sale por el costado izquierdo, se viene el número 11, el de la provincia de Manabí, pelota que la viene entregando hacia adelante, pierde contacto con la pelota, Guardia, muy menudito, muy frágil, así nomás Guardia. Le vemos muy jovencito también al panameño, vea, es como que vino a hacer su primera experiencia acá en el fútbol ambateño.
2: Me imagino que sí. Sí, para mí creo que es la primera internacional, ¿no? Su salida internacional desde su país. No le veo tan bien al muchacho realmente, ¿no? Probando, y es lo que tiene técnico universitario el Esteban Semonte. No hay un jugador decisivo, un jugador que pueda hacer los goles. Veamos cómo le va al muchacho. Lastimosamente, desdibujado técnico universitario, no es lo que se esperaba la hinchada, y Macará ha sabido aprovechar las oportunidades que ha tenido.
0: Eso es lo que esperaba la hinchada, vea, un goleador, pero nada.
1: Vamos a dar, a conocer la edad del jugador Eugene Guardia, tiene 24 años de edad.
0: Bien, entonces vea, dando sus primeros pininos acá. Allá se viene el pase dentro del área, rechaza la saga del equipo de Macará. Se viene en contragolpe con Klinger por izquierda. Uy, le hizo una bailareta al hombre de técnico universitario. Se frenó Klinger de todas maneras. Tuvo que llegar Arteaga desde atrás para auxiliar la pelota que se viene. Ahora la tiene Chávez, entrada fuerte de Campana. Chávez se va al piso, ley de la ventaja. La pelota tiene Arteaga, el número 11 de técnico universitario. Hacia atrás, el balón tiene Caicedo tocando de primera, la pelota en el medio sector con Estupiñán abre por derecha, intenta irse por allí el representativo de técnico universitario. El balón que nuevamente llega para Estupiñán, levanta con pierna derecha, pase largo para nadie, de Nilson Bolaño rechaza de cabeza, el balón que gana Estacio en el medio sector. Allá la tiene Estacio, hay falta contra él, tiro libre dice el árbitro central del partido. Conversa el técnico y el asistente del plantel de técnico universitario a ver cómo solucionan la situación, pero miran al campo de juego y es como que se rascan esa cabeza que brilla, señor Ricardo Corbalán.
2: Los pelados colombianos, me parece, sí, se toman el cabello y es lógico, y no solamente los directores técnicos, el director técnico, su cuerpo técnico, sino la gente de técnico universitario. ¡Ataca el rodillo!
0: Allá intentaba llegar técnico universitario, pero ya se queda sin piernas el hombre de técnico universitario, el que intentaba llegar Castillo por ese extremo. El balón abandona el campo de juego. Hay un saque de portería que corresponde al Macará, que juega tranquilo, tiene dos goles a su favor. Hay dos hombres más que se van a venir en el equipo de Macará en zona de traslado. El uno le vemos que es Jordan Moore, el que va a ingresar, y el otro me parece que es el número 22. ¿Cómo es este jugador?
2: Luca Ferro.
0: Luca Ferro, vea. Sí, a ver qué sucede. Y ahora se quedó en el piso el hombre de Macará. Piden el ingreso de la camilla. Allá va la gente de la Cruz Roja para auxiliarle al hombre del equipo de Macará, que quedó sobre el gramado luego de la jugada anterior. Allí quedó en el piso. A ver qué es lo que sucede, señor Ricardo.
2: Ojalá aplique. Veamos, es que son buenos árbitros y aplican el minuto que no puede entrar el jugador por cambio. Está demorando. Es lógico que está demorando el jugador de Macará. Esperemos que aplique el árbitro central la nueva ley de la FIFA, es decir, que tiene que esperar un minuto para que entre su suplente. Esperemos que sea así. Carlito Ceballos, el profesor del gol.
0: Ya se mueve la pelota, señoras y señores, por parte del equipo de Macará. Rodrigo Rodríguez, vea, allí ya se levanta el hombre, solamente hace que apenas cojea, pero ya va caminando, pero me parece que ya no va a regresar. Quiere salir caminando. Lo que hizo es que le carguen en la camilla para quemar unos segunditos.
2: Así es, ya le vemos, como decíamos, está el 22 y el 27 por parte del equipo de Macará listos para ingresar este segundo tiempo y reforzar.
0: Allá se va a venir el movimiento, a ver, se levanta el tablero, me parece que se va a producir los cambios en el equipo de el Macará. Va ingresando el número 22 ya. El número 22 va ingresando en el equipo de el Macará. ¿Quién es el que abandona? Y también va a ingresar el 27. A ver si ya tienen el cambio, compañeros.
1: Sí, confirmamos los cambios de Macará. Con este cuatro cambios por parte de Macará, se retira el jugador Franco Pose con la casaquilla número 9. A su ingreso el jugador Luca Ferro, casaquilla número 22. También ingresa el jugador camiseta número 27, Jordan Moore. Y se retira el jugador con la camiseta 87, José Klinger.
0: Bien, entonces allí los movimientos que hubo por acá. Me parece que hubo alguna tarjeta, algún llamado de atención del cuarto árbitro. Allá tiene la pelota técnico universitario por parte de Chávez. Balón hacia atrás, Anaya impulsa para que la juegue Estupiñán. A ver, se viene Estupiñán, pierde la pelota. Saque de costado para el equipo de técnico universitario. Igual allí va a poner en movimiento el mismo Estupiñán. Ya deja la pelota para que Edwin Mesa envíe la pelota hacia la parte de atrás con Chávez. A ver, ya la tiene Estupiñán, intenta el pase mal. Para mí el punto más flaco es Estupiñán. Ya debería hacer un cambio Redín por allí. Hay falta contra el hombre de Macará. Tiro libre para el equipo celeste.
2: Y sí, comparto totalmente con usted, Carlito Ceballos. Es Estupiñán y Castillo las bajas que ha tenido el cuadro técnico universitario. Redín creo que va por la esperanza de que se prenda, de que se enchufe, que su velocidad aplique a su rival y puedan aprovechar y puedan empatar por lo menos este compromiso. Pero le veo bastante, bastante difícil. Está complicada la situación en el cuadro técnico universitario.
1: Y bueno, esta noche quiero mandar también saludos a la gente que ya está en sintonía en nuestras redes sociales, en nuestros canales de Sevi Radio y Give Sport. Y quiero mandar un saludo para Pepe y Tati, que están viajando hacia Quito y nos están escuchando. Un fuerte abrazo para ellos y que tengan buen viaje.
0: La pelota es de Mena para el representativo de técnico universitario, jugando con Chávez. El pase que viene hacia izquierda, toca en campana, el balón abandona el campo de juego. El saque lateral que va a ejecutar rápidamente Pepe Caicedo. El balón arriba de Nilson Bolaños, el corte. Hay hombre del equipo de Macará que cae al piso, no hay falta, el árbitro campana. El balón se viene hacia el medio sector, Anaya. Ahora sí, hay falta en contra de campaña y nosotros vamos a marcar el tiempo de juego.
3: Este es el tiempo de juego.
2: Minuto, 34 de la parte complementaria. Técnico universitario tienes 0, Macará tiene 2.
0: Parece que hubo una tarjeta, compañeros. ¿Para quién fue la tarjeta que mostró el árbitro central?
1: Para Julián Anaya, jugador de técnico universitario, casaquilla número 13.
2: Reclamos, por reclamos, Anaya se excedió. Era una falta clarísima, había una ley de la ventaja. Y que la nueva ley FIFA te dice, si tienes a tu compañero vas a seguir jugando, pero el árbitro puede reincidir con la, rectificar mejor dicho, la jugada, si hubo una falta anteriormente. Va a haber otras variantes por parte de técnico universitario. Va por el milagro. Señor Carlitos, señor Ayos, tiro libre a favor de Macará.
0: Se queda menos un hombre técnico universitario, expulsado a Anaya, señoras y señores, vea. Lo que faltaba, ¿no? Lo que faltaba, por eso va a recomponer y vemos a Chila, que va a ingresar para poder cubrir el puesto de Anaya, lamentablemente, y tendrá que quedarse técnico, vea, los siguientes partidos sin su back central que le da seguridad. Bueno, hay dos hombres, se viene Felipe y el otro, pero no es Felipe Caicedo, este es Felipe Castillo, y el otro es Chila, el que se va alistando para ingresar al campo de juego. Ahora se reanuda el encuentro, señoras y señores. El balón es de Marrufo. Marrufo viene por el costado izquierdo. Pelota que tiene el representativo de Macará, tocando con el Chino Ayala. Se equivoca, roba o robaba Arteaga. Se le adelanta la pelota. El disparo que viene arriba, corta muy bien. Llega el portero Morales para técnico universitario. El saque largo. A ver, arriba por el costado derecho. Intenta Castillo. Allí tiene la pelota. Retrocede para Estupiñán. Se resbala, pierde el balón, recupera Macará, el balón queda picando. De todas maneras, ahora Bolaños emprende carrera, tres atacan, cuatro defienden, balón por izquierda, corre Jordan Moore, allá se viene, oh, ahí tiene el número 27, Moore, centro, y el balón que choca en Edwin Mesa, se pierde por la última raya, a convertirse en un tiro de esquina.
1: Es el segundo tiro de esquina para Macará. Es el quinto de este encuentro.
0: Allá se va a venir, señoras y señores, el cobro por parte del representativo de Macará, que busca la tercera, y lo más posible, señor Ricardo Corbalán, es que caiga la tercera de Macará que el gol de técnico universitario.
2: Sí, para mí comparto totalmente, y si se salva técnico de Estéreo, de suerte. ¡Ataca Macará!
0: Allá se viene Estacio, el pase, choca en Edwin Mesa, nuevamente la pelota abandona el campo de juego a un nuevo tiro de esquina.
1: Es el tercer tiro de esquina para Macará, el tercero del partido.
0: Allá se va a venir nuevamente para levantar desde la izquierda. Se producen los cambios en técnico universitario. Ya le vemos ingresar al número 53 en el plantel del Rodillo Rojo y Blanco. Y también ingresó el 15. ¿Quiénes fueron los que salieron? Cuando tenga los cambios me indica Jennifer. Va produciéndose el cobro, cuidado, se viene pelota arriba, se eleva espectacularmente el jugador del equipo del técnico universitario para tomar la pelota. Ahora Rueda saca rápidamente arriba, buscando, se eleva guardia, para quien el balón tremendo, se elevaba para bajar de cabeza. Ahora el contragolpe por parte de Macará con Jordan Moore, se viene por izquierda, allá la tiene Jordan Moore. Edwin Mesa que le persigue, Edwin Mesa quiere robar el balón, hacia atrás se viene el equipo de Macará con Estacio. ¿Cuáles fueron los cambios?
1: El jugador con la casaquilla número 53, Rafael Chila. No, ingresó el jugador Rafael Chila, casaquilla número 53. Se retiró Luis Estupiñán, casaquilla número 7. También ingresó el jugador Felipe Castillo. Y se retiró el jugador Anthony Castillo, casaquilla número 19. Castillo por Castillo.
0: Bien, entonces allí se produjeron los cambios a esta altura del partido, refrescando líneas. Allá la pelota va a ponerse en movimiento por parte del representativo del técnico universitario. Allá corresponde un saque de costado. Edwin Mesa va a venir para poner el balón en movimiento, va tomando viada, toma viada Edwin Mesa, viene el saque largo arriba, va cortando de cabeza Marrufo, el balón que viene largo arriba, corre Luca Ferro, y el balón que finalmente abandona el rectángulo de juego, saque de costado para el representativo del técnico universitario.
2: Esto parece que ya está escrito. El técnico universitario no es de esos grandes equipos como Bélgica, ¿no? Que en 5 minutos anotó el 2, después fueron a la larga y ganó y clasificó. Ni Ecuador pudo, ¿no? Así que técnico universitario apostó a el director técnico Redín. Pero lo que veo es que Redín no le resultó los cambios, y quien aprovecha y quien le resulta los cambios es a Sanguinetti, que juega mucho mejor el equipo celeste, el equipo de Macará, haciendo mejor las cosas. Ha tenido mayor chance de convertir la tercera el equipo de Macará que técnico universitario descontar en el compromiso.
0: El flaco Majao impulsa la pelota jugando con Felipe Castillo. El balón que se viene por izquierda toca Pepito Caicedo. El balón hacia atrás, hombre de Macara que se va al piso. Hay falta, dice el árbitro. No, siga, la tiene Chávez. Este sí, no Chávez, pasar la pelota definitivamente. El balón se viene hacia arriba. Allá le dieron a Luca Ferro. ¿Dónde duele, señor Ricardo Corbalán? Allí le dieron un rodillazo en el muslo y tarjeta amarilla para el hombre de técnico universitario.
1: ¿Para Eugene?
2: No, para el 5, el 5.
1: Para el 5.
2: Estigo Armena.
1: Sí, Estigo Armena, jugador de técnico universitario.
2: Y sí, las cosas le están yendo mal al técnico universitario después de la expulsión del buen jugador Julián Anaya. Buen back centro que contiene en la parte de atrás, aprovecha muy bien el cuadro de Macará. Y esa va a ser la tónica en estos últimos minutos que le queda. 5 minutos le faltan a este compromiso, Carlitos Ceballos.
0: Está ya perdiendo la cabeza la gente de técnico universitario. Hay que tranquilizarse ya, porque no puede darse el lujo de seguir perdiendo jugadores con una tarjeta roja o algo por el estilo. El campeonato continúa, señoras y señores. Se viene un centro, cuidado, Luca Ferro, parece que estaba ahí de rodillas, no llega a la posición de la pelota. Ahora salida de Campana, el balón que sale del campo de juego, se iba al piso Caicedo. Hay un saque lateral que favorece al representativo del técnico universitario. Técnico universitario no puede caer en la provocación, señor Ricardo Corbalán.
2: Pero no sé por qué el árbitro central no le deja cobrar y el asistente número uno no le deja cobrar. ¿Qué tal tabla? A ver, el partido es para jugar y le comienza el árbitro a hablar. ¿Qué por eso el pésimo arbitraje que tenemos? Déjele jugar, señor árbitro, por favor.
0: Allá se viene Chávez, al piso Casares, recuperaba la pelota, el árbitro dice que fue con falta, el tiro libre corresponde al representativo de técnico universitario, va a ponerse en movimiento desde el costado izquierdo, ya puso adentro en la banca a todos los suplentes, ya no habrá más cambios en técnico universitario, mientras que la gente de Macará sigue calentando. Todavía están allí los hombres del equipo celeste. El tiro libre que corresponde a la representación de técnico universitario. Felipe Castillo Chávez era el que impulsaba, intentaba llegar arriba. Castillo, la pelota nuevamente recupera Caicedo, levanta con pierna izquierda, a ver quién se eleva allí para tomar de cabeza, es Edwin Mesa. La pelota que viene tocándola desde atrás, Felipe Castillo, el centro, nadie llega, señoras y señores. Nuevamente se ve ese hueco en la parte de arriba. No hay el 9, no hay el goleador. Y el equipo continúa con la misma falencia de la primera rueda.
2: Así es, se ve la falencia que tiene el cuadro de técnico universitario en la parte de adelante. Terrible, no. Vamos a jugar a lo mismo de siempre. No haber un delantero que ayude en técnico universitario. El señor... a ver, ¿cómo es? Aullín Guardia, para nada, desapercibido totalmente Guardia, no ha hecho una sola jugada en este compromiso, no se ha hecho ni sentir, no sé si es que tocó el balón por lo menos el señor Guardia. Carlitos Ceballos.
0: La pelota es del representativo de técnico universitario, rechazando Morales arriba, intenta llegar Guardia, es un muchacho que corre, que lucha, pero no es el aporte que necesitaba técnico universitario. El balón es de Mena, tiene Mena en tres cuartos de cancha, ¿con quién salgo tocando?, dice Mena. Se esconden los jugadores del equipo rojo y blanco, el balón recupera de Nilson Bolaños, abre con Campana, a ver, ya se viene Campana, va a emprender velocidad Campana, el pase arriba con Estacio, devuelve mala pelota, recupera para técnico universitario Caicedo, el pase hacia atrás Chávez, a ver, se va a venir Chávez, nuevamente juega con Caicedo la pared e intenta robarle Casares la pelota, el pase muy largo de todas maneras, Arteaga pierde el balón, el saque es de Bolaños, pase hacia arriba, rechaza de cabeza Echevarne, gana en el medio sector Majao, allí la tiene Majao, entrega la pelota para que juegue desde atrás Mena, el balón que viene entregando para que toque Majao, pase de primera, a ver, ahora juega Chávez, abre por izquierda, se viene Arteaga, centro Bolaños, saca con todo el balón, se pierde por la última raya, a convertirse en un tiro de esquina.
1: Es el cuarto tiro de esquina para técnico universitario, el séptimo de este encuentro.
0: Se va a venir un cambio más en el equipo de Macará. Ya está en zona de traslado. El cobro totalmente desarticulado. El zapatazo del número 11 de técnico universitario Arteaga. Se pierde la posibilidad de establecer peligro allí. Saque de portería para Macará.
2: Este muchacho que va a ingresar al cambio, me parece que es Patricio Ramos, es canterano del cuadro de Macará, jovencito. Y se va a estar, le va a dar minutos, ¿no? Está el compromiso liquidado ya. Macará ganó ya. Macará no creo que le vaya a alcanzar en estos 45 minutos, más 5 minutos que añadió el árbitro central. Jugaremos hasta el minuto 50. 2-0 gana el equipo celeste.
0: La pelota es de Macará, se viene en busca de la tercera conquista, ataca, el balón se viene para Campana por derecha, Miranda, le veo cojeando como que ya se siente algo adolorido, el balón que viene, le saludan a Campana, a ver la tiene Miranda, no le puede sostener, le quiere tener de la camiseta Felipe Castillo, finalmente pierde el balón que se viene al medio sector, nuevamente Echevarne viene rechazando la pelota, hay hombre de Macará que se va al piso, Ferro, cuando chocaba con Majao, ahora intenta Jordan Moore, el balón el centro, toca con Ayala, nuevamente la tiene Moore, Mesa, está intentando robar la pelota, la tiene el chino, balón hacia atrás para Jean Estacio, el número 5 del equipo del Macará, pase hacia atrás, la pelota la viene jugando, allá comienza a tocar Marrufo, Echevarne, y esto ya parece Plaza de Toros, comienza el ole y ole, el balón que se viene atrás con Echevarne, Echevarne, el balón más hacia atrás, ahora tocando con el portero Rodrigo Rodríguez, se viene la pelota para que la juegue, Campana, el pase espectacular para que llegue de Nilson Bolaños, se viene ya pisa el área de Nilson, el centro, llega Jordan Moore, allí espectacular Jordan Moore, él no es delantero, señor Ricardo Corbalán, porque si llegaba un delantero, ponía la tercera.
2: El cariño que le tiene a técnico universitario fue su equipo el año anterior y dijo, no, no, le amarguemos. Amor, Morse, como un increíble, y hay cambio, la última variante que hace el equipo de Macará.
1: Ingresa el ambateño, casaquilla número 19, Patricio Ramos. Y a su salida, Matías Miranda, casaquilla número 10. Eso es algo que a mí me gusta de Macará. Hay algunos ambateños jugando aquí, jugadores que han salido de las formativas de Macará. Chicos ambateños que están debutando en el equipo de Macará y eso es algo que a mí me gusta.
0: Allá va a ponerse en movimiento la pelota, sale Mena, entrega para Majao, Majao abre por izquierda para que juegue por allí Caicedo, José Caicedo intenta levantar el pase, tiene que retroceder el balón hacia la posición de Ayrton Morales, le persigue Luca Ferro, quiere robarle la pelota, Morales saca con pierna derecha, intenta ganar en el medio sector Mesa, de todas maneras recupera, el recién ingresado del equipo de Macará, se viene el contragolpe por parte de Jordan Moore, el balón que roza en el jugador de Macará se pierde por la última raya, hay saque de portería para el representativo de técnico universitario, o qué es lo que dijo ahora el árbitro, no se ponen de acuerdo señor Ricardo Corbalán, por eso es que se molesta el portero de técnico y el árbitro dictaminó que hay un tiro de esquina.
2: Tiro de esquina.
1: Así es el cuarto tiro de esquina para Macará, el octavo de este encuentro.
0: Se viene el cobro arriba, cuidado Marrufo, por poco llega la pelota. ¿Qué pasa? Sacándole la lengua al arco, se va de largo, se pierde por la última raya. El saque o el movimiento de pelota que genera rápidamente Morales, entregando por izquierda para Caicedo. Este juega con Arteaga, Arteaga ahora con Felipe, Felipe Castillo tiene en el medio sector. Allá pisa la pelota, abre nuevamente por izquierda, jugándola con Caicedo. A ver Caicedo, ¿qué va a hacer con una pelotita? Entrega nuevamente para Felipe, Felipe, el balón que abre ahora Chávez, Chávez, pelota por derecha, el balón es de Edwin Mesa, la salida por el costado derecho, entregando para Chávez, se viene el centro, Majao rechaza la saga del equipo de Macará, ahora la salida por parte de la gente del equipo celeste, el balón que sale por, o más bien falta, dijo el árbitro central, el tiro libre corresponde a Macará.
2: Última jugada, completado ya los 50 minutos, bateará el árbitro, el jugador de Macará y terminará este compromiso. ¡Carlitos Ceballos!
0: Y el árbitro central del partido hace sonar el silbato y dice que hasta aquí nomás. termina el partido, señoras y señores, en el Estadio Universidad de Indoamérica Bellavista. Alegría de los celestes. El clásico el día de hoy se vistió de celeste. 2-0 Macará ante Técnico Universitario, un Macará que fue superior, un Macará que hizo un buen partido. Se lamenta la gente de Técnico Universitario, tristeza, mirada al piso, mientras que la gente del equipo celeste celebra, manos arriba, alegría, abrazo de los técnicos. Y así termina el clásico del fútbol ambateño, el mejor hombre de la cancha, el jugador de la camiseta número 10, Miranda.
2: Sí, buen jugador, el despliegue que hizo, luchó totalmente todo el compromiso, hizo muy, muy buen trabajo Miranda, haciendo bien las cosas. Y para mí, comparto con la gente que tiene los derechos de televisión, y Miranda se convierte en el jugador del compromiso. Me quiero quedar con la cara del profesor Bernardo Redín, una cara de como que, ¿en qué me metí? ¿En qué me metí? Ay, ay, ay, esa carita de Redín dice muchas cosas. Esperemos que las cosas cambien con Bocanegra, con Castaño, otra situación. Es un equipo bastante, ¿qué diría yo? Bastante, no tiene. No quiero decir palabras que no quiero, no se puede decir al aire. Pero es un equipo que le falta mucho al cuadro técnico universitario. No tiene variantes, jugadores importantes. Se dejan llevar por el momento, no tienen la cabeza fría para llevar un compromiso, y eso le cuesta a Técnico Universitario y Anaya, que sale expulsado, y eso le complica aún más la situación al cuadro de Técnico Universitario, y va a seguir, va a luchar, es lo que va a hacer, a trabajar, a luchar. Espero que Redín pueda buscarle la brújula y no se complique en la parte de atrás. Mientras tanto, que Macará ha logrado una buena victoria. Felicidad en el equipo celeste, felicidad en el equipo de Macará, el ídolo de Ambato. Es una fiesta total, la gente va feliz, va contenta. Ha logrado ganarle a su archirrival Técnico Universitario, se lleva una gran victoria. Con esto le despliega Técnico Universitario, suba en la tabla el equipo de Macará, y esto le beneficia al equipo celeste. Dos muy buenas victorias del equipo de Macará, ganándole a Liga Deportiva Universitario de Quito y ahora al cuadro de Técnico Universitario.
0: En el equipo de Técnico Universitario no hay regularidad, porque casi el mismo plantel que hoy utilizó el profesor Redín jugó en Machala, pero fue un fútbol distinto, fue un equipo distinto. Hoy lamentablemente se dejó caer por los errores que tuvo el equipo de Técnico Universitario, la mala entrega de balón, y en eso nosotros nos vamos a seguir manteniendo. No porque el partido anterior ganó Técnico Universitario, ya hemos dicho, está todo bien, está todo 100 sobre 100. Igual lo habíamos manifestado, que el equipo no tiene un delantero, porque los goles que se anotaron el partido anterior fueron de los defensas. Entonces, hoy Anaya hasta salió expulsado, no fue el día de Anaya. Tampoco Mena tuvo chance de subir. Y si los defensas que tienen gol no pueden llegar a la parte superior, ¿quién va a hacer el gol? Técnico sí, en ciertas instancias llegó, tocó, pero la pelota se paseó en el área, no hubo quien ponga el puntillazo final, y así no se juega al fútbol. Macará muy diferente, tiene hombres hasta para ir cambiando. Macará en su tiempo tenemos a Pose, se da el lujo de ponerle a Ferro, que para mí es uno de los puntos más bajos en el equipo de Macará. Luca Ferro, que ya tuvieron que sostenerlo por el asunto contrato, porque era muy difícil llegar a un acuerdo, a un arreglo por el asunto económico. Y tienen la posibilidad de darle la oportunidad que juegue este jugador. Pero también tenemos allí jugadores como Mateo Viera, como el mismo Tello, que estuvieron en la primera parte, que al ingresar los nuevos jugadores, vean, no se sintió nada. Son jugadores que el equipo de Macará, de alguna manera, por su participación a nivel de Copa Sudamericana, saben que la necesidad es de tener dos jugadores por puesto, y así lo muestra, porque sale uno, entra otro, y no se nota la diferencia, cuestión que no pasa en Técnico, que ahora hizo cambios, y vea, como saben decir, la solución no hubo en ninguna parte, o el remedio estuvo peor que la enfermedad.
2: Me parece que Redín esperaba, justo hace los cambios Redín y le viene enseguidita la expulsión por parte de Anaya, y Redín esperaba otra situación, otra variante, o mayor movilidad en el medio campo, apostando la fortaleza que tiene técnico universitario en la parte de atrás, que es Anaya, pero la expulsión de Anaya sí fue, creo que la estocada final para el equipo de técnico universitario, y lo aprovechó muy bien el equipo de Macará. Y esa que se pierde Mora al último, era la tercera a favor del equipo de Macará, una increíble, muy buen centro, muy buen despliegue por parte de Denison Bolaños, y el centro que no aprovechó el jugador Mor, y se pierde la tercera, que pudo ser una goleada a favor del equipo de Macará. Eso sí hubiera sido lapidario para el técnico universitario, perder el clásico por goleada, hubiera sido una gran tristeza. ¿Qué podemos pedir ya? Nada, ya están hechos, no sé si todavía no he estado muy al tanto por estar más pendiente del Mundial, si es que el cierre ya se cerró el libro de pases en esto, me parece que sí, ya complicado que técnico universitario pueda contratar a alguien. Hay jugadores que...

0: ya no choca con un mismo Wambra, ya no tiene la misma velocidad, y eso técnico universitario le está costando. Que tendrá que seguir técnico universitario mejorando las cosas indudablemente, pero creo que lo único que la apuesta la hinchada técnico universitario es la fe de que Anaya y que Bocanegra y Castaño se recuperen para que por lo menos puedan hacer algo en este, en estos últimos partidos que le queda. Esperemos que pelee, no vaya a la liguilla del descenso y luche por la liguilla de la Copa Sudamericana. Que no va a llegar a Copa Sudamericana, lo veo muy difícil para el equipo de técnico universitario. Le veo mucho mejor al cuadro de Macará, que puede lograr un poquito más allá porque tiene un mejor plantel. Así que las cosas así, se ha vestido de celeste el clásico ambateño en la ciudad de Ambato.
1: Bien, sí, señoras y señores, así se da el clásico del día de hoy, victoria de Macará, que una vez más escribe un triunfo en la historia de estos clásicos. Como decíamos, este es de los partidos donde la vena queda sangrando por largo tiempo. No es que la gente va a quedar ya sanada, curada con el siguiente partido. Obviamente hay algunos que dirán, de aquí no vengo más. Otros que lo harán, otros dicen así, pero se dice que ya luego cuando llega el partido de fútbol le pica la culebrita y dice, me voy nomás, ¿no? Claro. Pero bueno, como decimos, técnico universitario tendrá ya que irse así hasta el final del campeonato. Boca Negra, de lo que conversábamos, me parece que ya retorna al próximo partido luego de cumplir la suspensión. No así, esperemos con Castaño, que ya se recupere de su lesión. Pero hay un aspecto importante. Sí, le ponen garra, ñeque, como dicen ellos mismos los colombianos, berraquera, pero tienen que cuidarse un poco en la cuestión de las tarjetas. Porque, vea, no vamos a tapar el sol con un dedo. Son los jugadores de vital importancia en técnico, y si ellos faltan, técnico universitario decae mucho en su nivel futbolístico. Entonces, el caso de Anaya, el caso de Bocanegra, el caso del número 10, que se me acaba de olvidar el nombre y que también estamos a la espera que se recupere,
0: Castaño
1: y pueda volver, de alguna manera allí está puesto la esperanza de la hinchada de técnico universitario, y que ojalá por allí se le dé la oportunidad, se trabaje con este muchacho Guardia, que la posición de él más bien creo que es volante, no es delantero, ¿no? No es un número 9, como de alguna manera se pensaba que es este jugador. Si bien es cierto, es un jugador que ha logrado goles, pero si usted revisa la estadística, no es pues un gran goleador que a usted le va a dar aquí la seguridad de que va a hacer goles. Me parece que sí, de uno de los campeonatos, la mayor cantidad de goles que logró son 13, y que ojalá se despierte esa parte goleadora en Guardia, y que de alguna manera también sea el hombre que ponga goles. Técnico universitario tendrá que seguir trabajando, ya tendrá que pensar en el siguiente partido. Esto ya es un capítulo aparte. Sí, duele perder un clásico, pero lo que tiene que hacer el equipo de técnico universitario es virar la página y comenzar a pensar ya en el siguiente partido.
0: Próximo partido para el equipo de Macará, jugará el día martes, 16:30, aquí en el Estadio Bellavista, Universidad de Indoamérica. Macará frente al equipo de Muxuc Runa. Feo horario, justo cuartos de final del Mundial. Yo no sé la Liga Pro si no se fija en esos asuntos. Feo horario y laboral.
1: Yo creo que de pronto van a pensarlo y tal vez lo cambien, porque se avizora, vea. No es que van a decir, no voy a apoyar a mi equipo, sea cual sea el encuentro que tenga que jugarse, son en instancias finales y llama la atención. Entonces vamos a ver ahí la recomendación, pues a veces sí cambian los horarios y de pronto a este tal vez le puedan cambiar para que no coincida con el partido del Mundial y de pronto haya la posibilidad de que venga un poquito más de gente.
0: Así es, y técnico universitario el día miércoles 12 del mediodía tendrá que enfrentarse al equipo de Libertad, así que se va al otro equipo lojano.
1: Bien, entonces ante Libertad, vea.
0: Ante Libertad, 12:00 del mediodía el día miércoles, y después en la fecha número 20 de fin de

0: Semana, el equipo de Macará tendrá que viajar hasta Manta y enfrentarse al Delfín al viernes 19 horas. Mientras tanto, qué técnico, ese es otro partido, qué feísimo. 11:45 minutos del domingo, final del Mundial, técnico universitario frente al Aucas. Dos partidos, el de Macará el día martes y el del domingo de técnico universitario, dos partidos justo para estar viendo en la pantalla el Mundial.
1: Bueno, entonces esperemos a ver qué es lo que pasa, qué es lo que sucede. En esta situación de los encuentros que se vienen para el técnico y el Macará. Bien, entonces nos vamos, compañeros. Gracias a ustedes por haber estado conectados esta noche a esta transmisión. Reiteramos victoria del equipo de Macará por 2-0 ante técnico universitario. Y a ver qué es lo que sucede en los siguientes encuentros y en lo que sigue en esta fecha número 18 del campeonato de la Liga Pro. Agradecemos a ustedes el haber compartido con nosotros su sintonía. Esta noche estuvimos desde el Estadio Universidad de Indoamérica Bellavista, el señor Ricardo Corbalán en los comentarios, Jennifer Ceballos en la parte estadística, y quien les habla, Carlos Ceballos, en los relatos. Les decimos a ustedes muchísimas gracias por habernos acompañado. Sigan conectados a la señal de Sevi Radio. Que tengan una linda noche.

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Dios está por encima de ti para bendecirte, abajo para sostenerte, adelante para orientarte, detrás para protegerte y a tu lado para

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Y Él ha prometido que Él no nos iba a dejar solos. Él enviaría el Espíritu Santo, el Consolador, y Él iba a arder en nuestros corazones con el fuego de Dios. ¿Cuántos lo reciben en este día? ¡Aleluya!

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2: Las 0 horas.
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porque de tal manera amó Dios al mundo que ha dado a su Hijo unigénito para que todo aquel que en Él cree no se pierda, mas tenga vida eterna. Porque no envió Dios a su Hijo al mundo para condenar al mundo, sino para que el mundo sea salvo por Él. Por Él. Por Él. Por Él. 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

que los cielos se abren sobre de esta nación. Declaramos que los cielos se abren sobre de esta nación. En el nombre de Jesús, yo quiero que tú declares conmigo: Padre Celestial, yo creo en el poder de la sangre de Jesús, en el poder del Espíritu Santo y en el poder de tu gracia. Y yo te pido, abre los cielos sobre esta nación. Muestra tu gloria, muestra tu poder una vez más. Sí, Señor.

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0: dale.
1: Son las 4 de la mañana.
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0: qué hora es.
1: Son las 5 de la mañana.
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1: Bien, hermanos, en este tiempo vamos a compartir la enseñanza que lleva por título ¿Estás preparado para encontrarte con Dios? Cada día que tenemos vida es una oportunidad para ser mejores. Es una oportunidad para ir creciendo. Pero nuestro crecimiento se va dando ¿en qué? En el Evangelio o a través del Evangelio, para que podamos alcanzar madurez en nuestra área espiritual. Y así podamos nosotros lograr la meta que nos hemos propuesto dentro de esta relación que nosotros tenemos con el Señor. Sabemos que todo lo que la Biblia nos determina, todo lo que la Biblia nos ofrece, está basado en temas muy importantes que siempre plantean preguntas para los que de una forma u otra queremos llegar al cielo. Pero la pregunta que constantemente debemos vigilar es, ¿estamos preparados para encontrarnos con Dios? Si bien nosotros recordamos las palabras del apóstol Pablo, nos damos cuenta de que en el camino de nuestra vida esto debe ser notorio. En el libro de Hechos, capítulo 20, versículo 24, dice: pero de ninguna cosa hago caso, ni estimo preciosa mi vida para mí mismo. Miren esta partecita que está resaltado en el texto. Con tal que acabe mi carrera con gozo y el ministerio que recibí del Señor Jesús para dar testimonio del Evangelio de la gracia de Dios. Sabemos que nuestro caminar diario con Cristo es una especie de carrera, nos dice la Biblia. Y cuando una persona corre, es con el afán de obtener, primero de poder llegar a la meta, pero también muchas veces, una vez que yo llego a esa meta, ¿qué es lo que anhelo? Recibir un reconocimiento, un premio, por todo lo que yo he realizado para poder llegar a esa meta. Y entonces, ese concepto le trae a nuestra vida espiritual. Y hay algo importante, ¿no? Caminar con Cristo tenemos que tener claro, y algo mencionábamos el día domingo, es, o nos habla que tiene relación con el gozo. Y dice aquí, con tal que acabe mi carrera con gozo. O sea, no es un aspecto que deba ser presionado, obligado, que de pronto yo termine funfurriando o con mala cara, protestando, ¿no? Aquí dice algo importante, con tal que acabe mi carrera, primerito dice con gozo. Y el ministerio, alguien puede preguntar, si bueno, ¿y yo qué ministerio tengo si no tengo nada? Todos en el camino del Señor, todos cuando caminamos con Cristo tenemos un ministerio. Y por eso aquí dice, el ministerio que recibí del Señor Jesús. ¿Cuál es el ministerio que recibimos todos, sin excepción? El de compartir el Evangelio del Señor. No se olviden aquella disposición, aquella orden que nos dejó el Señor Jesús antes de subir a los cielos. Nos dijo, por tanto, vayan y prediquen el Evangelio a todas las naciones, bautizándolos en el nombre del Padre, del Hijo y del Espíritu Santo, y enseñándoles que guarden mis mandamientos. Ese fue el ministerio que nos dejó el Señor, predicar el Evangelio a los demás. Y complementa, dice, para dar testimonio del Evangelio de la gracia de Dios. Y tenemos varios pasos. El primero es oír. Mateo capítulo 11, versículo 15 comienza diciendo, el que tiene oídos para oír, oiga. Los que hemos sido bendecidos de parte de Dios con la capacidad de oír el Evangelio, tenemos un gran privilegio y una gran promesa para creer en la palabra de Dios. Romanos capítulo 10, versículo 17. No nos olvidemos tampoco que mi relación con Dios es por medio del Espíritu y a través de la fe. ¿Qué es la fe? Es la certeza, es la convicción de lo que yo no veo. Físicamente yo no le veo a Dios, físicamente yo no lo veo a Jesucristo, físicamente no le veo al Espíritu Santo, pero tengo esa convicción. Creo yo que realmente Cristo murió en la cruz para darme salvación y creo la promesa de Jesús que dijo que Él nos dejó un consolador para que sea nuestro guía diario, para que esté en cada uno de nosotros y caminar. Entonces, ¿eso qué refiere? Que la fe debe aumentar. ¿Cómo puede aumentar la fe, hermanos? Porque muchas veces nuestra fe mengúa. Y la clave está en qué, en el oír la palabra de Dios. Romanos capítulo 10, versículo 17 dice así que la fe es por el oír y el oír por la palabra de Dios. ¿Por qué muchas veces mi fe mengúa? Porque no escucho la palabra de Dios. ¿Por qué muchas veces pierdo la fe o mi fe va disminuyendo o menguando? Porque no escuchamos, no oímos la palabra de Dios. Aquellos que escuchan el Evangelio, su fe se alimenta, su espíritu revive y comienza la manifestación de Dios en el corazón. Por eso es esencial que el que se acerca a Dios crea que le hay. Hechos 11:6 dice, pero sin fe es imposible agradar a Dios, porque es necesario que el que se acerca a Dios crea que le hay y que es galardonador de lo que le, de los que le busca. Si yo creo en Dios, si yo creo en Jesucristo, si yo creo en el Espíritu Santo de Dios, es necesario que esa convicción, esa creencia esté ahí, porque dice que si no hay fe, no voy a agradarle a Dios. Y nuestra relación con Dios es a través del Espíritu, a través de la fe. Cuando yo dejo actuar, cuando yo dejo obrar la fe en mi vida, entonces yo debo creer lo que Dios me dice a través de su palabra. Oír. El segundo paso ya hemos dicho, ¿no es cierto? ¿Cuál es? Creer. El libro de Hechos capítulo 11 versículo 6 dice, pero sin fe es imposible agradar a Dios porque es necesario que el que se acerca a Dios crea. ¿No es cierto? Crea que la hay y que es galardonador de los que le busca. Entonces, es necesario o es una necesidad que debe estar en nosotros creer en que Dios es una realidad, en que Dios existe y sus promesas son reales. Hechos 17:12 dice así que creyeron muchos de ellos y mujeres griegas de distinción y no pocos hombres. Vemos cómo la Biblia muestra claramente ejemplos de personas que se les habló de la palabra de Dios y creyeron porque escucharon con fe. Hechos 17:4 dice, y algunos de ellos creyeron y se juntaron con Pablo y con Silas, y de los griegos piadosos gran número y mujeres nobles, no pocas. Cuando nosotros realmente creemos lo que dice la palabra de Dios, cuando nosotros tenemos una fe que nada lo puede contener, entonces también nos da la posibilidad y lo logramos a través de vivir en comunidad, es decir, la iglesia. Porque estamos personas que hemos creído, personas que hablamos de lo mismo, personas que caminamos bajo la fe. Entonces es importante creer. Y así como esto ha sucedido para nuestras vidas, eso es lo que nosotros estamos llamados a transmitir a los demás. Primero hablarles, a predicarles la palabra. Luego, hacer que esa palabra sea parte de esas personas que puedan creer. Paso número tres. Arrepentirse. Hechos capítulo 2, versículo 37 dice, al oír esto se compungieron de corazón y dijeron a Pedro y a los otros apóstoles, varones hermanos, ¿qué haremos? Y Pedro les dijo, arrepentíos y bautícese cada uno de vosotros en el nombre de Jesucristo para perdón de los pecados y recibiréis el don del Espíritu Santo. Es necesario el verdadero arrepentimiento, que sea un arrepentimiento de corazón, para que las personas se acerquen a Dios y prepare su alma para presentarse delante de Él. Los oyentes de la predicación de Pedro se compungieron, dice, es decir, se dolieron, se sintieron mal, sintieron dolor por lo que estaban haciendo, ¿no? Y dice que lo hicieron de corazón. Y de inmediato dice que le preguntaron a Pedro qué podrían hacer para remediar aquello que habían hecho. La respuesta simplemente dijo el apóstol, arrepiéntanse. No nos olvidemos que el arrepentirse es reconocer algo que estoy haciendo mal. Arrepentirme es tomar la decisión de eso, dejarlo. Y volver a hacer las cosas de la mejor manera. Arrepentimiento. Luego viene el paso de la confesión. Romanos 10:9 dice que si confesares con tu boca que Jesús es el Señor y creyeres en tu corazón que Dios le levantó de los muertos, ¿qué pasa? Serás salvo. Hay tres elementos, ¿no es cierto? Confesarse, creer, ¿para qué? Para ser salvo. Entonces yo no me acerco a Dios por nada, yo no me acerco a Dios por curiosidad. Es necesario que todos los que en este caso nos acercamos a Dios y estemos dispuestos a obedecerle, confesemos que en realidad Él existe, que confesemos ante el mundo que Cristo murió por cada uno de nosotros para el perdón de los pecados. La Biblia en el versículo 10 de Romanos 10 dice, porque con el corazón se cree para justicia, pero con la boca se confiesa para salvación. También hemos hablado, hermanos, que la salvación es individual. Aquí no dice, ¿no es cierto?, que alguien le dé confesando para salvación. Porque dice, con el corazón se cree, es decir, con el corazón de cada uno yo creo. Y con mi boca yo confieso para salvación. Y esto recalca una vez más, hermanos, la salvación es individual. Yo no puedo generar la salvación para mi esposa, para mis hijos. Son ellos los que tienen que creer y confesar con su boca. Luego de la confesión viene el bautismo. Hechos 2:41 dice, así que los que recibieron su palabra fueron bautizados y se añadieron aquel día como 3.000 personas. Hermanos, recalco una vez más, aquí tenemos que tomar en cuenta dos aspectos importantes. A veces nosotros podemos pasarnos el tiempo, podemos estar lamentándonos y decimos, vamos a orar por todos aquellos que se echaron para atrás, se fueron de la iglesia. Hermanos, ellos ya pasaron todo el proceso de haber conocido, de que han recibido palabra. Pasaron el proceso que tomaron la decisión de decir, sí, yo creo. Sí, yo acepto a Cristo como mi Salvador. Muchos quizás pasaron el proceso del bautismo, que es una manera de públicamente, delante de la iglesia, delante de hermanos, de familiares, cada uno confesó con su boca que cree en Jesucristo y tomó la decisión de decir a partir de hoy, después de que salga de las aguas bautismales, soy una nueva criatura. Entonces, todos ellos ya hicieron un proceso, hermanos. Pero la pregunta sería, ¿qué hay de aquellos que no han pasado ningún paso del proceso que hasta aquí estamos analizando? Entonces, muchas veces nosotros como iglesia podemos pasarnos y orando y orando y orando y pidiendo que Dios traiga de vuelta a aquellos que se fueron, cuando pueden haber miles de miles de miles de miles de miles de personas que no han conocido o no han escuchado la palabra de salvación y no han tomado la decisión de bautizarse, no han tomado la decisión de decir yo creo en Jesús, yo le acepto como mi Salvador.

seguidores. Entonces, cuando usted esté frente al Señor, le va a decir: yo te di un ministerio. Antes de subir al cielo, te dejé un ministerio de que prediques el Evangelio, de que bautices, de que enseñes que las personas aprendan a guardar el Evangelio. Cuando tomamos este término guardar en la Biblia desde su origen, quiere o significa el guardar, quiere decir, conoces la palabra, vívelo, practícalo. Y hacia allá tenemos que orientarnos. ¿Cuál era la pregunta o cuál era el nombre de la enseñanza? Decíamos, si estamos seguros de que o estamos preparados para cuando Dios vuelva, para cuando el Señor venga por su iglesia, por nosotros. Y vean la importancia. Entonces, estos pasos quizás muchos de nosotros hemos dado. El bautismo, vuelvo y repito, decimos, es una manera de confesarlo de manera directa, ¿no? Y ahora la pregunta, ¿qué más sigue? Dice la palabra: vosotros también poniendo toda diligencia por esto mismo, añadida a vuestra fe, virtud. A la virtud, conocimiento. Al conocimiento, dominio propio. Al dominio propio, paciencia. A la paciencia, piedad. A la piedad, afecto fraternal. Y al afecto fraternal, amor. Porque si estas cosas están en vosotros y abundan, no os dejarán estar ociosos ni sin fruto en cuanto al conocimiento de nuestro Señor Jesucristo. Pero el que no tiene estas cosas tiene la vista muy corta, es ciego, habiendo olvidado la purificación de sus antiguos pecados. Verso 10. Por lo cual, hermanos, tanto más procurad hacer firme vuestra vocación y elección, porque haciendo estas cosas no caeréis jamás, porque de esta manera os será otorgada amplia y generosa entrada en el reino eterno de nuestro Señor y Salvador Jesucristo. Eso nos dice segunda de Pedro capítulo 1 versículos 5 al 11. Hermanos, muchos se han quedado en aceptar a Cristo como su Señor y Salvador. Y han estado o han permanecido en tiempo y chao. Otros quizás han dado un paso más, han llegado al bautismo. Se han bautizado, igual han permanecido un cierto tiempo y chao. Es decir, se han regresado al mundo, se han alejado de la iglesia. Y quizás algún rato decía, hermanos, también podemos tener mucha culpa los pastores, porque a veces solamente nos centramos en el número, en que tengamos mucha gente en la iglesia. Y creemos que nuestra labor, nuestra misión está hasta cuando una persona se bautiza y listo. Y por eso aquí, antes de ver lo que estamos leyendo, ¿qué decía? ¿Qué más? ¿Qué sigue? ¿Qué continúa? Y nos hemos olvidado de esto. De perseverar, de caminar con las personas, de apoyarlos a las personas para que sigan caminando hacia alcanzar la meta. Siendo diligentes, como dice, ¿no? Siendo diligentes, por eso es necesario, maneja la fe, la virtud, el conocimiento, el dominio propio, la paciencia, el afecto fraternal, el amor. ¿Por qué? Porque aquí dice claro, dice, ¿no? Porque si estas cosas están en vosotros y abundan,
No os deja.

Podrán estar ociosos ni sin fruto en cuanto al conocimiento de nuestro Señor Jesucristo. Eso va a generar en nosotros ¿qué cosa? Primerito, deseo de conocer y conocer y conocer más del Señor. ¿Y cómo puedo yo conocerle más al Señor? Mientras más relación personal tengo con Él. A través de la oración, tener tiempos de oración, tener tiempos de estudiar la palabra. Eso nos va a ayudar ¿a qué? A crecer. Eso nos va a ayudar a no estar ociosos. Eso nos va a ayudar a tomar la misión que el Señor nos dejó, a quererles predicar a otros, a decirles, vengan a Cristo, porque yo experimenté lo bueno que es estar en Cristo. ¿Qué dice? Porque si hacemos todas esas cosas, dice, va a haber firmeza, ¿no es cierto? ¿Firmeza en qué? En mi vocación, en la elección que yo tomé. No, no, no es que el Señor me obligó a tomar o el Señor me obligó a que yo sea cristiano. Eso fue una decisión mía, personal. La elegí yo. Entonces, si yo me mantengo firme, si yo sigo, sigo, sigo, sigo en el Señor, dice, no caeréis jamás. ¿Y por qué es necesario no caer? No caer jamás significa o está hablando de que eso nos va a conllevar a vivir en santidad. Y el vivir en santidad, ¿qué va a otorgar? Amplia y generosa entrada en el reino eterno de nuestro Señor y Salvador Jesucristo. No tenemos absolutamente nada más que hacer para estar nosotros listos y preparados para nuestro encuentro con el Señor, sino perseverar en sus caminos. Perseverar en todo lo que me va a permitir estar con Él. Hablemos un poquito de este término diligencia. Y la diligencia de alguna manera va a mostrarnos que somos cada uno de nosotros los que podemos hacerlo, esto parte de nosotros. Lucas capítulo 15, versículo 8 dice: Oh, qué mujer que tiene 10 dracmas, se pierde una, no enciende la lámpara y barre la casa. Dice, y busca con diligencia ¿hasta qué? Hasta encontrarla. Luego dice, y cuando la encuentra, reúne sus amigas y vecinas diciendo, gozaos conmigo porque he encontrado la dracma que había perdido. Así os digo que hay gozo delante de los ángeles de Dios por un pecador que se arrepiente. La diligencia es necesaria para encontrar el camino correcto que conduce al cielo. Y lógicamente ese es el camino que nos va a llevar a estar siempre al lado de Dios. Romanos 12:11 dice, en lo que requiere diligencia, no perezosos, fervientes en espíritu, sirviendo al Señor. El estudio de la palabra, la predicación, la aceptación, la obediencia, todo el servicio delante de Dios es demandado que se haga con diligencia. ¿Sí? No perezosos, no con mala gana. Segunda de Timoteo 2:15 nos dice, procura con diligencia presentarte a Dios aprobado como obrero que no tiene de qué avergonzarse y que usa bien la palabra de verdad. Notamos qué tan importante es ser diligentes.

0: Miren, tenemos aquí un esquema gráfico que nos habla de algunos aspectos importantes que nos conduce a la salvación eterna, ¿no es cierto? Que nos conduce hacia donde queremos llegar a esa nueva Jerusalén, a esa Jerusalén del cielo, no de la tierra. Primera a los Corintios 1:18 dice, porque la palabra de la cruz es locura a los que se pierden, pero a los que se salvan, esto es a nosotros, es poder de Dios. Primera a los Corintios 9:24 dice, corred de tal manera que lo obtengáis. ¿De dónde partimos nosotros? Como vemos en la gráfica, partimos del mundo. No todos quizás nacimos en un hogar cristiano que tenía conocimiento de la palabra, sino muchos de nosotros en el camino de nuestras vidas Dios nos tomó. ¿El mundo qué nos ofrece? El mundo primero está gobernado por Satanás. Y en el mundo, la mayor parte son hijos del diablo. Y eso conlleva la perdición eterna y por ende al infierno. La palabra también nos dice en Mateo 7:19 que todo aquel árbol que no da buen fruto es cortado y echado al fuego. Reitero, nosotros hemos salido del mundo. Hemos tenido diligencia. Hemos sido diligentes porque hemos tomado una decisión correcta, tal cual como nos enseña segunda de Timoteo 2:15. Tenemos fe, como nos enseña Hebreos 11:1, que es esa convicción de creer en lo que no vemos. Tenemos la convicción que si caminamos con Cristo voy a ser salvo. Tenemos la convicción de que si camino con Cristo voy a vivir eternamente con Él. Tengo la convicción de que si camino con Cristo voy a ser parte de esa Jerusalén nueva en el cielo. Pero es fe, porque nadie me ha mostrado, nadie me ha enseñado, nadie me ha contado. Yo creo en lo que la palabra de Dios dice. Yo creo en esa promesa que Dios ha establecido para los suyos. Eso es fe. Lógicamente es necesario que tengamos virtud, ¿no es cierto? Tal cual decía Primera de Pedro 2:9. Y a través de esa virtud también encontremos conocimiento, dominio propio, paciencia. El caminar en Cristo es de paciencia. Hay muchos que murieron en la esperanza de su encuentro con Cristo, de tal vez ver el rostro de Cristo, ya están o ya han muerto. Porque muchos dicen, no, si viven mencionando que ya viene Cristo, que ya se acaba el mundo, pero no pasa nada. Y por eso el mundo sigue viviendo tal y cual como vive hoy en día. Pero el mismo Señor Jesucristo ya lo previno. Y es como que nos hace una alerta que habrán muchos que no estarán preparados para cuando Él venga por su iglesia, por su pueblo. Y el Señor Jesucristo nos había previsto de que muchos lo tomarán como una mentira su venida. Y sí, hay muchos que dicen, no, ya más de 2000 años vivo escuchando que Cristo viene y nada. Hermanos, caminar con Cristo requiere de paciencia. El Señor nos ha prometido que un día tendremos la oportunidad de verle cara a cara, face to face, como muchas veces se dice, ¿verdad? Pero eso requiere de paciencia, hermanos. Y el mismo Señor Jesucristo nos dijo que no le demos el asunto como una tardanza. La cuestión es que Cristo no viene porque Él sabe que todavía no estamos listos para encontrarnos cara a cara con Él. Porque Él sabe que el momento que Él venga, usted y yo debemos estar listos para poder recibir el trono que el Señor nos ha dado. Entonces es paciencia. Piedad necesitamos como cristianos porque necesitamos amar al prójimo. Y sobre todo la Biblia nos dice que debemos amar a quienes. No dice a los hermanos, no dice debemos amar a los buenos. La Biblia dice que debemos amar a nuestros enemigos. Eso es piedad. Trae consigo el afecto fraternal. ¿Por qué? Porque se refiere a la relación entre dos personas. Qué difícil que es que nosotros vivamos en paz, ¿no? Una persona piensa de una manera y hay otra que piensa lo contrario que nosotros. ¿Y eso qué genera? Problemas, distanciamiento, peleas. Pero ¿qué es necesario que practique yo? Afecto fraternal. Si yo practico todo lo anterior, si yo soy diligente, si yo tengo fe, si tengo virtud, conocimiento, dominio propio, paciencia, piedad, afecto fraternal, es obvio que yo voy a tener amor. Y por eso la Biblia dice, Dios es amor. ¿Y a quiénes seguimos nosotros? ¿A quién servimos nosotros? A Dios. Cuando yo voy dando paso a paso por esa escalinata que vemos ahí, ¿qué vamos a alcanzar? Salvación eterna. Nuestra permanencia por siempre con Dios por medio de Jesucristo. Ganarnos nuestra presencia con Él en el cielo y disfrutar de esa ciudad de Jerusalén, pero no es una ciudad aquí en la tierra. Es esa nueva Jerusalén que Dios nos ha prometido allá en el cielo, con calles de oro, con cosas hermosas. Así que hermanos, que Dios nos bendiga, que Dios nos dé sabiduría y a la luz de la palabra hemos dado respuesta a esta pregunta. ¿Estás preparado para encontrarte con Dios? Si usted le pregunta a cualquier familiar suyo que no cree en Dios, ¿qué le va a decir? No, yo sí estoy preparado para encontrarme con Dios. Si usted le pregunta a algún compañero de trabajo, algún vecino que no conoce de Dios, usted le hace esta pregunta. Oiga, ¿usted considera que está preparado o está preparada para encontrarse con Dios? Le va a decir sí. Entonces ahí usted tiene la respuesta. Tendría que preguntarle, ¿has escuchado la palabra de Dios? ¿Tienes fe? ¿Cuánto o qué dimensión tiene tu fe? Porque a través de la fe vamos a llegar al segundo paso que decíamos que es que la persona crea. Entonces las personas muchas veces le dicen, sí, yo sí creo todo lo que dice la Biblia. Pero usted dígale, ¿has confesado con tu boca? ¿Lo has dicho públicamente que le recibes al Señor Jesús como tu Salvador? En otras palabras, ¿has entregado tu vida a Cristo que ya no dependas de ti mismo, sino dependas de Cristo? Porque hacia allá debe llevarnos el creer. ¿Te has arrepentido? ¿Has reconocido que eres un pecador? Porque recuerda que la paga del pecado es muerte. Recuerda que todo aquel que pecó está destituido de la gloria de Dios. Entonces, Dios no te va a parar bolas si tú no te arrepientes. ¿Cómo vas tú a querer decir que estás preparado para estar con Dios? Entonces, ¿te has arrepentido y tu arrepentimiento ha sido genuino? Hermanos, no nos olvidemos que el arrepentirse tiene que ser que yo nunca más voy a volver a cometer aquel pecado que me tenía separado del Señor. Reitero, cada vez, hermanos, el pecado no tiene que ser nuestro ejercicio como cristianos. A veces hacemos del pecado como nuestro ejercicio diario. Decimos, no, yo cometo esto, no pasa nada. Luego me pongo de rodillas, le clamo al Señor y le pido perdón. Pero la palabra nos dice que nuestro arrepentimiento debe ser genuino. Y que es un arrepentimiento genuino, que es un arrepentimiento de corazón. El que yo reconozco que lo que hice estuvo mal. Y delante del Señor, mi compromiso es no volver a cometer eso en lo que Dios me dé la vida aquí sobre la tierra. Si su pecado era mentir, usted ya no debe mentir más porque ya usted reconoció que su pecado era la mentira. Y por lo tanto, usted ya no debería decir una sola mentira ya. Ese es el verdadero arrepentimiento. Por ponerles un ejemplo así de sencillito. Entonces, el arrepentimiento, decirle a esa persona, ¿realmente estás arrepentido de tus pecados, de todo lo malo que has hecho? ¿Has confesado? Y hemos leído aquí la Biblia, no es cuestión de irse donde el sacerdote y confesarle el pecado para que el sacerdote le diga, bueno, anda, órate 10 o reza 10 Ave Marías y 4 Padre Nuestros y listo, nada que ver. Si no dice que yo debo confesar delante de Dios, ¿delante de quién? De Dios. Entonces ahí yo voy a ser salvo. Confesar todos mis pecados. No dejar ningún pecado oculto. A veces podemos tener vergüenza porque cometimos algo y no queremos que nadie sepa, ni tampoco Dios. Y nos quedamos ahí guardados de ese pecado y nunca le hemos dicho, Señor, reconozco que esto cometí, perdón. Entonces, confesar. Ahí pregúntele a esa persona, ¿te has bautizado? De pronto le va a decir, sí, claro, cuando era niño me bauticé. Pero acabamos nosotros de estudiar, de ver que con el corazón dice, yo creo, pero con la boca confieso. Entonces, esa persona que le bautizaron a los meses de nacido o al año de nacido, con su propia boca dijo, creo en ti, Señor, y te acepto como mi Señor y Salvador. No, no es cierto. Quizás esa persona cuando le estaban bautizando, lo único que pudo haber dicho es agú, agú, agú, nada más. Entonces ahí usted tiene que decirle, no, el bautismo es cuando tú realmente te das cuenta, tienes conciencia de lo que vas a hacer. Estás tomando la decisión de rechazar tu vieja manera de vivir. Estás tomando la decisión de dejar atrás todo tu pasado. Y a partir de que tú declaraste con tu boca, de que tú confesaste con tu boca, reconociste que eres un pecador o una pecadora y que tomaste la decisión de creer en el Señor y tener la convicción que una vez que ingresas a las aguas bautismales, tu pecado va a ser limpiado por la sangre de Cristo. Y el rato que tú sales de las aguas, estás tomando la decisión de vivir una nueva vida en Cristo. Ojo entonces, con el bautismo, ¿no? Y lo otro, lógicamente, que la persona debe perseverar, ¿para qué? Para que Dios pueda otorgarle todos los atributos que la persona necesita. ¿Para qué? Para poder alcanzar el reino del Señor. Si la persona ha pasado todo ese proceso, si la persona ha dado o ha cumplido con esos pasos, entonces, ahí sí. puede tener la certeza de esto, de estar preparado para encontrarse con Dios. ¿Entiende entonces, hermanos, por qué es importante, por qué es oportuno su relación diaria con Dios? Porque nuestra fe no llegó a lo máximo por el hecho de que me bauticé, porque mi fe no llegó a lo máximo el momento que yo acepté a Cristo, sino mi fe va creciendo día a día, día a día, hasta cuando Dios me tenga con vida aquí sobre la tierra. Y quizás eso es lo que nos ha faltado enseñarle en la iglesia. Que mi relación con Cristo no termina cuando me bauticé. Que mi salvación no simplemente tiene que ver con haberme bautizado, sino con el vivir día a día para Cristo. Y así llegar hasta el fin. Así que, hermanos, yo quiero en esta noche animarles. Que Dios nos permita seguir batallando día a día en los caminos del Señor. Cada día tiene acechanzas, cada día el enemigo va a lanzar sus dardos para hacernos caer, porque el objetivo del enemigo es que usted y yo nos perdamos. Ese es el objetivo del enemigo para el mundo completo. Mas Dios, o el propósito de Dios es que seamos parte de ese galardón que Él ha preparado para cada uno de nosotros. Así que la misión nuestra es bastante complicada, es bastante dura. Porque es parte también de lo que el Señor nos dijo. Porque es parte de lo que Dios, por habernos dado esa... Ese reconocimiento, yo le llamo un reconocimiento, ¿no? O por habernos dado esa potestad de ser llamados hijos de Dios, por ser parte de esa nación santa, por ser parte de ser ese pueblo que fue adquirido por Dios. Como lo enseña Primera de Pedro en el capítulo 1, Primera de Pedro, capítulo 2, versículo 9, hermanos, ¿no? Que dice, miren cómo Dios nos considera. Cómo Dios nos da esa nueva identidad a cada uno de nosotros. Pero Él nos da esa identidad con un propósito. Dice Primera de Pedro 2:9, mas vosotros sois linaje escogido. No sé si usted algún rato se ha puesto a estudiar esa partecita del término linaje. No es algo así común, ¿no? Es como decir, y hablando un poquito del grupo de los animalitos, es como decir, ustedes son un rebaño. ¿Sí? Entonces es un grupo especial, un grupo escogido. Eso significa linaje. El ser constituidos hijos del príncipe, del rey. Eso es un linaje. Es algo importantísimo este término. Entonces dice, mas vosotros sois linaje escogido, real sacerdocio, nación santa, pueblo adquirido por Dios. Es decir, usted ya no se pertenece a usted mismo. Por eso la Biblia también dice en uno de los tramos de su palabra, ya no vivo yo, mas Cristo vive en mí. Porque el momento que usted y yo tomamos la decisión de caminar con Cristo, ¿qué significa? Que fuimos adquiridos por Dios. Le pertenecemos a Él. ¿Verdad? Hasta ahí bonito. Luego dice el texto, ¿para qué? Anunciéis las virtudes de aquel que os llamó de las tinieblas a su luz admirable. Entonces, ¿esto qué significa? Que según la fe cristiana, nosotros como seguidores de Dios hemos sido llamados a vivir de manera distinta, hemos sido llamados a vivir de forma santa, siendo representantes de su amor, eso es del sacerdocio. Y que anunciemos, dice, o anunciando sus buenas obras. Entonces, hermanos, hoy hemos recordado estos pasos que son necesarios que nosotros demos. ¿Para qué? Para poder cumplir con esto y estar listos y preparados para el Señor. Que Dios nos dé sabiduría cada día. Y que Dios nos ayude, hermanos, a estar listos para cuando el Señor venga. Y también estemos dispuestos a transmitir y llevar ese mensaje a los que todavía no conocen de Él. Aunque yo realmente dudo muchísimo que hoy en día, en la actualidad, hayan personas que no hayan escuchado la palabra de Dios. Yo creo que no va a haber pretexto para ninguna persona decir, no, a mí nunca me predicaron, yo nunca escuché palabra de Dios. Si hoy usted está en su celular, está viendo alguna cosa y por ahí se aparece alguien que está predicando, alguien que está dando un mensaje basado en la Biblia. Y quiera o no quiera, usted ya escuchó. Entonces, no creo que haya esa excepción, tal vez como en los tiempos antiguos, que tal vez sí hubieron personas que no lograron escuchar el mensaje de esperanza, pero hoy en día yo estoy más que seguro que no hay manera de que uno pueda decirle, Señor, yo nunca supe, nunca escuché el mensaje, nunca escuché tu palabra. Pero también cumplamos nosotros la misión que nos enseñó, que nos dejó el Señor Jesucristo y que es un privilegio. Prediquemos la palabra, hablémosle a los que no conocen del Señor. Invitémosles a que se arrepientan, a que crean en el Señor y que se bauticen y seamos nosotros los responsables de acompañarles para que su vida cristiana cada día sea mejor. Así que hermanos, esa es la invitación que nos quiere dar la enseñanza de esta noche, de que nosotros podamos seguir caminando firmes de la mano del Señor. Así que quiero invitar si alguien de ustedes nos quiere dirigir con una oración para finalizar este estudio. Y luego, asimismo, una vez que terminemos de hacer la oración, dejamos un espacio abierto para poder dialogar y conversar acerca del tema. Si alguien desea aportar algo, si alguien desea o tiene alguna inquietud, este tiempo es para eso. Así que alguien puede dirigirnos primero en oración.
1: Amén. Dios amado, Dios todopoderoso, en esta noche, Señor. Agradecidos estamos, Padre, por todo, Señor. Gracias por un nuevo día. Gracias por un nuevo, podríamos decir, un nuevo comienzo. Porque tú nos recuerdas, Padre, cuáles son nuestras obligaciones, cuál es nuestro mandato, Señor. Gracias te damos, Señor, porque tú nos recuerdas, Señor, de nuestro bautismo, Señor, y cuál es nuestra obligación, Padre. Soberano Dios, en tu infinito amor, en tu infinita misericordia, es quien nos recuerdas, Padre Santo, y nos hace, bendito Dios, un recordatorio de lo que debemos hacer, Señor, ir y predicar tu palabra, Señor. Soberano Dios, te pedimos perdón porque de una u otra forma, Señor, te fallamos, Padre. Te fallamos, Padre Santo, en pensamientos, en palabras, en obras, en acciones, Padre. Sabemos, Señor, que a veces nos dejamos llevar por nuestros deseos, Señor amado. Pero hoy en esta noche, Señor, gracias te damos, Padre, por tu palabra. porque tú eres un Dios de amor, un Dios de misericordia, Señor. Y te pedimos, Padre, que tú seas renovando nuestras fuerzas, renovando nuestros ánimos, Señor, para poder seguir haciendo tu obra, Señor. Gracias te damos, Señor, porque solamente tú eres el quien nos sostiene, quien nos levanta y quien habla, Señor, conforme a cada uno de nuestra necesidad, Padre. Soberano Dios, te alabamos, te bendecimos, Señor. Bendecimos a nuestro pastor, Señor, porque las palabras que él nos enseña no es de él, Señor, sino que tú le vas dirigiendo conforme a lo que necesita su pueblo, Señor. Gracias te damos, Señor, dale sabiduría, bendice su casa, bendice su hogar, a su familia, Señor. Y que en esta noche, Señor, podamos descansar tranquilos y en paz. Que tú seas tomando nuestras cargas, Señor, todas nuestras necesidades, nuestras aflicciones, nuestros miedos, nuestros temores, Señor, que tú seas bendito Dios, tomando control, Señor, a cada uno. Bendice a los hermanos, Señor, que se encuentran en su casa, y a los que no se han podido conectar, Señor, que tú seas tocando, Señor, Espíritu Santo, porque tú nos has dejado, Señor, al Espíritu Santo, quien nos consuele, quien nos guíe, quien nos inquiete, Señor. Asimismo ponemos en tus manos a cada uno de ellos, Padre. Y a los hermanos que estamos conectados, Señor, de igual forma, que tú sigas bendiciendo con sabiduría, que tú sigas bendiciendo, Señor amado, con entendimiento, Señor, para poder seguir adelante, Padre. Gracias te damos, Señor, en esta noche. Porque tú eres bueno y cada día, cada mañana son nuevas tus misericordias, Padre amado. Te alabamos y te bendecimos, Señor, en el nombre de Cristo Jesús. Amén y amén.
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Dios está por encima de ti para bendecirte. Abajo para sostenerte. Adelante para orientarte. Detrás para protegerte. Y a tu lado,

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0: Tú me das las fuerzas para comenzar de nuevo y emprender un nuevo día con tu bendición.
1: Y nunca he estado solo. Dios nunca me ha abandonado.
0: Abro mi corazón a tu amor y tu bondad. Cierro mi mente a toda crítica y queja. Que tengas un bendecido.

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Dios está por encima de ti para bendecirte, abajo para sostenerte, adelante para orientarte, detrás para protegerte y a tu lado para

0: Un aplauso fuerte a Lili Goodman. Dios te bendiga, Lili.
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cielos. Nuestro clamor es oído en los cielos. El clamor de los redimidos. La manifestación gloriosa de los hijos de Dios.

cielos se abren sobre esta nación. Declaramos que los cielos se abren sobre de esta nación. En el nombre de Jesús. Yo quiero que tú declares conmigo. Padre celestial, yo creo en el poder de la sangre de Jesús, en el poder del Espíritu Santo y en el poder de tu gracia. Y yo te pido, abre los cielos sobre esta nación. Muestra tu gloria, muestra tu poder una vez más. Sí, Señor.

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1: Hola amiguitos hermosos, soy Carlita, la niña bonita más feliz de Cebis Radio. Estoy muy contenta de compartir un nuevo programa con todos ustedes.
2: ¡Wow! ¡Wow! ¡Wow! Yo soy Rocky, el super perro loco, y hoy estoy tan emocionado que hasta me puse los zapatos en las patas equivocadas.
3: Hola amiguitos, por fin llegó el día sábado. Yo soy Cocolín, el muy molestín, pero hoy estoy muy preocupado.
1: ¿Y por qué, Cocolín?
3: Porque mi mamá me dijo que confiara en ella cuando me llevaba al dentista y terminé con un diente menos.
1: ¡Oh, no!
2: ¡Eso es porque los dientes de leche se caen, Cocolín!
1: Amiguitos, hoy aprenderemos sobre un hombre que confió en Dios, aunque no sabía exactamente a dónde iba. Su nombre era Abraham.
2: ¡Abraham confió en Dios! ¡Vamos con música! ¡Iniciamos, amiguitas, amiguitos! ¡Así que todos vamos a disfrutar, a saltar, a gozarnos cantándole a nuestro Señor!

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1: Hola, hola, pequeños exploradores de la fe. Qué alegría encontrarnos otra vez aquí en Cevis Radio. Soy Carlita, una niña que ama mucho a Jesús, y hoy aprenderemos una lección muy importante.
2: ¡Wow, wow, wow! Hola, amiguitos. Soy Rocky, el super perrito loco, tan loco que ayer intenté escuchar a una hormiga mientras pasaba un camión, una moto, un helicóptero y Cocolín cantando.
3: Eso era un concierto internacional. Hola, amiguitos, soy Rocky, yo soy Cocolín y ya estoy con ustedes. Oye, perro loco, me confundes al inicio del programa.
1: ¿Saben? A veces pasa lo mismo con nosotros. Hay tanto ruido, la televisión, los celulares, los videojuegos, las preocupaciones y tantas cosas que ya casi no escuchamos la voz de Dios.
3: ¿Dios habla?
1: Claro que sí, Dios nos habla principalmente por medio de la Biblia, del Espíritu Santo, de nuestros padres y cuando nos enseña su palabra y también cuando oramos.
2: Entonces, hay que aprender a hacer silencio para escuchar a Dios. Bienvenidas, bienvenidos, aquí arrancamos los pequeños exploradores de la fe y es momento de cantarle a Dios en esta mañana. Bye, bye.

¡Hasta la próxima canción, niños de fe!

0: Obedece a tu papá.
1: De vuelta.
0: Obedece a tu mamá.

0: Chicos, es momento de nuestra historia infantil. El título de esta historia se llama El niño Samuel escucha la voz de Dios. Y está basado en el libro de Primera de Samuel, capítulo 3, versículos del 1 al 10. Nuestra historia ocurre hace mucho tiempo. Había un niño llamado Samuel que servía en el templo junto al sacerdote Eli. Una noche, mientras Samuel dormía...
1: ¡Samuel! ¡Samuel!
0: ¡Ya voy! Corrió hacia Eli. Aquí estoy. ¿Me llamaste?
1: Yo te llamé. Vuelve a dormir.
0: Samuel regresó poco después.
1: ¡Samuel! ¡Samuel!
0: ¡Otra vez!

obedeció. Y cuando Dios le volvió a llamar, respondió así: habla, Señor, porque tu siervo escucha. Entonces Dios le habló y Samuel aprendió a escuchar su voz durante toda la vida.

0: Y bien, amiguitas, amiguitos, ¿cuál es la enseñanza que nos deja la historia de esta mañana? ¿Qué te pareció a ti? Y que tiene mucho que ver con la canción que acabamos de escuchar, ¿verdad, Carlita?
1: La voz de Dios nunca compite con el ruido del mundo. Él habla con amor, con paz y siempre de acuerdo con su palabra.
0: ¡Hay ruido cuando vivimos pegados al celular! ¡Ojo, niñas y niños! ¡Hay muchos que chillan! ¡Y! ¡Porque no les dan el celular! ¡O se ponen como el elefante!
2: ¡Ah, sí! Parecen el elefante que van con su trompa por delante.
0: ¡Ay, Cocolín! ¡En verdad, sí! Muchos viven pegados al celular, se ponen bravos, lloran. Pasamos horas jugando sin orar. ¿Cuántas veces tú oras, niño? Y tienes mucho tiempo para pasar jugando. Y hoy que estás en vacaciones, ¿cuánto tiempo dedicas para orar? Nunca leemos la Biblia. Tienes la Biblia en la casa y no lo lees. Llenamos nuestro corazón de cosas que no agradan a Dios.
2: Mucho, mucho swing, mucho ruido y poquito de Jesús.
1: Si queremos escuchar a Dios, debemos leer la Biblia todos los días, ora aunque sea unos minutos, obedecer a nuestros padres, asistir a la iglesia, apagar por un momento las distracciones. Dios todavía sigue hablando. La pregunta es...
0: ¿Estamos escuchando
2: de verdad la voz de Dios? Así que todo depende de ti. Nosotros vamos a seguirle cantando al Señor en esta mañana. Gracias a todos y cada uno de ustedes por estar conectados con nosotros, escuchando a través de nuestra señal a nivel internacional. ¿Cuál es, Rocky?
0: Sí, a través de www.sevisradio.com.
2: Y también aquellos que nos están escuchando en nuestro canal de YouTube, Carlita.
1: Que es Sevis TV.
2: Gracias a todos ustedes por conectarse con nosotros. Así que escríbanos, pongan su contacto y usted puede disfrutar. Vamos con más de la música aquí en Los Pequeños Exploradores de la Fe.

0: ¡Guau!
1: ¿Qué te pasa, Rocky? ¿Estás loco?
0: Es que estoy un poquito pensativo porque llegó el momento de poner a funcionar el cerebro. Es el momento del versículo para memorizar.
1: Y sí, el versículo para memorizar el día de hoy está en Primera de Samuel, capítulo 3, versículo 10, que dice lo siguiente. Y es muy cortito, Carlita y Rocky y amiguitas, amiguitos que nos están escuchando.
0: Dice el versículo, habla, Señor, porque tu siervo escucha.
2: Repitámoslo todos.
0: Habla, Señor.
1: Porque tu siervo escucha.
0: Primera de Samuel 3:10.
2: Yo ya me la aprendí. A ver, dice.
1: A ver, Carlita. Vamos a poner todos atención, amiguitos.
2: Primera de Samuel 3:10. Habla, Señor, porque tu siervo escucha.
0: ¡Oh, muy bien, Carlita! ¡Felicitaciones!
1: Yo también ya me lo aprendí. Y dice, Primera de Samuel, capítulo 3, versículo 10, habla, Señor, porque tu siervo escucha.
0: ¡Muy bien, Cocolín! A ver, amiguitas, amiguitos en casa, repitamos una vez más. ¡Habla, Señor, porque tu siervo escucha! Primera de Samuel 3:10. ¿Estás dispuesta, Carlita, a decirle eso al Señor?
2: Sí.
0: ¿Y tú, Cocolín?
1: Pero, por su pollo, por supuesto, mi querido. ¡Wow, wow! ¡Ay, Cocolín! ¡Ay, Cocolín! Todo es Cocolín.
0: Oye, ¿qué te pasa, Cocolín? Hoy has venido como medio chistoso o chistorete. Bueno, vamos a seguir con más de la música aquí en Los Pequeños Exploradores de la Fe. ¿Qué te parece, Carlita, si seguimos cantándole al Señor? ¿Y tú qué les recomiendas a nuestros amiguitos que están escuchándonos en esta mañana?
2: Que canten, bailen y adoren a Jesús, porque Él nos da la vida y nos protege.

0: llegó el momento de
1: darles a conocer el roto de la semana.
0: El reto. ¡Qué tonto que eres, Cocolín! ¡No es el roto! ¡Cocolín!
2: Vos también.
0: ¡Cocolín!
2: Pero sí dije yo.
1: Oye, Rocky, no, eso no te da el derecho que te burles de mí, ni tampoco a ti, Carla, que te burles de mí porque me equivoqué, porque se me fue la palabra, en vez de decir reto, dije el roto. Cualquiera tiene derecho a equivocarse, pero a ustedes no les da el derecho de burlarse de los demás.
0: Ay, Cocolín, me siento muy triste, pero es que solamente era como una bromita.
2: Yo te dije,
1: pero no, porque así hay muchos niños malosos que se burlan de la gente por alguna pequeña cosita y eso no está bien. Así que no vuelvan a hacerlo, Rocky ni Carlita, porque no pueden burlarse, porque todos los niños a veces podemos equivocarnos. Y ustedes tienen que tratar de corregirlo, pero con mucha educación. Así que nos vamos al reto de la semana.
0: ¡Aquí viene el desafío explorador! Perdón, Rocky. Perdón, Cocolín, por haberte ofendido. No quise hacerlo. Pero vamos con el reto de la semana. A ver, repítelo, Cocolín.
1: Ya lo dije, el reto de la semana.
0: Durante esta semana vas a hacer algo muy especial cada día, como busca un lugar tranquilo.
1: Apaga la televisión o el celular por 5 minutos.
2: Lee un pedacito de tu Biblia.
0: Ora diciendo:
1: Señor, quiero escucharte.
0: Luego cuéntales a tus padres qué aprendiste.
1: 5 minutitos sin ruido, yo creo que sí puedo, aunque me cueste quedarme quietisín, aunque voy a tenerte que taparte la trompota a ti, Rocky, porque tú todo el tiempo pasas guau, guau, guau, guau, guau, guau.
2: Es que es un perro.
1: Pero es que necesitamos poquito sin ruido. Así que ya saben, amiguitos, ese es el reto de esta semana. ¿Lo vas a hacer, Carlita?
2: Sí, pero el ruido que dicen no se trata de eso, es el ruido de distraerse de las Biblias. Señor Cocolizo, Cocolón.
1: Pero yo la otra vez estaba orando y el loco del Rocky comenzó a ladrar y no me dejaba orar en paz.
2: Pero tú ora en paz.
0: Está bien, yo voy a tratar de tomar en cuenta eso, Cocolín. Y amiguitas, amiguitos, así que a poner en práctica el reto de esta semana.

0: aprendimos que Dios sigue hablando. No necesita gritar. Su voz llega al corazón de quienes buscan su presencia. Cuando hacemos silencio delante de Él, descubrimos cuánto nos ama y cuánto desea guiarnos.
1: ¡Wow! ¡Wow! ¡Wow! ¡Que el ruido del mundo nunca sea más fuerte que la voz de nuestro buen pastor!
2: Mucho swing para Jesús y poquito ruido para el mundo.
0: Gracias por acompañarnos en una nueva aventura de Pequeños Exploradores de la Fe. No olviden leer su Biblia, orar cada día y escuchar con atención la voz del Señor.
1: ¡Jesús los ama!
3: Y nosotros también.
1: ¡Hasta el próximo programa de Semis Radio! ¡Chao, chao, amiguitos! ¡Exploradores de la Fe! ¡Estaremos! ¡Se viene el tren de la alegría! ¡Corre, corre, cabezón!

0: ya se viene el tren, dame la mano, Carlita, corre, corre, corre.
1: Corran, muchachos, corran. Adiós, que se va el tren, se va el tren. Adiós, adiós, adiós. Nos vemos el próximo sábado.

0: Viper,
1: yo no puedo ir.
2: Sí, que podés venir, vamos, ¿cómo no vas a poder venir?
1: No puedo, no tengo plata.
2: No, se necesita plata, vos también.
0: ¡Uy,
2: vamos!
0: qué bueno, vamos!
3: Último aviso, se va el tren de la salvación.
2: Pero yo no tengo boleto.
1: ¿Cómo, Juancito? ¿No aceptaste a Jesús en tu corazón?
2: Sí.

Y así concluimos, pequeños exploradores, un tiempo de fe, risas y amores. Gracias por acompañarnos hoy. Y recuerda, el sábado nos veremos otra vez. No faltes, acompáñanos en el próximo viaje en Cebis Radio. Siempre hay más que explorar.

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0: deben tener miedo. Confíen en Dios. Confíen en mí todos. Saben el camino que voy a seguir.
1: ¿Y a dónde vas? ¿Cómo saber el camino?
0: Yo soy el camino, la verdad y la vida. Yo soy el Alfa y el Omega, el primero y el último. El principio y el fin.
2: Señor mío, estaba esperando que llegara la muerte.
0: No habrá más muerte, ni sufrimiento, ni llanto, ni más dolor. Yo voy a renovar todo. Sí. Vendré muy pronto. Que la gracia del Señor esté con todo su pueblo.
2: Amén.

0: Estamos listos para llevarles las emociones del fútbol en la continuación de esta fecha número 18 del campeonato de la Liga Pro. Partido que está programado el día de hoy para el encuentro que se jugará acá en la cancha del Estadio Universidad Indoamérica entre las escuadras de el Mushuguna, recibiendo la visita de la escuadra del Independiente de El Valle. Un partido bastante interesante, un partido en el que indudablemente la gente viene a tratar de disfrutar, a tratar de ser parte de este encuentro futbolístico que indudablemente está programado esta tarde para las 14 horas con 10 minutos. El equipo deportivo de Sevi Radio está ya listo, desplazado hacia este lugar, hacia este espacio, para llevarles a ustedes las emociones del fútbol, el encuentro que hoy está programado, vuelvo y reitero, hemos dicho para las 14 horas con 10 minutos. Vamos a ir saludando con todos y cada uno de quienes esta tarde están aquí a través de Sevi Radio para poderles llevar la información del encuentro futbolístico. Y los equipos han terminado ya el trabajo de precalentamiento y también ya vamos a irnos con las alineaciones, que es lo que nos va a presentar tanto el representativo del Mushuruna como también el Independiente del Valle. Una bonita tarde, sol, un hermoso panorama, como siempre acá en este hermoso sector de nuestra serranía ecuatoriana, Hecha Leche, donde está ubicado el estadio de la Cooperativa de Ahorro y Crédito Mushuruna, para recibir a la gente, a los hinchas, a los seguidores del equipo del Independiente, que se han dado cita en buena cantidad. Ya vemos acá un grupo de hinchas con tambores, con las camisetas, para aplaudir al equipo del Independiente del Valle. Voy a dar paso para el saludo de la señorita Jennifer Ceballos, que hoy está acá con nosotros desde la cabina del estadio de Mushuruna. Muy buenas tardes, señorita Jennifer Ceballos, a través de Sevi Radio y Give Sport Medios.
1: Hola, hola, hola, muy buenas tardes con todos los oyentes que ya están conectados en la señal de Sevi Radio y Give Sport. Muy contenta de estar esta tarde con ustedes desde acá, desde el estadio de Mushuruna, Hecha Leche. Ya pudimos observar el entrenamiento respectivo, el calentamiento respectivo de tanto de Mushuruna como de Independiente del Valle. Independiente del Valle, creo que el día de hoy saldrá con su camiseta rosa. Por ahí estuve observando su camiseta roja, su pantaloneta blanca, mientras que el ponchito con sus colores tradicionales, la camiseta verde que normalmente juega. Ya estamos aquí a la espera de este encuentro. Estamos exactamente a 15 minutos de que comience este encuentro. 2:10 arranca este partido y nosotros les traemos lo mejor de este partido.
0: Bien, muchísimas gracias. Entonces, allí estamos listos, dispuestos para llevarles información en esta tarde. También quiero darle el saludo cordial a nuestro compañero que estará acompañándonos en la tarde del día de hoy, particularmente con lo que serán los comentarios, el señor Eduardo Martínez, aquí a través de Sevis Radio y Give Sport Medios. Hola, hola, compañeros, muy buenas tardes, sean todos ustedes bienvenidas, bienvenidos. Estamos listos para llevarles las emociones del fútbol acá desde la cancha del Mushuruna Sporting Club. Qué linda tarde, compañeros, una tarde de sol, una tarde lleno de colorido, de emociones, y que por supuesto los ambateños tungurahuenses hoy aspiramos que se dé la victoria por parte del equipo de el Mushuruna ante el puntero del campeonato. Está visitando hoy acá este escenario un equipo del Independiente del Valle, que tiene una ventaja de 11 puntos ya ante su seguidor, que de alguna manera pues es el equipo que está

0: ahí en esa primera posición. Así que vamos a ver qué es lo que depara, qué es lo que trae este encuentro futbolístico, que usted lo va a vivir a través de la señal de Sevi Radio y Give Sport Medios. Bien, entonces, muchísimas gracias. Allí está el saludo de cada uno de nuestros compañeros y ya vamos a ver si tenemos listo alineaciones ya para darles a conocer a nuestros compañeros, señorita Jennifer, qué es lo que tiene el Mushurruna, qué es lo que tiene el representativo del Independiente de El Valle, cuál es la oncena que va a salir al campo de juego para el encuentro de el día de hoy. Cabe rescatar que también la gente hoy quiere ver el fútbol del Mundial. Lamentablemente, bueno, no sé si de pronto Liga consideró aquello o no para programar los encuentros futbolísticos. Cabe recalcar que hoy juega Argentina ante Suiza, el partido programado para la noche, pero ya en la tarde o en el transcurso de la tarde, 16 horas, Noruega se enfrenta a Inglaterra, que es el partido que todo mundo como que espera, como que todo mundo aspira observar este encuentro futbolístico por el marco del campeonato mundial, señorita Jennifer.
1: Así es, estamos ya igual, como lo mencionamos, a poco del partido de Noruega frente a Inglaterra. Erling Haaland es uno de los más conocidos, ¿no?, de Noruega, un jugador que se ha vuelto muy popular en este mundial, enfrentándose nada más y nada menos que a Harry Kane. Son dos estrellas que han dado mucho de qué hablar en este mundial. Harry Kane, que ha venido haciendo una buena participación, y Haaland, que ha venido como uno de los goleadores, junto con Messi, junto con Ronaldo, que ha venido marcando en ese mundial. Un partido va a estar muy emocionante, ¿no? Pero nosotros también aquí les traemos un partido emocionante también. Mushurruna frente a Independiente del Valle.
0: Bien, sí señor, entonces vamos a irnos con las alineaciones de los equipos. ¿Qué le parece, señorita Jennifer, si nos vamos con la alineación del Independiente del Valle? Vamos uno a uno, usted va dando a conocer a cada uno de los jugadores y vamos complementando acá. Independiente del Valle, ¿cómo va el campo de juego?
1: Así es, Independiente del Valle forma así. En la portería, Aldair Quintana, el colombiano de 32 años de edad.
0: Aldair Quintana, el portero titular del equipo del Independiente, que hoy estará bajo el cuidado de los tres palos. Ya lo mencionaba Jennifer, es un portero de nacionalidad colombiana que estará allí bajo el cuidado de los tres palos del equipo del Independiente.
1: Por el otro lado, lateral derecho, tenemos a John Espinosa, ecuatoriano de 27 años de edad.
0: Por el costado derecho, camiseta número 4 para Espinosa, número 4, jugador ecuatoriano a favor del equipo del Independiente del Valle.
1: En la defensa central tenemos a Mateo Carabajal, el argentino de 29 años de edad.
0: Mateo Carvajal es el jugador que estará con la camiseta número 14. Este es jugador de nacionalidad argentina a favor del equipo del Independiente del Valle.
1: En la misma parte de la defensa central, el argentino Richard Schunke, de 34 años de edad.
0: Retorna este gran jugador que juega en el centro de la saga, que hoy estará comandando la saga del equipo del Independiente. Nos referimos a Richard Schunke, camiseta número 5.
1: Por otro lado, el ecuatoriano Lyon Loor, en el lado izquierdo de la defensa, de 25 años.
0: Número 19 para Brian Loor, marcando la punta izquierda, cerrando la parte defensiva de Independiente del Valle.
1: Tenemos con la casaquilla número 32, el ecuatoriano Jackson Méndez, en el centro campo defensivo.
0: Vamos al medio sector, este es un hombre de corte específico, un número 5, pero que también tiene la habilidad de compartir y jugar con los compañeros de la parte de adelante. Me refiero a Jackson Méndez, camiseta número 32, nacionalidad ecuatoriana.
1: Con 26 años de edad, el ecuatoriano Aaron Rodríguez, de volante izquierdo.
2: va en la parte de la del medio sector hacia adelante. Este ya es un hombre de ataque, alguien que nació acá en el fútbol de Ambato y que tiene hoy la oportunidad de estar en el Independiente del Valle. Me refiero al número 17, Aarón "El Chino" Rodríguez.
1: Tenemos a Ronald Briones en el medio campo central con 26 años, ecuatoriano.
2: El de nacionalidad ecuatoriana, este es manabita. Ronald Briones, de buenas hechuras en el fútbol ecuatoriano, proveniente del equipo del Aucas, hoy dando su contingente al Independiente del Valle. Es el 16, Briones.
1: Con la casaquilla número 10, el capitán eterno, mediocampista ofensivo, Junior Sornosa, de 32 años de edad.
2: Unos le dicen el zorro, otros le dicen el chino. Bueno, un jugador de buenas hechuras a favor del equipo del Independiente. Nos referimos al número 10, Junior Sornosa.
1: Con tan solo 22 años de edad, casaquilla número 31, Emerson Pata, de 22 años de edad, volante derecho.
2: Este es un jugador muy veloz, muy rápido, muy peligroso. Como lo decía Jennifer, muy jovencito, camiseta número 31, Emerson Pata, el ecuatoriano, por el lado izquierdo del equipo de Mushurruna.
1: Y en la parte, en el centro delantero, intentando marcar los goles al equipo de Ponchito, con 27 años de edad, el ecuatoriano Yorcaev Reasco.
2: Yorcaev Reasco será el centro delantero o el hombre en punta en el equipo del Independiente del Valle. Allí la oncena del plantel capitalino a órdenes de Papa Joaquín, el director técnico del equipo del Independiente de corrido. En el arco, Quintana, camiseta número 1. Vamos a la parte defensiva. Por derecha, Espinosa, 4. 14, Carabajal. 5, Xunque. 19, Loor. Vamos al medio sector del equipo del Independiente del Valle. Número 32 para Méndez. Más adelante, una línea de 4. Por el lado derecho, Aarón Rodríguez con la 17. El jugador Briones con la 16. Tenemos la presencia de Sornosa, número 10, y Pata, 31, para dejar un solo hombre en punta, el 99, Reasco, el equipo del Independiente del Valle, que de a poquito y hasta acá, con una camiseta totalmente morada, va a salir Independiente del Valle. Señorita Jennifer, vamos ahora con la alineación del equipo local. ¿Cómo sale Mushurruna?
1: Así es, tenemos en la portería al uruguayo de 26 años de edad, Rodrigo Formento.
2: Camiseta número 25 para el uruguayo Rodrigo Formento, garantía y seguridad en el arco del representativo del Mushurruna.
1: Tenemos en el lado derecho de la parte de la defensa, Kevin Peralta, ecuatoriano de 29 años de edad.
2: Vamos al costado derecho en la defensa número 26 para Kevin Peralta.
1: En la parte central de la defensa, José Luis Quiñones, ecuatoriano de 24 años.
2: José Luis Quiñones, número 37, el ecuatoriano, que es el back central por derecha del representativo de Mushurruna.
1: Defensa central, José Flor, tenemos con 28 años de edad, el ecuatoriano, casaquilla número 2.
2: Jugador que también estuvo por el fútbol ambateño, particularmente en el equipo de técnico universitario, hoy brindando su contingente al representativo de Mushurruna, José Flor, el jugador con la camiseta número 2.
1: Con la casaquilla número 33, defensa lateral izquierdo, José Hernández, ecuatoriano de 29 años.
2: El jugador que no pudo estar el partido anterior en cancha, estaba ingresando al estadio y ¡tum!, le cayó la policía, tuvo que ir a rendir cuentas, impuesto al banano, lamentablemente, pero hoy sí está aquí en la cancha José Hernández, 33.
1: Como defensa lateral derecho tenemos a Christopher Angulo, ecuatoriano de 25 años de edad.
2: Número 99 para Christopher Angulo en el medio sector.
1: Con la 18 tenemos a Jackson González, el delantero derecho de 30 años, ecuatoriano.
2: Número 18 para González, medio sector del equipo del Ponchito.
1: En el medio campo, tenemos a Esteban Dávila, casaquilla número 5, 30 años de nacionalidad ecuatoriana.
2: Número 5, este interesante jugador en el medio sector del equipo del Mushurruna, Nicolás Dávila, el Nico Dávila, número 5.
1: En el lado derecho del como delantero tenemos a Thompson Mina, ecuatoriano de 25 años de edad.
2: El número 7, Thompson Minda, estará en el ataque o en la parte de medio campo hacia adelante, volante por el sector izquierdo. Número 7 para este jugador también ecuatoriano, Thompson Minda.
1: Con la casaquita número 9 tenemos a Ronnie Carrillo, centro delantero ecuatoriano de 29 años de edad.
2: Ronnie Carrillo, el que comanda el ataque, el que tratará de buscar el arco contrario, se va con dos hombres en punta Mushurruna. El primero es el 9, Ronnie Carrillo,
1: y el segundo, el jugador con la casaquilla número 30, Renato Ibarra, de volante derecho en la parte de adelante, con 35 años de edad, ecuatoriano.
2: Renato Ibarra, hombre de experiencia, dándole el contingente al equipo de Macará, que va en la parte de adelante. Allí la oncena del equipo del Ponchito, reiteramos, va de corrido. 25 Formento, 26 Peralta, 37 Quiñones, 2 Flor, 33 Hernández. Medio sector, Angulo 99, 18 González, 5 Dávila, 7 Minda. Para dejar dos hombres en el ataque, 9 para Carrillo, 30 para Ibarra. Así están los equipos, señoras y señores. Y todo va poniéndose a punto para el arranque de este partido, señorita Jennifer Ceballos. Y nosotros estamos esta tarde para llevarles las emociones del fútbol. 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
2: Bien, señores, estamos ahora sí bien ubicados, creo que estamos ahora sí muy bien con la señal, compañeros. Vamos a irnos al arranque del partido, se van ubicando los equipos, el color morado. ¿Le gusta ese color morado, señorita Jennifer?
1: La verdad es que es la primera vez que veo Independiente del Valle con el color morado. Yo lo he visto con el rosado, con el típico azul que tiene Independiente del Valle, azul marino, pero también les queda el morado. La verdad es un color muy elegante que les luce muy bonito, y también, como no, la camiseta de Mushurruna por ahí, el color vino, el color verde por ahí, los colores típicos de El Ponchito.
2: Y lo importante son los números, que se puede divisar claramente el equipo del Ponchito con su color popular, el color vino, con sus distintivos indígenas que tiene. Todo listo, todo a punto. El árbitro central del partido va a hacer sonar su silbato. Son las 14 horas con 8 minutos. Faltan 2 minutitos ya para que esté la hora del encuentro. Y por supuesto, el encuentro de el silbatazo del árbitro para que la pelota se ponga en movimiento. Y estamos listos para llevarle las emociones del fútbol aquí a través de Sevi Radio Gives por medio. Gracias a la gente que está conectado con nosotros, la gente que nos está siguiendo a través de las redes sociales, a través de nuestro canal en YouTube. El fútbol que usted lo va a disfrutar esta tarde desde el estadio de la Cooperativa de Ahorro y Crédito Mushurruna, va poniéndose a punto, todo listo, todo dispuesto para el arranque del encuentro de esta tarde, señoras y señores. Y que por supuesto, de acuerdo a lo que ha puesto Independiente del Valle y también lo ha puesto el representativo de el Mushurruna, significa que los equipos van a buscar un buen resultado. Suena el silbato, arranca el partido y el relato a través de la voz del señor Carlito Ceballos, el profesor del gol, aquí a través de Sevi Radio y Gives por medios. Muchísimas gracias, suena el silbato. El árbitro dice que esto inicia. Arranca el partido, señoras y señores. La pelota ya está en movimiento. Allá pata, viene el primer centro. Formento, la pelota que queda picando. Intentaba llegar por el costado derecho el Chino Rodríguez. Y en segunda instancia, la pelota es atrapada por parte del portero Formento para el equipo del Muxurruna.
0: Así es, buena salida por parte del equipo de Muxurruna. Salió con todo el Independiente del Valle a buscar desde el primer minuto el arco rival. El ataque que se viene por derecha, Formento en primera instancia, se le va el conejito, suelta, pero ya para segunda ocasión ya le pone seguridad.
2: La pelota se viene moviendo por parte de Nico Dávila en el medio sector. Intenta ganar Carrillo. Tiene Carrillo el balón que se viene jugándola con Ibarra. Más hacia la derecha. La pelota es ahora de Angulo. Angulo más atrás. Juega Peralta con Dávila. Nicolás Dávila abre hacia el otro extremo. Por allí sale jugando Quiñones. Quiñones entrega para Peralta. Peralta el pase nuevamente en el medio sector. Comienza a tocar con González. A ver, González observa. La pelota toca muy corto. Tito, un poco inclinado hacia la derecha para que desde allí la juegue Flor. El pase profundo, corre Peralta, muy largo, el balón que se despide por la última raya, se pierde a convertirse en un saque de portería de las pizzas de Mami Jenny.
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2: La pelota es del representativo de el Independiente del Valle por parte de Quintana. La pelota se viene para el número 5, Schunke. Richard Schunke toca hacia el otro extremo. Ahora Carabajal pisa la pelota, retrocede jugando con Quintana. Qué bonito ese color también, el del portero del Independiente del Valle. Muy vivo, llama mucho la atención los colores del equipo capitalino. La pelota es del jugador Carabajal. Balón hacia arriba, cuidado, intenta ganar Yorcaev Reasco. Bien, recuperando la pelota Nicolás Dávila. El balón juega con Peralta, nuevamente la tiene Dávila, retrocede, cuidado, Formento estaba algo salido, le exige a retroceder al portero del equipo del Muxurruna. Se van jugando ya 3 minutos en la primera parte. 0 tiene el Muxurruna, 0 para el representativo del Independiente del Valle. Allá va a poner en movimiento Formento, saca con pierna derecha, largo arriba, buscando la presencia de Thompson Minda. Muy largo el balón, se pierde por la última raya. Hay saque de costado para Independiente del Valle.
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2: Allá se viene, señoras y señores, la pelota tiene el representativo del Muxurruna. El pase hacia la parte superior para que intente salir jugando Peralta. Entrega la pelota por parte del Muxurruna en el medio sector. Sale tocando Dávila para Ibarra. A ver, Ibarra hace una pausa, observa hacia dónde puede enviar la pelota. Juega con Peralta. Peralta nuevamente la pelota, retrocede para Angulo. El número 99, Christopher, tiene la pelota hacia el otro extremo para Hernández. A ver, Hernández. Allí intenta buscar un espacio para emprender carrera. Tiene que retroceder para González. Este más atrás. El balón llega hacia la posición de Formento. Formento abre nuevamente. Sale tocando con Nicolás Dávila. La tiene Peralta. Levanta con pierna derecha. Pase largo hacia arriba. Schunke va rechazando de cabeza. Nuevamente recupera el representativo del Independiente del Valle. Sale por el lado izquierdo. El balón intenta salir tocándole el jugador del dorsal 19. Lor. Brian Lor. Pelota que juega hacia atrás para que la juegue el número 5, Richard Schunke. Toca con pierna derecha, abre hacia el costado izquierdo. Allí tiene el que recepta o recoge la pelota, es Pata, Emerson Pata. El balón se cruza hacia el otro extremo, por allí intenta atacar el representativo del Muxurruna. Al centro, choca en la saga del equipo de Muxurruna, que sale rápidamente con Thompson Minda. Entrega el balón para Carrillo. Carrillo ahora juega con Ibarra. A ver, se viene Ibarra. Se viene el contragolpe del Ponchito. Ahí está abriendo la pelota para que la juegue Thompson Minda intenta de larga distancia y la pelota que se eleva por sobre la cabaña. Hay un saque de portería, ¿o qué es lo que indica el árbitro central, Jennifer?
1: Sí, es saque de portería, aunque por ahí está reclamando el equipo del Ponchito. La verdad, para mí es saque de portería, pero en este momento se va a cobrar un tiro de esquina por parte de Mushugruna. Es el primero para Mushugruna, el primero del encuentro. Qué raro, porque a mis ojos yo también vi que era saque de arco. Yo no sé en qué se basó el señor árbitro, pero hoy, ahorita, es saque de esquina, el primero para Mushugruna, el primero del partido.
2: Así, en la llegada que estaba haciendo el equipo de el representativo de Mushugruna, el que rozó últimamente la pelota, fue Espinosa, por eso el árbitro dio el tiro de esquina. Bien, se mueve la pelota arriba, no hay quien llegue, rechazo por parte de la saga del Independiente del Valle. El balón que viene arriba por parte del Mushugruna, pega con la cabeza, Angulo no tiene dirección. El balón se pierde por la última raya, constituirse en un saque de portería que corresponde al representativo de el Independiente del Valle.
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2: Allá se viene tocando la pelota hacia arriba, buscando o intentaba llegar por allí en la parte superior Briones. Ahora impulsa hacia atrás González del balón para que Formento vaya sacando con pierna derecha el pase hacia el medio sector. Méndez impulsa la pelota, Sornosa bien gana posición del balón, hacia atrás jugándola con Lor, este adelanta para que la tome Pata, se viene Emerson Pata, se va un poco hacia el centro, el pase profundo en el callejón, a ver Aarón Rodríguez. Trastabilló, pisó la pelota, parece que pisó un huequito en la cancha, se fue al piso, porque si Aarón Rodríguez de pronto allí le sostenía la pelota, la dominaba, podía caer la primera del partido y se fue al piso. Me parece que pisó mal Aarón Rodríguez, el hombre del Independiente.
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2: Y nosotros vamos a marcar, atento mi estimado Edu, vamos a marcar el tiempo de juego.
3: Este es el tiempo de juego.
2: 8 minutos en el primer tiempo.
3: Este es el marco.
2: 0 para Mushugruna, 0 para el Independiente del Valle. Se viene, atención, Independiente del Valle. Allá el contragolpe por izquierda, Emerson Pata. Se le escapa la pelota por poco, el Independiente llega con peligro. Viene jugándose el balón hacia la parte superior. La tiene Ronnie Carrillo, ganaba posición de la pelota. Y ahora Trastavilla se resbala, se cae la pelotita. Se le pierde del control. Hay un saque de costado para el equipo del Independiente del Valle que genera rápidamente. Sale jugando desde la parte posterior con Quintana. Pelota que la entrega para Jason Méndez. Allá tiene Méndez tocando. Allí nomás muy cortito con Briones. La pelota nuevamente es de Méndez. Abre un poco hacia la izquierda para que la juegue Richard Schunke. El zaguero central del equipo del Independiente pega con pierna derecha largo hacia arriba. Llega Emerson Pata. La pelota la tiene Independiente, llega hacia el fondo Emerson, el centro, Formento manotea con la mano derecha, la pelota abre hacia la izquierda, allí recolecta el jugador Thompson Minda, adelanta el pase que se venía cuando intentaba llegar Carrillo, corta la saga del equipo del Independiente, la pelota se escapa por un costado a convertirse en un saque de portería o un saque de costado más bien, que corresponde a Independiente del Valle.
1: Así es, tenemos un duelo claro, dominador en la historia del fútbol ecuatoriano, Mushugruna e Independiente del Valle. Se han visto las caras en 31 ocasiones por el campeonato nacional. El balance se inclina notablemente hacia el conjunto rayado, que ostenta 22 victorias frente a apenas 5 triunfos del Ponchito y 4 empates registrados en su historial. Esto ha sido el historial un poco de lo que ha sido los enfrentamientos entre el equipo de Independiente del Valle y el Ponchito.
2: Allá viene el Independiente del Valle, intenta llegar con peligro al arco de Formento. En el rechazo, Nicolás Dávila recupera la pelota, se viene Independiente, atención, intenta el pase de larga distancia. El que llegaba es el número 19, se trataba de Loor, la pelota que se eleva, salida rápida ahora del Muchurruna por el costado izquierdo. Allí viene jugándose por parte de Ibarra, abre hacia el otro extremo, llega Nicolás Dávila, tiene espacio, corre Nicolás Dávila, por derecha va entregando para que la juegue Angulo, Christopher Angulo, balón atrás para Ibarra, Ibarra levanta el centro, mete dentro del área, busca Carrillo, se eleva para despejar de cabeza. Se trataba de el jugador Carabajal, la pelota se pierde por la última raya a convertirse en un tiro de esquina.
1: Es el segundo tiro de esquina para el Ponchito, el segundo de este encuentro.
2: Va a levantar la pelota Ibarra, va para pegarle a la número 5, señoras y señores, atención, va a venirse el cobro. Ibarra, varios hombres han subido, solamente Nicolás Dávila se queda atrasado un poquito allí, por si acaso el contragolpe del Independiente. También va retrocediendo un poco Hernández, se viene el cobro ras de piso, balón atrás por parte de Flor y no avanza a llegar Hernández, simplemente toca la pelota, se pierde por la última raya. Allá va sacando rápidamente Quintana el balón largo, buscaba la presencia de Aarón Rodríguez, recupera la gente del Ponchito, sale tocando con Peralta, Peralta entrega para Angulo, a ver, la tiene Christopher Angulo, ¿qué va a hacer con la número 5? El pase que viene para Thompson Minda, entrega mal, se equivoca Thompson Minda, salida por parte de Emerson Pata, entregando para Shunke, Shunke más hacia arriba, la tiene allí Briones, Ronald Briones, el de Manabí, el de la Sal Prieta, pelota que retrocede para que salga tocando el representativo del Independiente del Valle por parte del Chino Sornosa. Se viene el Zorro, pase por izquierda para Pata, profundo el pase Lor, y a pisa el área del Muchurruna, se va a venir el centro, a ver, cuidado, la tiene Briones, y va a ser un golazo espectacular en tijerita Briones, la pelota que choca en el horizontal, y ahora el Independiente del Valle insiste, el disparo del Chino Aarón Rodríguez, que no le pega con fuerza, Edu.
0: Qué llegada del equipo del Independiente del Valle, no hay quien corte el ataque, como que tuvieron miedo, dejaron el espacio abierto. El disparo en primer lugar por parte del hombre del Independiente, choca el horizontal, le dice que no, y segundo, favorable para el Ponchito, le pegó muy débil, se salva el Muchurruna exactamente al minuto 13 en la primera parte.
2: Ahora se va el representativo del Muchurruna, ataca por izquierda Thompson Minda, va a levantar el centro, se viene arriba, allá se resbala Carrillo, va sacando, despejando de cabeza Shunke, pelota que se viene por izquierda para que la juegue Emerson Pata, entrega para el Zorro, allá la tiene Sornosa, levanta con pierna derecha el balón que sale tocando en el medio sector con Brian Lohr, la pelota retrocede, aparece Jason Méndez, Méndez ahora juega con el número 16, Briones, Briones, pelota hacia atrás para que la juegue Carabajal, Carabajal tocando con Richard Shunke de primera, el pase con Sornosa, vuelve hacia atrás la pared, pelota que la tiene Carabajal ya en el medio sector, ya arriba el equipo del Independiente jugando nuevamente, Briones hacia atrás con Richard Shunke, entrega para Sornosa, la tiene Sornosa, a ver hacia dónde va a tocar, va a abrir la pelota hacia el otro extremo, por allí aparece Carabajal, avanza Carabajal tocando

0: van trastabillando, caen. El balón de todas maneras sigue en los pies de la gente de Muchurruna con Ibarra. Va abriendo la pelota para que la juegue Nicolás Dávila. Dávila nuevamente, ahora el toque con González. González entrega para Ibarra. Ibarra, el pase arriba. Carrillo intenta llegar, se va al piso. Falta, dice el árbitro. Falta de Carabajal, el número 14. Y a usted, que no le falte paz en su diario vivir.
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0: El profe Paul Vélez da indicaciones a Peralta, le dice que hay que profundizar un poco más el fútbol y que hay que tener cuidado porque dice el Independiente tiene salida rápida. Esas son las recomendaciones que le daba el profe Paul Vélez. Va a venirse el tiro libre, Ibarra, cante el gol, señor Carlos Ceballos. Va a venirse el cobro, señoras y señores, por parte del representativo de el más bien Muchurruna. Ibarra toma viada, saca el zapatazo, la pelota que se eleva sobre la cabaña del portero Quintana, se pierde por la última raya. Hay un saque de portería, corresponde al equipo del Independiente del Valle.
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0: El balón tiene Independiente del Valle, comienza o intenta salir desde la parte de atrás. A ver, el fútbol es de Richard Schunke. Allá se viene Richard Schunke, toque de primera. La pelota hacia adelante para que la juegue el representativo del Independiente. Corta medias González, se le escapa la pelota. Ahora se viene en contragolpe con Emerson, pata por el costado izquierdo. Allí tiene Emerson, intenta de larga distancia. Bien ubicado Formento, simplemente se arrodilla para receptar la pelota. Son 17 minutos en la primera parte. Un partido que está equilibrado. Muchurruna busca también la posibilidad de llegar al arco de Quintana, pero sabemos que el equipo del Independiente es más profundo, tiene salidas por las bandas con Emerson Pata constantemente y por el otro extremo con el jugador Chino Rodríguez. Son los jugadores bastante peligrosos, pero Muchurruna está muy compactado, forma una línea de 4 y a veces atrás vemos hasta una línea de 5 hasta 6 jugadores. Avanza el equipo del Independiente del Valle. La pelota la tiene Pata, cuidado, viene el centro, llega la primera del Independiente, balón adentro. ¡Gol de Independiente del Valle! Apareció el 99, Yorcaev Reasco, solitario, nadie le marca. ¿Dónde estaba Quiñones? ¿Dónde estaba Hernández en ese extremo? Le dejaron solitario, entró Emerson Pata al centro, como darle con una cucharita. Le dijo, toma, sírvete, y la pelota que ya está en el fondo de las piolas. El Independiente del Valle tiene 1-0 para el representativo del Muchurruna.
1: Por ahí un descuido en el lado derecho de la parte del Ponchito, lo habían dejado solo, un buen remate por parte del jugador de Independiente del Valle, buen remate para su compañero y llegó el primer tanto para el equipo de los Rayados.
0: Sí, Yorcaev Reasco, decíamos, había quedado totalmente solo, nadie hubo allí para interrumpir la entrada de Yorcaev. Emerson Pata ingresa por izquierda, le dice, sírvete este banquete de la tarde. No lo dudó Yorcaev, que lo vemos nuevamente, señor Caeb Reasco, el de la cabellera algo abultada. Apareció el número 99 para ponerle a ganar al Independiente del Valle, exactamente al minuto 19 del primer tiempo. Bueno, vamos a ver cómo reacciona el equipo del Ponchito, señoras y señores. Ya está la pelota adentro, es ahora posibilidad para que el Muchurruna vuelva a retomar. Allá se viene Muchurruna con Peralta, toca.

0: La pelota aparecía, Lohr, la pelota se escapa por un costado, saque lateral que favorece al equipo del Mushurruna, va a poner en movimiento Peralta, va a impulsar, va a tratar de introducir en el área esa pelotita, se viene Peralta, la pelota entrega para que la juegue Angulo, ahora nuevamente la pelota, el centro chocaba en el número 19 y el balón finalmente que se pierde por la última raya a convertirse en un tiro de esquina.
1: El tercer tiro de esquina para Mushurruna, el tercero del partido.
0: Va a levantarse desde el costado derecho, viene Ibarra, pelota que viene al área, aparece Carrillo, no le pega bien, le pega casi con la corona, la pelota que se eleva demasiado, se pierde por la última raya, convertirse en un saque de portería para el representativo del Independiente del Valle.
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0: El fútbol se realiza o se genera ahora en el medio sector con Nicolás Dávila. Adelanta para que recupere Angulo, pase hacia la parte superior. Allí la toca Nicolás Dávila, recepta Ibarra. Ibarra sale jugando por el otro extremo con Hernández, que no ha tenido la posibilidad de subir. El toquecito con Thompson Minda, nuevamente la tiene Hernández, entrega para Ibarra. Ibarra abre un poco hacia la derecha, por allí aparece Flor, pelota que va entregando para Angulo, el pase en callejón para que llegue Nicolás Dávila, se abre un poco hacia la derecha, finalmente Peralta, viene el centro de Peralta, arriba se eleva para tocar de cabeza el número 4 del Independiente Espinosa, pelota que se pierde por un costado, el saque lateral corresponde al Mushurruna que ya lo ejecuta Hernández, viene entregándola para que desde atrás impulse Espinosa, muy largo, simplemente levanta los brazos Quintana, el balón pasa de largo, saque de puerta para el Independiente del Valle.
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0: Lo que tiene que hacer el equipo Independiente es no caer en la Mushurruna, no caer en la desesperación, porque allí vamos a empezar a lanzar pelotazos. Mushurruna tiene que seguir generando fútbol con toque, llegar al arco rival y buscar la manera de darle el puntillazo final, ya sea con Carrillo o con el mismo Ibarra, que son jugadores que siempre están en el área, por allí buscando la posibilidad de tocar la pelota. Arribamos al minuto 23, primer tiempo, 1 para el Independiente del Valle, 0 para el equipo del Ponchito. El pase se viene ahora para Yorcaev Reasco, saca la pelota, le detiene de la camiseta a Flor, de todas maneras hay ley de la ventaja, el pase se viene la segunda, se la comió Briones, nuevamente la tiene Reasco, abre por derecha para el chino Aarón Rodríguez, ya hizo una de más, Formento está tras la pelota, Reasco atrás, viene el zapatazo, se salva Mushurruna, la pelota choca en el horizontal cuando llegaba el zapatazo, el disparo que le ponía el jugador del equipo del Mushurruna, más bien del equipo del Independiente Espinosa. Se salvó Mushurruna, señoras y señores.
1: Hasta el momento el equipo que más cerca ha estado del arco es Independiente, pues ya anotó un tanto y ahora lo sigue demostrando. Porque es el actual campeón también, tiene buenos refuerzos, jugadores ecuatorianos, buenos delanteros, pero no hay que dejar atrás también el equipo de Mushurruna. Mushurruna tiene una buena plantilla en este año, se ha armado muy bien y también todavía falta para que se termine este primer tiempo, a ver si llega el primer tanto del equipo del Ponchito.
0: Tenemos en los lados, en los costados Independiente, aparte de que son jugadores muy, muy peligrosos, son jugadores muy rápidos, el caso de Aarón Rodríguez y de Pata, que son con quienes sale jugando el medio sector, o abren a la izquierda o a la derecha. Una vez más se fue Emerson Pata en la jugada anterior con todo, allí Yorcaev Reasco, que llegaba en primera instancia, la pelota que chocaba en el horizontal, y luego el disparo de Espinosa, que por poco sorprende desde la parte de afuera. Todo eso tiene que cuidar el Mushurruna, porque se descuida y le permite subir al Independiente del Valle. Parece que muchas veces Independiente está esperándole en su cancha, como que el Independiente se cierra en su propio terreno, pero lo que hace el Independiente es invitarle a Muxurruna para que salga con todos sus jugadores para generar el contragolpe, porque tenemos adelante a Aarón Rodríguez, tenemos a Yorcaev, que son muy jovencitos, son muy rápidos, y lo propio Emerson Pata, que son los jugadores que están empezando a generar peligro en la zona del equipo de Muxurruna. La pelota es ahora de Nico Dávila, el 5, balón por izquierda, aparece Espinosa, toquecito muy corto para que la juegue González, levanta con pierna derecha sin dirección. Para nadie, la pelota abandona el campo de juego, ahí saque de costado para el Independiente del Valle.
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0: ...26 minutos en el primer tiempo.
2: Este es el marcador.
0: 1 para Independiente, 0 para Muxurruna. Allá se viene Independiente con Brian, el jugador, este es Brian, se me va el nombre, Briones, zapatazo, cuidado. Logra tocar Formento y la pelota se va por la última raya a convertirse en un tiro de esquina.
1: Es el primer tiro de esquina para Independiente del Valle, el cuarto del partido.
0: Va a levantarse desde el costado derecho el cobro, señoras y señores, para el equipo del Independiente del Valle, que busca la segunda. Mientras que Muxurruna no logra descifrar, no logra salir para lograr el gol del empate. A ver, atención, van a pegarle, se viene la pelota dentro del área por parte de Sornosa. Arriba se eleva bien Angulo para rechazar de cabeza. Thompson Minda, ahora Ibarra intenta robar la pelota, lo propio también Carrillo, no pueden dominar, se viene el zapatazo de larga distancia. Nuevamente prueba el jugador Rodríguez, el portero Formento vuelve a tocar el balón y envía fuera del campo de juego a un nuevo tiro de esquina.
1: El segundo para Independiente del Valle, el quinto del partido.
0: Nuevamente está ahí Sornosa, es el que le va a levantar a la número 5 desde el costado derecho. Varios hombres esperan el balón dentro del área. El árbitro va a dar la orden. A ver, ahora sí, cuidado, se me empujan. Hay empujones entre Nicolás Dávila y el número 14 del Independiente, Carabajal. Se acerca el árbitro. Ahora sí, ya va despejando el área, va a venirse el cobro, va a dar la orden el central del partido. Atención, se viene Sornosa, le pega con pierna derecha, balón que viene peligrosamente al área. Yorcaev Reasco se le va para pegarle de cabeza y Formento, que vuela espectacularmente para tocar la pelota, desviar por la última raya, un nuevo tiro de esquina.
1: El tercero para Independiente del Valle, el sexto de este encuentro.
0: Va a pegarle nuevamente Sornosa, se viene el zapatazo, la pelota viene dentro del área, busca Carabajal, ahí parece que chocaba la cabeza de Carabajal en el jugador Dávila. La pelota la tiene arriba Muxurruna con Ibarra, hay hombre del Independiente caído. Efectivamente, el árbitro ya avisoró aquello y paraliza el encuentro y dice: un momentito, hay un jugador del Independiente del Valle que está en el piso. A ver, agua, me parece que debe haber tal vez sangre en la nariz. Esperemos que no sea rotura de la frente, porque vimos clarito de acá, desde la cabina de transmisión, que la cabeza de Carabajal chocaba en el jugador del equipo de Muxurruna, o parece que tal vez de sangre en la boca. Allí Formento llegaba para brindarle un poquito de agua. Ya se repone Carabajal. Va a reanudarse el encuentro, señoras y señores. Vamos ya arribando al minuto 30, media hora de juego. No, Muchurruna no logra llegar con peligro para buscar el gol del empate. Tiene el balón desde atrás, Flor. Abre hacia el costado derecho jugando con Peralta. Peralta entrega para Angulo. A ver, Angulo se viene un poco hacia el centro. Angulo se frena, intenta quitarle Sornosa. Y ahora la pelota queda retenida. Hay falta, dice, por parte de Sornosa en contra de Angulo. Mueve la pelota rápidamente jugando hacia atrás con González. Aparece Flor, abre hacia el otro extremo. Por allí intenta la salida Espinosa. Abre un poco hacia adelante Hernández, retrocede el toque de primera por parte de González. Allá nuevamente interviene Espinosa, el balón que se viene hacia atrás jugando con Flor. José Flor tiene la número 5, abre nuevamente por izquierda para que suba por ahí el jugador del equipo del Muchurruna al centro. Para nadie, regala la pelotita, recupera el Independiente del Valle con Sornosa. Si viene Sornosa, entrega para que la juegue Briones, pase profundo arriba, va sacando de cabeza Peralta, recupera Angulo, tiene Christopher. A ver qué es lo que va a hacer con la número 5, pisa, la esconde, finalmente toca con González. El balón se viene hacia el otro extremo para Ibarra, el pase para Dávila, la tiene Dávila, tiene que retroceder, le cierran el acceso. Pelota que toca con Hernández, este devuelve para que nuevamente la juegue Nicolás Dávila, el toque de primera. Ibarra busca Carrillo, ya aparece primero para tocar y sacar la pelota del campo de juego el zaguero del Independiente. Se trataba de Espinosa, pone rápido en movimiento el balón que se viene hacia la parte de atrás. Hernández entregando el balón para que intente salir Quiñones, más atrás jugando con Flor, mientras que Hernández dice vamos hacia adelante, no jueguen para atrás. El balón se viene por derecha, lo propio lo dice Paul Vélez, hay que atacar, vamos adelante, hay que jugar la diagonal. El balón la tiene Angulo, va tocando la pelota hacia atrás nuevamente para Nico Dávila. A ver Dávila, ¿qué va a hacer con la número 5? Toca más atrás con Flor, salida por parte de González, el número 18, abre hacia el otro extremo, allí aparece para intentar salir jugando por ese extremo, Hernández emprende carrera. A ver, ya se va Hernández, se va a ir hasta el fondo, le detienen, se va al piso, pero la falta dice que fue de Hernández, del árbitro, que le empujó al hombre, a Espinosa, del equipo del Independiente del Valle. Por lo tanto, el tiro libre corresponde al equipo capitalino.
1: Y se ve un poco ya la frustración del profesor Paul Vélez desde la banca, rectificando tal vez lo que están haciendo mal sus jugadores, pero se ve un poco ya frustrado, enojado por ahí. Pero esperemos que ya pueda llegar el gol del Ponchito. Mientras tanto, se levantan ambas bancas, tanto la del equipo del Ponchito como la de Independiente del Valle, los suplentes, a realizar el calentamiento respectivo. Pasa algo que justo ayer hablábamos con Ricardo, que decíamos que no están dando el minuto de hidratación que ya está puesto en el reglamento FIFA, ya igual para los jugadores de Liga Pro. Ya se realizó en dos partidos, en el arranque después de lo que fue la presentación, la participación de Ecuador en el Mundial, se realizó en dos partidos, pero en este y en el de ayer pues no he podido observar yo que realicen el minuto de hidratación, como se dice.
0: Hay una situación, compañero, es que todavía la Liga Pro no se acoge, pero porque se dice que todavía no hay una disposición hecha por la FIFA todavía aún. Lo que sí se sabe que para los partidos de Copa Libertadores de América, de Copa Sudamericana, sí entra en vigencia todas las reglas que se están aplicando en el campeonato mundial, pero todavía en los campeonatos locales aún no. Es por eso que no, pero lo importante, si ya está establecido dentro de la FIFA, se ha dicho que es importante el minuto de hidratación, aunque otros dicen que no, ¿no? Porque eso le ayuda al equipo que de pronto está perdiendo o no está haciendo bien las cosas. Pero bueno, por el momento no se da nada de aquello. El clima es fresco acá, el sol bajó, es un clima templadito el que se está provocando. Vamos en el minuto 34, el Independiente del Valle sigue ganando 1-0 al equipo del Ponchito. El balón se viene por el costado derecho, atención, desde allí sale Carabajal, el toque con pierna derecha hacia atrás jugando con Quintana, la tiene Quintana, toca hacia el otro extremo, aparece Schunke, Richard Schunke, toca con pierna izquierda, nuevamente para Carabajal, sale Carabajal, pelota que tiene en el medio sector, abre por derecha para que la juegue Espinosa, a ver Espinosa, retrocede totalmente para Quintana, Quintana simplemente allí pisa la pelota, para, observa, en tres cuartos de cancha el toque, a ras de piso, entregándole para el Zorro, si viene por el costado izquierdo el pase, para que la juegue Pata, si viene Emerson Pata, le pide, en el lado izquierdo, emprendió velocidad, el jugador Loor, pase al medio sector, gol, gol, de Independiente del Valle. Gol de Sornosa, apareció nuevamente, le dejaron solo, los defensas estaban entretenidos tratando de quitarle la pelota, primero a Emerson Pata, luego al jugador Loor, y el pase llegó solito frente al arco, estuvo Sornosa. Este no duda en sacar el zapatazo y poner el balón en el fondo de las piolas. Exactamente al minuto 35 ya gana el Muxurruna 2-0, ya cae Muxurruna 2-0 ante el Independiente del Valle.
1: Los goles de Muxurruna es notable, es falla de la defensa. Se queda dormido, se quedan parados, yo no sé si están confiados o se confiaron, lo decíamos en el partido ayer de técnico universitario, tal vez técnico universitario se confió por la victoria en Machala, creo que lo mismo le pasa a Muxurruna, la semana anterior trajo la victoria y en esta ocasión creo que no sé si se están confiando o no, pero dejan solo a Junior Sornosa, eso que Junior Sornosa no lo pegó, un balonazo, fue una patadita nomás que incluso yo no me imaginé que iba a llegar a ser gol, pero total descuido de la defensa. Esperemos a ver qué cartas en este asunto toma el profesor Paul Vélez. Por ahí habrá algún cambio, qué pasará con el Ponchito ya a pocos minutos de terminar este primer tiempo.
0: Sí, lamentablemente para el Ponchito, una jugada como casi calcada al primer gol, resulta en la entrada de una por izquierda, el pase. Aquí Sornosa, que toma muy bien el balón en el sector, entra muy bien Junior Sornosa, le ve despejado que entra el Loor por el costado izquierdo, le da servidito Loor que se va hacia el fondo y con el huevito nuevamente al Zorro que ingresaba para sacar finalmente el zapatazo y vencer la resistencia de Rodrigo Formento y poner el segundo gol. El equipo del Independiente ya gana 2-0 en esta primera parte. A ver si Muxurruna de alguna manera reconstruye el juego para intentar salir a buscar el gol que le dé el empate. Allá viene nuevamente el equipo del Independiente del Valle con Briones. ¡Centro la pelota! Que no lograba llegar Yorcaev Reasco, pasa de largo sacándole la lengua al arco, el Independiente llega con mucho mayor peligro al arco del equipo del Independiente, mientras que Muxurruna no logra descifrar, no logra salir con peligro, tiene la pelota Sornosa, el balón que abre para que la juegue Carabajal, allá la tiene Carabajal, abre por derecha entregándole para el chino Aaron Rodríguez nuevamente devuelve para Carabajal, se viene Carabajal, camina lentamente, no presiona Muxurruna, el balón se viene para Richard Schunke, haya salida de Richard Schunke, pelota que viene recuperando Loor hacia atrás para Richard Schunke, nuevamente este devuelve para que la juegue Loor, pierna izquierda, el pase para Sornosa, allá se viene Sornosa, pase profundo al callejón, intentando que llegue por allí Briones, primero está Formento, atento para atrapar la pelota, el saque de primera, a ver, ya la tiene Carrillo, se viene Carrillo, toca por derecha para Peralta, a ver Peralta, se va a venir, se frena Peralta entregando para Angulo, se viene Angulo, el número 99 del equipo del Ponchito, ¿qué es lo que va a hacer con la pelota? Allá avanza, pelota que entrega para que desde atrás vaya impulsando Quiñones, el balón es de Hernández, se viene centro a ras de piso, mal, entrega a un rival, como que Muxurruna va perdiendo ya la estructura futbolística o va perdiendo la idea, señor Edu. Sí, efectivamente, le vemos a un Muxurruna que comienza a salir, pero falla mucho en la entrega del balón, y eso es mortal, porque si tú entregas a un rival, Independiente del Valle aprovecha, Independiente del Valle no lo da por perdido, y de ahí arma el contragolpe el equipo rayado. Allá se viene pelota por parte de Ibarra, balón por derecha, Peralta, me parece que ya lo cogió afuera, no siga, dice línea, el balón es de el Muxurruna, Peralta hacia atrás jugando con Nicolás Dávila, la pelota nuevamente es de Peralta, Peralta, Dávila, a ver Dávila, alza la cabeza, sale tocando con González, tiene González en tres cuartos de cancha del equipo del Independiente, abre por el costado derecho para Ibarra, encuentra a Peralta que viene en el callejón, centro, y sale con todo Richard Schunk, que para rechazar, de todas maneras Lohr pierde la pelota, recupera Ibarra, va allá desbordando Ibarra, llega hasta el fondo, se viene el centro, ¿quién se eleva? ¡Nadie! La pelota nuevamente pasa de largo, sacándole la lengua al arco, y finalmente se pierde por un costado, saque lateral para Independiente.
1: E insiste, el cuadro de Muxurruna tiene el control y las herramientas para poder ganar este partido, una buena plantilla, pero si no concreta todo ese volumen ofensivo, corre el riesgo de lamentarlo por errores propios o alguna contra aislada del rival, en este caso Independiente del Valle.
0: Va a ponerse en movimiento la pelota, ya se está jugando por parte del equipo del Independiente. El balón que se viene tocando hacia la parte de atrás por parte de Carabajal. Carabajal intenta la salida con Ronald. La tiene Briones, pisa el balón, retrocede o vuelve a retroceder. Va enviando hacia la parte superior. Atención, allí intenta la salida el plantel capitalino. El balón que se viene con el chino Junior Sornosa. El balón que viene, el toque por parte de Jason Méndez por izquierda, aparece ya. Allá se viene en contragolpe, Pata desborda, Pata llega hasta el fondo, centro, toca bien Flor para rechazar, de todas maneras recupera Sornosa, pelota que la juega con Jason Méndez hacia la derecha, le obliga a retroceder, llega el chino Aarón Rodríguez, pelota que viene para Carabajal, tiene Carabajal, avanza el Independiente del Valle, que toca y toca la número 5. Con estos tres puntos Independiente del Valle está más puntero que nunca, estaría sacándole hace un inmediato seguidor 13 puntos ya, ¿no? Tenía 11 y 3, 14 puntos.
1: 14.
0: Ya. 14 puntos. Vea, no hay rival para Independiente. ¿Qué es lo que pasa en nuestro fútbol ecuatoriano? Se viene el pase. Allá ya la tiene Lohr. Se viene la tercera. Lohr zapatea. El balón que llega. Va sacando Formento. Insiste Jason Méndez. Ahora la tiene Briones. Allá con todo. Se defiende Muxurruna. La pelota de Sornosa que le va dando una caricia a Ronnie Carrillo. Tiene Thompson Minda. Ley de la ventaja. Thompson. Allá tiene Ibarra. A ver, Ibarra. Es la oportunidad para el Muxurruna, ya se abrió demasiado Ibarra, se abre y saca el zapatazo totalmente desarticulado, saque de puerta para el equipo de el Independiente del Valle.
1: La verdad es que yo no sé, creo que Muxurruna entrena aquí en algunas ocasiones, aquí en su estadio, pero se ve un poco de desgaste físico tanto de los jugadores, porque le van dando, como diría, palo al equipo de Muxurruna en la velocidad. Independiente del Valle se queda, si no fuera por el arquero de Muxurruna, hubiese llegado ya el tercero de Independiente del Valle.
0: Va a venirse el movimiento de la pelota por parte del representativo de el Muxurruna. Salida por parte más bien de Quintana para el equipo del Independiente del Valle. Viene el toque en la parte superior por parte del representativo de el Muxurruna con Angulo. Centro, rechaza Richard Schunke. No puede dominar, no puede llegar. Nuevamente se viene el equipo del Ponchito con Dávila. Balón atrás para Ibarra. A ver, ya la tiene Ibarra. ¿Qué va a hacer con la número 5? Balón que abre por derecha. Se viene Christopher Angulo. El centro. No llega Thompson Minda, pero sí arribaba por ese extremo Espinosa para rechazar de cabeza. Ahora el toque de Aarón Rodríguez, va ganando el jugador del equipo del Independiente del Valle, Briones. Hay falta sobre Briones y se vino la tarjeta amarilla para el jugador del equipo de el Muxurruna, el jugador de la camiseta número 2. ¿De quién se trata?
1: Así es, de José Flores, la primera tarjeta amarilla para el Ponchito, la primera de este encuentro, casaquilla número 2, José Flores.
0: Bueno, le pintaron de amarilla a José Flor, el primer hombre del partido del equipo del Muxurruna, que tiene allí la tarjetita amarilla. Empieza a jugar ya al borde del reglamento. Balón que se viene retrocediendo hacia la parte posterior. Hay nueva falta. Se iba al piso Carabajal. El mismo ya se pone en pie, mueve la pelota entregando para Méndez. Ahora tiene Sornosa, retrocede para apoyarse en la presencia de Quintana. Quintana como un back centro, desde allí toca la pelota por el costado derecho con Carabajal. La tiene Carabajal, el balón que se viene atrás, nuevamente Quintana, pierna izquierda, el pase Espinosa de cabeza, impulsa arriba, se eleva para rechazar Hernández, de todas maneras sigue Espinosa, insiste, el corte es por parte del equipo del Muxurruna, pase hacia arriba para Ibarra. A ver, ya la tiene Ibarra, levanta con pierna derecha buscando la presencia de Dávila, que se ha ido como un número 9. Schunke rechaza de cabeza, se levanta el tablerito. Señorita Jennifer, ¿cuántos minutos se adicionan en esta primera parte?
1: Se adiciona 2 minutos, nos vamos hasta el minuto 47 en este primer tiempo.
0: Bien, entonces 2 minutos, sí, en realidad el partido no se ha interrumpido mucho, no se ha cortado mucho. Entonces el árbitro simplemente ha dado 2 minutos en lo que resta esta primera parte del partido, en el cual prácticamente el equipo de Independiente del Valle está ganando el encuentro por 2-0. El balón se viene por derecha jugando Peralta, impulsa la pelota para Angulo, allá la tiene Christopher Angulo, balón que se viene largo hacia atrás, aparece Formento, sale jugando con pierna derecha, abre el balón para que la juegue o intente salir jugando Quiñones, retrocede nuevamente, Formento saca con pierna derecha, el pase largo para que intente llegar Hernández, ya se fue Hernández, ya se le adelantó la pelota, el balón abandona el campo de juego, saque de portería favorece a Independiente del Valle.
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0: Va a ponerse en movimiento la pelota por parte de Quintana, se alista el portero del equipo del Independiente para poner a rodar esa pelota. Atención, se va a venir, saca con pierna izquierda, largo hacia arriba, se eleva, intenta llegar Briones, saca de cabeza González, no hay quien recepte la pelota, se va, abandona el rectángulo de juego, saque de costado que favorece al representativo del Independiente del Valle, y ahora el árbitro central del partido levanta sus manos, señala el centro del campo de juego para decir que esto ha llegado a la parte final. Termina los primeros 45 minutos, señoras y señores, en la cancha del Estadio Muxurruna de Cooperativa de Ahorro y Crédito. Victoria por el momento del Independiente del Valle, 2-0 ante el Muxurruna. Vamos con el espacio de publicidad y luego ya estaremos con los comentarios de lo que ha sido los primeros 45 minutos.
1: 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A continuación vamos con nuestro compañero que en esta tarde va a estar con los comentarios y análisis de lo que fue este primer tiempo.
3: Bien. A ver, por favor.
0: Bueno, por allí tenemos algún tipo de interferencia. A ver, atento compañeros, si tratamos de solucionar el problema, a ver qué es lo que sucedió. Ya el momento que tratemos de quitar la interferencia, me comunican, compañeros. A ver, por ahí estamos.
3: Por ahí estamos, creo, compañeros. Correcto.
0: Bien, vamos a ver entonces, vamos a con el comentario. Creo que ahí estamos muy bien ya con el audio, mi estimado Edu, para lo que será el irse preparando, irse alistando para lo que será los comentarios y luego posteriormente acceder a la segunda parte del encuentro del día de hoy. ¿Sí? Bien, entonces. Adelante, Edu Martínez. Sí, muchísimas gracias, compañeros. Ha terminado los primeros 45 minutos del encuentro entre las escuadras de el Independiente del Valle y el Mushurruna. Un partido que en los primeros minutos comenzó muy bien Mushurruna, porque fue el equipo que, por ser local, buscó la posibilidad de ir a buscar el arco contrario, tal y cual como debía haber sido, porque Independiente del Valle es el equipo que en este caso es el puntero, pero el local es Mushurruna. Independiente del Valle es un equipo que tiene una saga muy bien estructurada, una cuarteta que le da seguridad en la parte de atrás, pero que vemos que allí, de acuerdo al papel, le tiene al jugador número 19, Brian Loor, como un marcador de punta, pero más bien es un jugador que siempre busca, que siempre intenta irse hacia la parte superior. Y entonces allí descuida un poco el equipo del Mushurruna en la parte de atrás o en la parte defensiva, porque sabe bien el Independiente del Valle que de acuerdo a lo que el director técnico ha determinado o ha establecido que se establezca la parte táctica, es una especie de un jugador que viene a generar algo de distracción a la defensa contraria. Y así lo ha logrado, porque son varias veces que Brian Loor ha ingresado al área del equipo del Ponchito de manera fácil y ha generado peligro en el arco rival. Y eso se complementa con el trabajo que genera adelante tanto Pata como Rodríguez, que son jugadores que de manera periódica y constante están subiendo a buscar por las puntas el centro para que por allí aparezca a Briones, y sobre todo lo buscan a Reascos, a Reasco. El equipo de Macará ha tenido para mí dos fallas. Son dos fallas de la defensa las que han permitido que lleguen los goles del equipo del Independiente. Pero no con eso quiero quitar la virtud de aquellos que lograron el gol, porque lo que ellos hacen es descolocar eso, descolocar a la defensa, porque decíamos, Independiente en muchas de las veces está echado atrás, es como que se estuviera defendiendo, es como que estuviera simplemente esperándole al rival. Le invita a que el rival salga, que el rival suba, pero la complicación viene luego. La complicación viene cuando se da el momento en el que la gente del equipo del Independiente del Valle sale en contragolpe, porque le invita a salir a la defensa, y es así que en los dos goles le coge mal parada la defensa, porque no está en su ubicación Quiñones, no está en su ubicación Flor, y por allí el primer gol de Reascos es un centro, una entrada solitaria por parte del jugador Loor por el costado izquierdo, porque Peralta también es un jugador que se va constantemente a la parte de arriba y no tiene regreso, y entonces le deja a la parte defensiva descubierta. El primer gol, decíamos, ingresa, gana la posición de Peralta, el jugador Emerson Pata. Levanta el centro, le observa, como decíamos, con el huevito del ojo que ingresaba o llegaba Yorcaev Reascos, y le levanta el centro, le toca la pelota. Se descolocan porque recién retrocedían Flor y Quiñones, pero hasta eso ya llegó Reascos, que simplemente se abre un poco hacia el costado derecho para acomodar la pelota a su botín derecho y sacar un disparo y poner la pelota en el fondo de las piolas, y de esa manera comenzó a ganar el Independiente del Valle. Esperábamos que el equipo del Muxurruna mejore, que el equipo de Muxurruna de pronto salga a tocar un poco más la pelota y se vaya en busca del arco rival, porque necesitaba buscar el gol que le dé el empate, pero no sucedió. Solamente Muxurruna tuvo uno que otro chispazo y no más. Y el Independiente le vuelve a generar el mismo fútbol. Esperale a Muxurruna, viene Muxurruna, comete un error Muxurruna, y lamentablemente allí se viene en los contragolpes con peligro por parte del Independiente del Valle. En dos ocasiones la pelota, una chocó en el vertical izquierdo de Formento y en otra ocasión chocó en el horizontal. Y ahí el Independiente venía anunciando que buscaba la segunda conquista, mientras que Muxurruna no tiene esa capacidad de llegar con peligro arriba. Llega hasta tres cuartos de cancha, llega a la semiluna, hacia la primera área del arco, pero de allí no hay quien le dé el puntillazo final. Con Romario Ibarra en ciertas ocasiones, otras con Ronnie Carrillo, que ha estado bien marcado y que no ha estado así tan enchufado Ronnie Carrillo para generar peligro. Entonces, así, de esa manera llega el segundo gol. Ya cuando entrábamos en la recta final para terminar este partido, cuando parecía que se iba con simplemente un gol de ventaja el Independiente del Valle. Y es una jugada casi calcada, una salida rápida por parte de Briones, que levanta el centro. a sí mismo, le ve totalmente solo a uno de sus compañeros cuando sale tocando la pelota desde el medio sector. Sornosa, el balón que lo toca para que la juegue el chino número 17 del equipo del Independiente del Valle, Aarón Rodríguez, que saca un balonazo y choca en el parante horizontal. La pelota retorna, la recoge Briones y Briones le observa que está solito, Sornosa, y simplemente le dice: a ver, zorro, sírvete este banquete, pon la segunda conquista en el fondo de las piolas. El pase que llega para Sornosa, por eso es el apodo de zorro, porque es un viejo del fútbol, porque es uno que sabe hacer o sabe qué hacer con la pelota. Y saca el disparo nuevamente para vencer por segunda ocasión al equipo de el Muxurruna. Ahora, ¿qué es lo que tiene Muxurruna? No sé si el profesor Paul Vélez de pronto está pensando ya en generar algún cambio, en generar algún movimiento en el equipo de el Muxurruna. Algo nos decía Jennifer, que no tiene mucha gente en el banquillo, que solamente tiene allí a pocos jugadores. El caso de José Collaguazo, camiseta número 22. Tenemos a Adonis Pavón, que es el portero suplente. Posiblemente podría ser Franklin Carabalí, no, aunque Franklin Carabalí este defensa, no creo que vaya a poner defensa el profesor Paul Vélez. También tenemos allí al jugador Jeremy Cusme, que es defensa central, a Delis Gómez, mediocampista central. Por allí no sé, puede ser alguna opción para tratar de ganar mayor movimiento en el medio sector. Arnaldo Zambrano es otra posibilidad para el medio campo, pero lo que ahorita necesitamos es adelante, quien pueda definir, quien pueda llegar con la posibilidad de poner la pelota adentro, descontar y que el equipo vaya a buscar el empate. Y tenemos al único delantero, y es centro delantero, el número 14, es Elian Caicedo. Yo me la jugaría por Elian. Yo le pondría a Elian Caicedo para ver ya de una vez por todas Elian pueda reencontrarse con su fútbol y esta sea una oportunidad para que él pueda recuperarse. Por su lado, Independiente del Valle es un equipo muy compacto. Es un equipo que un relojito en el medio sector es Méndez y que se une a una línea de tres que puso adelante con Emerson Pata, con Sornosa, Briones y Aarón Rodríguez, que en cierto momento siempre van subiendo, decíamos, por las bandas, alternándose Pata y Rodríguez, buscando a Reascos, que tuvo la posibilidad de poner un segundo gol, pero que por allí también la buena intervención del portero Formento, que es el que ha impedido que el marcador de pronto aumente, de que el marcador de pronto sea más abultado. Ya se viene la banca de Independiente, vemos que no va a haber ningún movimiento en el equipo de los Rayados. Seguramente tal vez el profesor Papa intentará poner un cambio, pero más adelante. Ahora, no sé si el Independiente del Valle, o más bien Muxurruna, va a intentar hacer movimiento de entrada. Yo creo que el profesor Paul tendrá que hacer un movimiento, y me parece que por allí ya viene una de las personas con el papelito para el cambio, o no sé, ya se viene. Entonces vamos a ver qué es lo que depara o qué es lo que sucede en el ingreso del equipo para esta segunda parte. Señorita Jennifer Ceballos.
1: 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Estamos ya a próximo de comenzar este segundo tiempo, con una ventaja de 2-0 por parte de Independiente del Valle. Deberá el profesor Paul Vélez volver a replantear el plantel, por ahí a realizar sus respectivos cambios que él vea necesario. En este momento ya ingresa al campo de juego el equipo de Mushukruna. Vamos a ver si va a haber cambios en este segundo tiempo. Yo creo que sí, por parte de Mushukruna. Y Independiente del Valle asegurará el partido para poder dar la oportunidad a su banca. Así que ya a pocos minutos de comenzar este segundo tiempo, gracias a Psicoself, Sanar, Crecer, Florecer, el cambio comienza aquí, te acompañamos en cada etapa, evaluación del desarrollo infantil en estas vacaciones, también ayuda a tus hijos a fortalecer para que el próximo año vaya con conocimientos mejorados, gracias a Psicoself, llámanos al 096-1944-545. Ahora sí, pasamos ya al relato en la voz de el señor Carlos Ceballos en este segundo tiempo.
0: El silbato suena, señoras y señores, el árbitro central del partido dice que esto inicia. Arrancan los segundos, 45 minutos, señoras y señores. 2-0 gana el Independiente del Valle. Señorita Jennifer, ¿hubo o no hubo cambios?
1: Hasta el momento no se ha realizado ningún cambio en ninguno de los dos equipos.
0: Efectivamente, lo ratificamos, compañeros, no hay ningún cambio ni en el equipo de Independiente ni en el equipo de el Mushukruna. Han retornado con las mismas oncenas que iniciaron el partido de Deportivo. Bien, entonces muchas gracias. Allá se viene el equipo de el Mushukruna. Atención, allá intentaba irse Angulo. Hay falta sobre Angulo, se va al piso. Hay tiro libre que corresponde al representativo de el Mushukruna cuando ya jugamos exactamente un minuto ya en esta segunda parte. El marcador 2 para el equipo del Independiente del Valle, 0 para el representativo de el Mushukruna. Gracias a la gente que está conectado con nosotros a través de la www.sebiradio.com y también quienes están conectados con nosotros en nuestro canal de YouTube en Sebis TV. La pelota es del representativo del Mushukruna. Intentaba Angulo el disparo. El balón sale totalmente desarticulado y se pierde por la última raya. Hay saque de portería para el Independiente del Valle.
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0: Allá se viene Aarón Rodríguez por el costado derecho, intenta llevarse la marca de Hernández. Hernández marca, insiste Aarón Rodríguez, retrocede el balón entregándola para que la juegue Briones, se viene allí Briones, pisa la pelota, intenta salir, la pelota viene para Aarón Rodríguez, este retrocede con pierna derecha, el balón que se viene hacia la parte del medio sector con Richard Schunke tocando el balón por parte de Sornosa toca pierna izquierda, pelota que se viene por parte del representativo del Independiente con Richard Schunke. Aparece Hernández, el pase profundo, el contragolpe que viene generando la gente del equipo del Independiente del Valle por parte de Espinosa, centro arriba, se viene la tercera y ahora hay banderola arriba o hay gol. ¿Qué dice el árbitro? ¡Gol! ¡Gol de Independiente del Valle! ¡Gol! Es Lohr, Brian Lohr, el que llegaba, el pase para Yorkaev, que toma la pelota, saca el zapatazo, se queda sembrada la saga del Mushukruna y pone así la tercera al Independiente del Valle, que ella gana 3-0.
1: Y la hinchada grita, vamos, vamos, Independiente. Esto es goleada en el Chaleche. Lamentablemente Mushukruna no ha tenido el gol que necesita para motivar a cada uno de sus jugadores. Las fallas de las defensas. Yo no sé por qué la defensa se queda parada, no lucha el balón, se confiaron, no sabíamos si era offside, pero a la final el árbitro dictaminó gol para Independiente del Valle.
0: Oiga, Hernández, Flor, Quiñones, ¿qué están ustedes también como espectadores? ¿Acaso están viendo el fútbol? Vea, simplemente vieron que le llegó la pelota a Yorcaer Reasco, nadie hizo nada. Me parece que se quedaron por el asunto de que posiblemente había una posición adelantada, que es lo que se está analizando en este momento, una posible posición adelantada de Yorcaer Reasco. Vamos a ver qué es lo que dice el VAR. Desde allí está conversando con el árbitro. Pero mira, en el fútbol barrial, en el fútbol de nuestro barrio, se dice, oye, si tú no escuchas el pito del árbitro, no te quedes parado, no te quedes sembrado. Y eso pasó ahora con la saga del Muchurruna. Por eso decimos, estaban viendo Flor, Quiñones y Peralta, y lo propio Hernández, que nadie fue a quitar la pelota. Vamos a ver qué es lo que pasa en el análisis del VAR que se está realizando.
1: Pero es lo mismo que pasó en el segundo gol de Muchurruna. Se quedaron igual parados, era lo que yo mencionaba. ¿Por qué se quedan parados? Lo mismo pasó acá. No sé qué pasa, Muchurruna. Se nota desganado. Se nota como que físicamente ya no lo están dando. Así que el VAR dictaminó nuevamente gol para Independiente del Valle. 3 para Independiente del Valle, 0 para el Ponchito.
0: Bueno, señoras y señores, se ratifica el gol, 3-0, gana el equipo del Independiente del Valle. Vamos a ver si el Muchurruna reacciona. Ahora, cuidado, la pelota viene hacia atrás por parte de Flor. Allá la salida por parte del portero Formento, saca con pierna derecha, arriba, largo. El balón nuevamente es de Richard Schunke, tocando la pelota por el costado derecho para que la juegue Carabajal. Allá la tiene Carabajal, había un empujón de Ibarra en contra de Carabajal. El árbitro muy cerca dictamina que hay una falta y el hombre del equipo del Independiente del Valle, que se va al piso, va a poner ahora en movimiento el balón que cobra Carabajal, entregándola para Schunke. 6 minutos en la primera, en el segundo tiempo más bien. El marcador indica que 3 tiene el Independiente del Valle, 0 Muchurruna. Allá intenta la salida, Carabajal, pase para Sornosa, sale. Allá Flor para sacar de cabeza, nuevamente intenta, la tiene Aarón Rodríguez. Flor aparece para tocar de pecho, balón atrás, aparece Formento para tomar la número 5. No hay movimiento en el banco del Muchurruna, o sí están por allí los jugadores moviéndose, pero nadie intensifica para ingresar.
1: Sí, ambos equipos ya sus bancas se levantaron a realizar el calentamiento, ya para los posibles cambios que puedan realizar. Por ahí ya vemos al profesor Paul Vélez conversando con su cuerpo técnico. A ver qué se hace en esta situación, a ver si se puede realizar un gol, si se puede realizar el empate y cómo no también las esperanzas, ¿no?, de la victoria por parte de Muchurruna.
0: No encuentra la salida el equipo del Ponchito, se molesta el profesor Paul Vélez porque toma la pelota, en este caso González, y entrega al rival, se deja robar. Mira, una vez más González, allí le roban la pelota, y ese es el problema, es que el equipo del Muchurruna no se tranquiliza, no toca el balón, se desesperan o se dejan madrugar, y ahí está el trabajo de equipo. Si tú eres un compañero y lo estás viendo, llámalo, pues dile, cuidado, te van a caer, te van a quitar la pelota. Me parece que nadie habla, y ese trabajo de conjunto parece que se ha perdido ya en el equipo del Ponchito a esta altura del partido. Ataca Independiente, allá se viene, zapatazo de Briones, la pelota que se eleva por sobre la cabaña de Formento, se pierde, se va por la última raya. El saque de puerta que ya pone en movimiento el representativo del Independiente del Valle. Arriba va sacando por parte del jugador Quiñones, entrega mala pelota, recupera nuevamente Lor, pelota que viene entregando para Briones, el toque de primera por parte de Pata, para Sornosa, se viene Sornosa, entrega para Yorcaev, no puede dominar, se le escapa la pelotita a Reasco. El balón, la salida es del Muchurruna por izquierda, Thompson Minda, sale con todo Carabajal para rechazar. El balón nuevamente abandona el rectángulo de juego, ya mueve rápidamente Ibarra, el número 30 del equipo del Ponchito, tiene la pelota en el medio sector. A ver, Ibarra intenta la salida con González, aparece el número 18, el de la Chiva. El balón que viene entregando para José Flor, abre hacia el otro extremo, allí está Angulo, Christopher Angulo, toca con Nicolás Dávila. Dávila abre más hacia la derecha, el toque de primera, tiene Peralta, pelota que le entrega para que la juegue la gente del Muchurruna. González, ahora pierden el balón de todas maneras. Christopher Angulo recupera, viene Ibarra, abre por izquierda para Hernández. ¿Qué va a hacer con la pelotita? Hernández vuelve a retroceder hacia la posición de Ibarra. Ibarra entrega mal el balón, allí la pelota vuelve a recuperar a Aarón Rodríguez para el equipo del Independiente del Valle. El balón la tiene desde atrás Carabajal, hace un giro Carabajal jugando con Quintana, el portero ahora toca con Richard Schunke, la tiene Richard Schunke, va a impulsar la pelota, va saliendo por el costado izquierdo con Carabajal. El balón viene tocándose con tranquilidad por parte del equipo capitalino. El fútbol que se viene más adelante, salida o intenta la salida el representativo de el Independiente del Valle. De alguna manera cierra por ahí la gente del representativo de el del Muchurruna, no le permite salir ya con facilidad el balón, que insiste y comienza a tocar y a tocar, a tocar y a tocar el representativo de el Muchurruna. El balón intenta quitar, nuevamente insiste el Orto, quitó que el balón, la gente del equipo de el Independiente del Valle se viene hacia la parte superior, el toque de primera, atención, el pase que se viene largo hacia la parte superior. ¿Quién toma el balón? Nadie. Finalmente trataba de salir el Muchurruna, allá le elevan a Ibarra, se va al piso, hay falta y se viene una tarjeta amarilla, Jennifer.
1: Así es, ya vamos a confirmar la tarjeta amarilla para el jugador de Independiente de El Valle. Ya vamos a

0: Saque de costado que favorece al representativo. Hay el saque más bien de costado que favorece a la representación de el Muxurruna, que no encuentra la salida. Ya se van a venir dos hombres en el equipo del Muxurruna. Por ahí le vemos el uno, me parece que es Zambrano, el otro decíamos Elian Caicedo va a ingresar. Vamos a ver quiénes son los que van a abandonar el campo de juego. Mientras tanto, nosotros vamos a aprovechar para marcar el tiempo de juego. Doce minutos en el segundo tiempo. Este es el marcador. 3 tiene el Independiente del Valle, 0 para el equipo el Muxurruna. La pelota se viene tocando, jugando hacia la parte de atrás por parte de Quintana. Salida del equipo del Independiente del Valle. Hacia arriba el pase corta Nicolás Dávila en el medio sector. El pase se viene para Ibarra. Le dieron a Ibarra en la parte baja. Falta, tiro libre. El que cometía la falta era Carabajal. Y a usted, señorita Jennifer, que no le falte. A ver, vamos a ver, Jennifer. Primero se va a producir los cambios en el equipo de el Muxurruna. Van abandonando el número 99 y el otro me parece que es González, el de la Chiva.
1: Sí, vamos a confirmar. Se retira del campo de juego el jugador Casequía número 99, Christopher Angulo. A su ingreso el jugador Elian Caicedo, Casequía número 14. También se retira del campo de juego Jackson González, Casequía número 18. Y a su ingreso Arnaldo Zambrano, Casequía número 8. Son los dos cambios que realizó el equipo del Ponchito. Esperemos que estos cambios sea para bien y que le pueda funcionar al profesor Paul Vélez.
0: El profe Paul Vélez lo que quiere ganar es un poquito de dominio y retención de pelota en el medio sector. Eso con Arnaldo Zambrano, el número 8. Y un poquito más de poder adelante para tratar de llegar y acompañarle a Romario Ibarra y a Carrillo con Elian Caicedo. Esperemos que este muchacho se enchufe. Lamentablemente, cuando estaba pasando el mejor momento de su carrera futbolística, lamentablemente se lesionó. Y hay un tiro de esquina. ¿Qué número, señorita Jennifer?
1: Es el cuarto tiro de esquina para Muxurruna. Es el séptimo del partido.
0: Allá se vino el cobro, recupera el Independiente del Valle. Salida rápida con el chino Aarón Rodríguez. Viene pase al callejón. A ver, ya la tiene Briones. Balón atrás, Sornosa. ¡Ay, ay, ay! Sacaba el zapatazo Sornosa y le llamaba Yorkaev. Le dice: Zorro, mira, acá estaba solo. Se pierde el equipo de el Independiente del Valle la posibilidad de poner la cuarta, señor Edu. Efectivamente, qué llegada a la carrera, el contragolpe rápido, salía rápida. Sornosa no le observó que estaba Yorkaev Reasco al otro extremo, porque si lo veía lo pasaba y estábamos cantando la cuarta para el Independiente. Sigue siendo más peligroso, Independiente quiere más, mientras que Muxurruna no intenta salir o no encuentra la manera de salir. La pelota se viene en el medio sector por parte de Ibarra, entregando para Hernández. Nuevamente Ibarra, que retrocedió un poco Ibarra a jugar en el medio sector. Esta entrega para Zambrano, la tiene Zambrano, el número 8, tocando con Nicolás Dávila. Se viene Dávila, abre la pelota por el costado derecho, por ahí, para que aparezca el jugador Thompson Minda. A los tiempos aparece Thompson Minda. El pase es para Carrillo. Carrillo le quita la pelota, suavemente recupera Carabajal. El balón es de Yorkaev. Dos hombres intentan quitarle Zambrano, se va al piso Yorkaev. Falta, dice el árbitro. Tiro libre corresponde a Independiente del Valle.
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0: Va a venirse el movimiento de la pelota por parte de Jason Méndez. Abre por derecha, jugándola con Espinosa. Este adelanta para que la juegue el número 17, Rodríguez. Retrocede nuevamente. La pelota es de Carabajal. Ahora en el medio sector, recepta Méndez. Abre por el costado derecho. El que aparece por allí nuevamente es el chino Aarón Rodríguez. Levanta el centro, choca en Zambrano. Va sacando flor de cabeza. Intenta ganar arriba. Se eleva muy bien Aarón Rodríguez.

0: para recuperar, no llegaba Ibarra, que chocaba con Aarón Rodríguez, parece que se golpearon las cabezas. De todas maneras, el Independiente ahora por izquierda con Emerson Pata, retrocede para que juegue Sornosa, el toque es de Jason Méndez hacia atrás, jugándola con Carabajal, la tiene Mateo, abre por el costado derecho para Aarón, tiene Aarón Rodríguez, el centro ya la tiene el chino Sornosa, no pudo dominar, la pelota queda y ahora hay falta carga de o que cometía Briones en contra de el jugador del Ponchito, se trataba de Quiñones, hay un tiro libre que corresponde al plantel ambateño.
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0: Hay tres hombres del Independiente del Valle que van a ingresar en el equipo capitalino, el 55, 28 y 11 se preparan en el plantel del Independiente, la pelota es del Mushi Urruna, va tocando, señoras y señores, el balón, intenta salir el equipo de el Mushi Urruna, atención, el fútbol que viene tocándose o viene jugándose en el medio sector, se abre por derecha para que juegue Peralta, se viene el centro arriba, quien intenta llegar por allí, es Carrillo, pelota que viene atrás, Hernández levanta nuevamente centro, ¿quién llega? Al otro extremo, nadie, el balón se escapa, ya no hay argumentos en el equipo del Ponchito para poder recuperar el balón, señor Edu.
2: Sí, el equipo de Mushurruna, si bien es cierto, toca y toca la pelota, pero lamentablemente no hay profundidad, no genera peligro, se van produciendo los cambios en el equipo Independiente del Valle, vemos a Aarón Rodríguez, es uno de los que abandona, también se va el Zorro, el número 10 Sornosa, y también abandona Briones, el Manavita, van saliendo en el equipo Independiente, ya decíamos, ingresan 3, 55, 28 y 11, ya luego el momento que tenga señorita Jennifer, los cambios no da a avisar. Ahora, Mushi Urruna, vemos y decíamos, ya no encuentra, ya no tiene argumentos para llegar al arco rival. Ya simplemente toca la pelota por tocar, ahora esperemos que recomponga un poco el fútbol Mushi Urruna y de pronto eso no le vaya a permitir que el representativo del Independiente del Valle tenga mayor facilidad para irse al ataque.
0: Ataca Independiente, pelota que recoge Emerson Pata, se viene el centro arriba, se eleva para rechazar Quiñones, ahora Zambrano apenitas toca, finalmente Hernández impulsa el balón para nadie, todo el Mushi Urruna se ha echado para atrás, Carabajal entrega la pelota para que la juegue Lor, allá se viene el toque en el medio sector por parte del representativo del Independiente del Valle, la tiene Richard Schunke, entrega nuevamente para Lor más atrás, Schunke tocando con Carabajal, Carabajal toca de primera, el balón arriba, jugándola con Espinosa, adelanta el balón hacia arriba, Jason Méndez, y ahora chocaba en Ibarra, se pierde por la última raya, hay saque de portería que corresponde, o saque de costado más bien indica, corresponde al Independiente del Valle, arribamos al minuto 20 en esta segunda parte, 3 para el Independiente del Valle, 0 para la representación de el Mushi Urruna, el balón que se viene a la parte superior, por izquierda intenta Emerson Pata, la marca que genera Peralta, Pata retrocede, allí está el recién ingresado, el número 28, el equipo del Independiente del Valle toca la pelota con Pata, nuevamente balón atrás para Carabajal, se viene Carabajal, el toque de primera, avanza por el costado derecho Espinosa, la tiene Espinosa, sale jugando, allí el toquecito por parte de la gente del equipo del Independiente que triangula y toca bien, ahora se equivocan, salida o intenta salir, Elian Caicedo, le roban la pelota, no puede controlar, nuevamente la tiene, allá eleva la pelota o genera el rechazo desde la parte de atrás por parte de Mateo Carabajal, recupera, se viene Thompson Minda, a ver Thompson, se frena, toca la pelota, el pase que viene a ras de piso, entregándola para Elian Caicedo, la tiene Ronnie Carrillo, zapatazo, espectacular la volada del portero y ahora, ay, offside, cuando llegaba Nicolás Dávila y ponía la pelota adentro, se levanta la banderola, posición adelantada, todos tranquilos, no se me emocione, señorita Jennifer.
1: Así es, confirmaron los tres cambios que realizó el equipo de Independiente del Valle, sobre todo para que ya sus jugadores que lo dieron todo puedan descansar, y ahora solo Independiente del Valle me imagino que solo aguantará o tal vez intentará realizar el cuarto cambio. El cuarto gol. Así que se retiró del campo de juego el jugador con la casaquilla número 10, el capitán Junior Sornosa, y a su ingreso el jugador Darwin Darwin Guagua, ¿verdad? Con la casaquilla número 55. También ingresó el jugador con la casaquilla número 28, Hugo Quintana, y a su salida el jugador con la casaquilla 16, Ronald Briones. También ingresó al campo de juego Matías Perello, casaquilla número 11, y se retiró el jugador Aarón Rodríguez, casaquilla número 17. Son los tres cambios que hizo Independiente del Valle.
0: Bien, señoras y señores, y a ver qué pasa ahora con el partido que se detuvo. Se está analizando, en el VAR, ¿no? La posibilidad del gol. Va a mirar, dice gol.
1: Sí.
0: ¡Gol! ¡De Mushugruna! ¡Gol! ¡De Nicolás Dávila! El hombre que puso la pelota en el fondo de las piolas para descontar y ponerle a cantar a la hinchada del Ponchito que está presente esta tarde en este escenario. El marcador nos indica que 3 tiene el representativo de Independiente del Valle, 1 para Mushugruna. Sí, efectivamente la llegada bien por el costado derecho, Thompson Minda, el pase que se vino al centro, apareció Nicolás Dávila, que simplemente escondió la pelotita, sacó el zapatazo, en primera instancia tapa el portero, luego intenta Elian Caicedo, y la pelota que le quedó servida a Nicolás Dávila, que puso ahora sí el balón en el fondo de las piolas. Esperemos que este gol sea un impulso para el equipo del Ponchito. Y ahora se viene Emerson Pata, zapatazo, cuidado, se viene el gol, la pelota espectacular, se eleva, sale fuera del campo de juego. Por poco el Independiente pone la cuarta, señorita Jennifer.
1: Así es, Independiente del Valle con ese remate al arco casi realiza su cuarto gol. Por ahí el jugador de Ponchito recibió un balonazo y a sus compañeros le ayudaron a levantarse, y el partido comienza nuevamente.
0: Bien, va poniéndose ya en movimiento el balón por parte del representativo de el Mushugruna. Atención, se viene tocando la pelota hacia el costado izquierdo. Él tiene allí el balón, es el jugador de la camiseta número 9, Carrillo. Adelanta el pase hacia arriba, jugando con Hernández por izquierda. Atención, se viene Hernández, toca el balón ahora, finalmente intenta el rechazo. Este es el que recién ingresó en el equipo del Independiente de El Valle, se trata de el jugador Perello. El balón abandona el campo de juego, saque de costado porque había chocado en un hombre de el Mushugruna. Ya se va a poner en movimiento el balón que se viene jugando desde la parte de atrás por el Independiente del Valle. Nuevo rechazo, ahora tocaba últimamente un hombre del Independiente. El saque de costado que ya se ejecuta, Zambrano pierde el balón cuando buscaba Carrillo, el corte, salida por parte del número 28, Quintana. La pelota que se viene arriba con Emerson Pata, pase por izquierda, a ver, llega o no llega, el saque o el disparo directo al arco, totalmente desarticulado, señoras y señores. El balón abandona el campo de juego, dice el árbitro que había rozado en un jugador del Mushugruna, y se pierde, señoras y señores, la pelota por la última raya a convertirse en un tiro de esquina.
1: Es el cuarto para Independiente del Valle, el octavo del partido, perdón.
0: Va a levantarse desde el costado izquierdo por parte de Brian Loor. También está por allí. ¿Cuál es? Me parece que es Espinosa. ¿Quién le va a pegar? Va a venirse la pelota, señoras y señores. Busca a la gente del Independiente. Finalmente Loor levanta con pierna izquierda. Se eleva Elian Caicedo para rechazar. Y ahora Perello saca el zapatazo totalmente desarticulado. La pelota sale del estadio. El movimiento de pelota ya lo genera rápidamente el equipo del Ponchito por parte de Ibarra. Entrega para Carrillo. Carrillo en el medio sector, pierde la pelota, le roban, se molesta consigo mismo. El balón es de Quintana, el número 28, para el equipo del Mushurruna. Salida por parte del representativo del Mushurruna, pierde nuevamente, recupera el Independiente del Valle. Ahora la salida es de Richard Schunke, tiene la pelota Richard Schunke, tocando el balón el Independiente. Balón hacia atrás para el portero, Quintana aparece para retomar el contacto con la número 5. Atención, nuevamente se viene hacia el otro extremo el pase que se viene en el medio sector. ¿Cuál es el que sale tocando para el equipo de el Mushurruna? Es Quiñones. El pase para Flor viene tocando el balón que se viene hacia la parte superior. Ahora pase por parte de Thompson Minda, rechaza el disparo, se viene hacia la parte superior, intentaba llegar Carrillo, no toma buen contacto con la pelota, el balón sale del campo de juego. Hay un saque de puerta, corresponde al Independiente del Valle.
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0: Allá se viene la pelota hacia atrás, juega Quiñones, sale por el lado izquierdo con Hernández, tiene Hernández el balón, el impulso hacia adelante con Ibarra, toca Carrillo, Hernández nuevamente ya pisa el área del Independiente, se anticipa bien Jason Méndez para cortar el avance.
2: El equipo Independiente muy rápido, Jason Minda, aquí tocó muy bien la gente del Mushurruna, Hernández se queda un poquito y le madruga Jason, en este caso el jugador Méndez, y saca la pelota para impedir el gol de grito, o el grito de gol más bien para el equipo del Mushurruna. Ataca Mushurruna nuevamente.
0: Se viene el pase arriba, dubita Elian Caicedo, voy o no voy, ya hay banderol arriba, dice, le pillaron a Elian Caicedo, por lo tanto el tiro libre corresponde al Independiente del Valle.
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0: Allá se viene el toque por parte de Richard Schunke hacia atrás. El toquecito viene el equipo de el Independiente del Valle. El que retoma o toma la pelota en este caso es el jugador del equipo del Independiente. Se trata de Jason Méndez. Va a venirse dos hombres más en Independiente del Valle, también dos en el equipo del Ponchito. Hay falta, tiro libre que corresponde al Mushurruna. Vemos en el Ponchito va el 50 y el 52. Me parece que el uno es Cusme. Sí, bueno, ya vamos a ver Gómez. Cuáles son los hombres que van a ingresar en el representativo de el Mushurruna. Y también se viene el Independiente, están recibiendo indicaciones por parte del director técnico. Mientras tanto ya el Ponchito prepara, reiteramos, número 50 y 52 van a ingresar. Ya vamos a ver quiénes van a abandonar el campo de juego. Vamos a estar atentos, señoras y señores. Intentaba llegar ahora el Mushurruna, pelota que abandona el campo de juego.
2: Mushurruna intenta llegar, toca la pelota, busca la posibilidad de llegarle al representativo del Independiente del Valle. Acá parece que va a haber el debut de algún otro muchacho, lo vemos totalmente pelado en el Independiente. Va a ingresar el número 6, me parece que este es Alcíbar, y el número 36. A ver, abandona Hernández. Hernández se va en Mushurruna, Jennifer, ingresa el 50 y también abandona. ¿Cuál es el otro que se va? ¿Cuál es el otro? No levantan el tablero. Ya, el que se fue es Hernández, el uno, y el otro que se va es Ronnie Carrillo, el número 9. Ronnie Carrillo se va, el número 9, e ingresó en su reemplazo el 52. Entonces, ¿quiénes son los que ingresaron? A ver, espere, tome apunte primero. se va Emerson Pata en Independiente y Jason Méndez ingresaron 6:56 en el equipo del Independiente.
1: Bueno, hasta el momento vamos a confirmar los cambios que se realizó en el equipo de Muchurruna. Se retiró el jugador con la casaquilla 33, José Hernández, y a su ingreso el jugador 50, Jeremy Cusme. También se retiró del campo de juego Ronnie Carrillo y a su ingreso el jugador Derlis Gómez, casaquilla número 52. Son los otros dos cambios que realizó el equipo del Ponchito. Con este cumple 4 cambios. Ya vamos a confirmar los cambios que se realizó en Independiente del Valle.
2: Cusme ya había debutado el partido anterior. Cusme, ya este es de la cantera del Muchurruna, de las divisiones formativas. Cusme, segundo partido que ingresa al campo de juego. Y el debutante Gómez, 52, también es otro de la cantera del equipo del Ponchito, que ya está en el campo de juego. Bien, en el rato que tengamos de Independiente, ¿quiénes fueron los que ingresaron? Ya decíamos que abandonó Pata, creo que fue el uno, decíamos, ¿no? Emerson Pata, el 31. ¿Y cuál fue el otro que abandonó el campo de juego? Bien, y al momento que tengamos los cambios ratificamos. 32 minutos, ataca el equipo del Muchurruna. Dávila jugando con el número 52, el pase hacia arriba. Gómez, la tiene Gómez nuevamente con Dávila. Gómez intenta el disparo y el balón que sale apenitas desviado. Hay saque de portería para el equipo del Independiente del Valle. Eso es positivo, lo vemos a Gómez que entra con ganas, con hambre de comerse el campo de juego. Hay que dar la oportunidad a los muchachos, ya los que tienen experiencia ya no han hecho absolutamente nada, y hay que ponerlo a estos muchachitos porque ellos quieren comerse el campo de juego y alguna situación puede provocar para el equipo de el Muchurruna. 32 minutos, 3 tiene el Independiente del Valle, 1 Muchurruna. La pelota viene jugándose por parte del jugador del equipo del Muchurruna, Cusme. El pase hacia arriba, ahí intenta rechazar con todo el señor Espinosa, choca en Elian Caicedo. El balón finalmente abandona el campo de juego. Hay saque de costado que corresponde al representativo de el Independiente del Valle. El tiempo avanza, el marcador no se mueve por el momento. Allá Cusme nuevamente aparece para rechazar el balón cuando buscaba Yorcaev Reasco. Va a venirse el saque de costado, favorece al representativo del Independiente del Valle. Vamos a ver, va a ponerse en movimiento la pelotita, se van alistando, listo allá el número 4, Espinosa, pone a rodar el balón que se viene hacia la parte superior. La pelota viene recuperando el señor Espinosa, y ahora hay una falta, sí señor, una falta en contra del jugador 56, Quintero, el jugador que se iba al piso. Hay tiro libre que favorece al representativo del Independiente del Valle. Muy bien, ya vamos retomando entonces. Allá se viene el balón, Carabajal corre, corre, corre, corre Carabajal hacia la parte posterior. Nuevamente va recuperando la gente del Independiente del Valle por parte del portero Quintana. Si viene Quintana, sacando con pierna derecha, el pase largo arriba, buscando a Yorcaev. Bien, se eleva de cabeza Quiñones, rechazando el balón arriba, recupera nuevamente. Hay falta en contra del hombre de Muchurruna, tiro libre para el equipo del Ponchito.
1: Confirmamos los cambios que se realizó en Independiente del Valle. Se retiró el jugador con la casaquilla número 31, Emerson Pata. A su ingreso el jugador con la casaquilla número 56, Edwin Quintero. También se retiró del campo de juego Jackson Méndez, casaquilla número 32. Y a su ingreso el jugador con la casaquilla número 6, Jordi Alcibar.
2: Bien, entonces allí los movimientos que se produjeron en el equipo del Independiente del Valle, que también ya echa el todo en esta segunda parte. Se viene centro arriba, de cabeza Cusme, el balón recupera, insiste el Ponchito, y ahora Alcíbar se eleva para sacar de testa. Allá la tiene Quintero, el recién ingresado, el toque con Yorcaev Reasco, abre por izquierda para Loor. Se viene Loor, emprende velocidad, tocando la pelota para Perello, la tiene Perello, balón hacia atrás, recupera
0: recupera nuevamente Lor. Allá la tiene el hombre del equipo del Independiente. Abre por izquierda, corre Perrello, que juega con guantes. Viene Perrello, desequilibra, levanta el centro. Finalmente choca en Nicolás Dávila. El balón toca en Dávila, se pierde, se va por la última raya a convertirse en un tiro de esquina.
1: Es el quinto tiro de esquina para Independiente del Valle, el décimo de este encuentro.
0: Va a levantarse, señoras y señores, la pelotita por parte del equipo del Independiente del Valle, que busca la cuarta. El tiempo avanza, ya estamos en 36 minutos. Va a venirse, señoras y señores, ahora sí comienza a correr un vientecito acá en el sector de Echa Leche. Ya se siente el frío, ahora sí se siente el frío en la cabina. Viene allá el centro, arriba, balón que pasa de largo, se pierde por la última raya. El saque de puerta es para el equipo del Independiente del Valle, y yo quiero comprarme un equipo para mi gimnasio de casa.
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0: La pelota tiene Quintana, el portero del equipo del Independiente del Valle. Independiente ya simplemente toca. El balón se viene arriba, Cusme rechaza. No hay quien gane en el medio sector, recupera allí la pelota Alcíbar para el equipo del Independiente del Valle. Ahora va tocando Quintana, abre hacia el otro extremo. Por allí la tiene Perrello, ingresa Perrello, entrega para Quintana, intenta el pase. Y ahora, ¿qué pasa con Zambrano? Reclaman, que dicen que la pelota le había tocado en la mano. El árbitro dice que no, el pase hacia arriba. Se viene Thompson Minda, se frena Thompson Minda, le pide Elian Thompson, intenta él solo el disparo, pelota que choca en Carabajal, abandona el campo de juego a convertirse en un saque de costado que ejecuta rápidamente Cusme. Entrega para Nicolás Dávila, pelota que viene receptando más adelante el número 52 del Ponchito Gómez. Ahora el pase arriba, Carabajal, la pelota desvía por un costado y al saque lateral se genera. Tiene la pelota Gómez, retrocede jugándola con Cusme, ahora entrega para Zambrano. Zambrano, toque a ras de piso, entregándola para José Flor. Allá se viene Pepe Flor, pelota que entrega para Peralta. Peralta jugando por el costado derecho, para que por allí intente salir tocando la gente de el Mushurruna por parte de Hernández. La pelota que se viene, no, Hernández ya no está en el campo de juego. El que tocaba por allí la pelota más bien era Elian Caicedo. Y ahora el pase viene, pasa de largo, no pasa nada, el balón se pierde por la última raya. Hay saque de portería que corresponde al equipo de el Independiente del Valle.
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0: La pelota es del equipo del Mushurruna por parte de Pepe Flor. Balón hacia atrás, aparece Zambrano. Tiene el número 8 del equipo del Ponchito. Zambrano a ras de piso, Thompson Minda. El balón que viene para Nicolás Dávila. Le dio muy largo el balón, le entregó mal. Ahora recupera el Independiente del Valle. Salida por parte de Yorcaev Reasco. Y ahora vino con todo Quiñones, como un tráiler. Y le pasó, le tumbó a Yorcaev Reasco. Y por supuesto, se ganó la tarjeta amarilla, señor Jennifer, el número 37 del Ponchito.
1: Se trata de José Quiñones, es la segunda tarjeta amarilla para el equipo de Mushurruna, la segunda del encuentro, casaquilla número 37, el jugador de Independiente del Valle queda ahí tendido en el campo de juego. Vamos a ver si va a necesitar atención médica o no, aunque ya se levanta para que el partido pueda continuar.
0: Bueno, ya se va reponiendo Yorcaev, se toca la cintura, me duele todavía, dice, ¿cuál fue el camión? ¿Cuál fue el tráiler que me atropelló? y usted que no se quede como Yorka, póngase en pie y sigamos con ánimos el fútbol, la transmisión de este encuentro a través de CB Radio. Señoras y señores, 3-1 gana el Independiente del Valle. El fútbol que se viene hacia atrás jugando con Quintana. Allá tiene Quintana, el hombre del representativo de el Independiente del Valle. El pase arriba, Yorkaev Reasco. El balón que vuelve a recuperar el equipo del Mushurruna por parte de Gómez. El toque hacia atrás, Quiñones. Pelota que abre para Cusme. Tiene Cusme, nuevamente vuelve a jugar con Quiñones. Allá la pelota se viene al medio sector, justo en el puntito del medio sector. Allí toma la pelota Zambrano. Abre por el costado derecho con Peralta. Avanza Peralta, tiene allá el hombre del equipo del Mushurruna. Nuevamente devuelve para jugar con Zambrano. Este toca para Ibarra. Los tiempos aparece Ibarra. Pelota que se viene por izquierda con Gómez. Gómez vuelve a tocar con Ibarra. Levanta la pelota con pierna derecha, buscando la presencia de Thompson Minda. En el rechazo salía Richard Schunke. E insiste Mushurruna. Ahora se viene Ibarra. Saca el zapatazo. Totalmente desarticulado y el balón se va por sobre la cabaña. Ya no hay argumento colectivo en el equipo del Mushurruna. Si bien es cierto, toca y toca y toca la pelota, pero no llega con profundidad. Es lo que eso quiere el profesor Paul Vélez, y para eso va a hacer otro cambio. Conversa, dialoga y le dice: a ver, tú vas a hacer esto dentro del campo de juego. Esto es lo que está fallando, esto es lo que no está funcionando bien. El número 12 va a ingresar en el equipo del Mushurruna. Es un hombre
1: Carabalí
0: de marca, va a tratar de detenerle ya para que no lo vayan a golear en este encuentro. Y ahora se venía un disparo por parte de Cusme y la pelota que se eleva por sobre la cabaña, intentaba de larga distancia y se viene el cambio en el equipo del Ponchito.
1: Se retira del campo de juego el jugador con la casaquilla número 30, Renato Ibarra, y a su ingreso Franklin Carabalí, casaquilla número 12. Es el último cambio también que realiza el equipo del Mushurruna.
0: Lo que quiere Paul Vélez es ganar un poquito de movilidad, porque ya Ibarra está cansado, está agotado. Entonces con Carabalí refresca, le manda a la defensa, ¿para qué? Para adelantarle a Peralta, para quedarse con una línea de tres, que son Cusme, es el jugador Quiñones y también es Franklin Carabalí. Y entonces ya lo vemos a Peralta que se fue al ataque. Va a venirse, señoras y señores, la pelota para el equipo del Ponchito. Se mueve por el costado derecho. Allí la tiene Carabalí. A ver, Carabalí, Carabalí. Buena finta, Carabalí. El centro se viene, intenta llegar Dávila. También Elian Caicedo. Desde atrás aparece Quiñones. La salida por parte de Gómez. El número 50 viene jugando Gómez. Pelota que la entrega para Cusme. Cusme nuevamente Gómez. Balón atrás, Dávila. Viene el centro. Elian Carabalí intenta llegar. Thompson Minda se queda en el piso. Le golpearon en la nuca. El árbitro dice que no hay falta. Salida por parte del Independiente del Valle, por parte de Loor. Se viene Loor. A ver, le pide por derecha Perello. Más bien prefiere tocar con Quintana. La tiene Quintana. Balón por derecha. Aparece por allí el número 56, Quintero, para el equipo del Independiente del Valle. Toque hacia atrás, jugándola con Espinosa en el medio sector. Allí se detienen, allí pisan la pelota. Ahora el balón es para Carabajal. Retrocede con Quintana, el portero, que toca con pierna izquierda. El balón se viene hacia la parte superior al Cíbar, vuelve a retroceder para Quintana. La tiene Quintana, va levantando con pierna izquierda. El balón que se viene arriba, Yorkaev Reasco, va al piso. Hay falta de Pepe Flor. Sí, lo sostuvo Pepe Flor como si fuere la lucha libre, lo tomó del hombro y al piso Yorkaev Reasco. El árbitro estuvo muy cerca, le dice: hey muchacho, esto no es lucha libre, esto no son peleas, esto es fútbol. La pelota es del equipo de el Independiente del Valle con Quintana. Abre con Perello. Perello, el pase hacia atrás, recupera Lor. Ahora juega con Alcíbar, otro manavita en el campo de juego. La tiene Alcíbar, Quintana. Aparece Nicolás Dávila. La pelota va a abandonar el campo de juego. Llegó Formento, entregó la pelota para Perello. ¡Golazo! Independiente del Valle. Perello espectacular, saca el zapatazo para vencer por cuarta ocasión a Formento. Ya tiene el equipo del Independiente del Valle 4-1 para el Ponchito, señor Edu Martínez.
2: Qué mal el rechazo Formento. Ya sostuvo la pelota, ya detuvo el balón. Pero sáquelo a un lado, sáquelo a otro extremo. Le pone al rival. Le vio salido. Perello simplemente se perfiló. Tiene ese perfil, saca el zapatazo. Formento estaba salido del área. El balón que besa las piolas. Catastrófica la presentación de el Muchurruna en esta tarde. Tiempo completo, llegó la cuarta. 4 tiene Independiente del Valle, 1 para el representativo de el Muchurruna. Lamentablemente esa es la caída del equipo de la ciudad de Ambato. Y entonces esto, ya entramos en el tiempo adicional. No sé si compañeros, alguien de ustedes avanzó a ver, porque nosotros estábamos viendo la cuestión del gol y no vimos cuántos minutos se adicionaron en esta segunda parte.
1: Se adicionaron 5 minutos más, nos vamos hasta el minuto 95 en este segundo tiempo y fin del partido.
2: Bueno, esperemos que esos 5 minutos no provoque de pronto otra anotación para el Independiente del Valle. 4-1, esto ya es goleada acá en la cancha de la Cooperativa de Ahorro y Crédito Muchurruna. Se viene el Muchurruna, disparo por parte de Nicolás Dávila. Muy despacio el disparo, ahora salida de Independiente con Quintana. Tiene allí en el medio sector, abre pelota para el otro extremo. Aparece el toque de primera hacia la parte de atrás. Es por parte del jugador del equipo del Independiente del Valle. Se trataba de Quintero. El balón nuevamente recupera Alcíbar. Alcíbar sale jugando. El contragolpe que comienza a generar el representativo del Independiente del Valle. Pelota que viene para Perello. Se frena, quiebra la cintura. Centro. Se viene Yorcaef. No logró contactarle o pegarle a la pelota. El balón pasa de largo. Se pierde por la última raya. El árbitro central del partido y en línea dictaminan que es un nuevo tiro de esquina.
1: Es el sexto para el equipo Independiente del Valle, el onceavo de este encuentro.
2: Allá se va a levantar desde el costado derecho por parte de Quintana. Va a venir para poner el balón en movimiento. Cae el ponchito de esta manera. Y la gente de Independiente sigue y sigue celebrando ya el triunfo del equipo del ponchito. Va a venirse en movimiento la pelota por parte de Alcíbar. Va levantando con pierna derecha el balón que se viene allá casi cerca del área. El balón retrocede, recupera el Muchurruna con Gómez jugando hacia atrás. Nuevamente impulsa Cusme Gómez. El toque, la pared comienza a funcionar. Salida por parte de Gómez hacia adelante. Llega Thompson Minda. La marca que impone Quintero. Recupera nuevamente el Muchurruna. Hombre del equipo, el Ponchito, que se va al piso. Falta en contra de Thompson Minda, dice el árbitro. Tiro libre corresponde al Muchurruna. El balón que viene jugándose ya por parte de Zambrano. Abre para que la juegue Nicolás Dávila. Se viene Nicolás Dávila por el costado derecho. El balón que viene recuperando el señor Peralta. Peralta entrega allí para que la juegue Carabalí. Balón que impacta en Perello. Sale el saque de costado. Corresponde al representativo de el Muchurruna. Salida por parte de Pepe Flor. Abre hacia el otro extremo. Aparece allí Cusme. A ver, se viene Cusme. El toque para Thompson Minda. No puede dominar. Le roban la pelota. Recupera al Cíbar. Salida rápida por parte del Independiente. Balón largo arriba, buscando la presencia de Yorcaef Reasco. El corte es por parte de Zambrano. El balón que se viene atrás, posición del portero, allí la salida de Formento. Ya el árbitro observa el cronómetro, esto va a terminar, señoras y señores. El encuentro se viene, el corte por parte de Carabajal, y ahora Carabajal se anima a irse hacia adelante. No pasa bien la pelota Quintana, y ahí Muchurruna no aprovecha en tratar de cogerle mal parada a la saga del equipo del Independiente del Valle. Balón que se viene arriba, allí Thompson Minda va peleando, saca la marca de Schunke, insiste Schunke, va atrás, Thompson Minda, balón que viene entregándole para Peralta. Ahora la pelota es de Cusme jugando para Zambrano, buena finta, se viene Zambrano, el pase es para Gómez, viene el pase, y ahora llegaba desde atrás Richard Schunke, o este era Carabajal. La pelota de desvía por la última raya a convertirse en un tiro de esquina.
1: El sexto para Mushurruna, el decimosegundo de este encuentro.
0: Gómez levanta el tiro de esquina arriba, pasa de largo, corre Caicedo, va a llegar, si sí llega Caicedo, la pelota que viene entregando hacia la parte de atrás, ahora se vuelve a meter la pelota en el área de cabeza, se eleva Quiñones, totalmente desarticulado, y ahora el árbitro central del partido toma el silbato, se lleva la boca, levanta los brazos para decir que esto ha finalizado. Termina el partido, señoras y señores. Victoria del Independiente del Valle por 4-1 ante su similar, el equipo del Mushurruna. Cae el Ponchito en su estadio y el partido termina. Hay tristeza en la gente del Mushurruna. Cabeza mirada al piso por parte del profesor Paul Vélez, lo propio los jugadores, esa desazón de la derrota, mientras que la gente del Independiente del Valle celebra, se abraza, se dan las palmas y siguen más punteros que nunca, señor Edu. Así es, el partido termina, culmina el encuentro deportivo, victoria amplia de un Independiente del Valle imparable, de un Independiente del Valle que juega mucho mejor que el equipo del Ponchito, un equipo que tiene toque de balón, un equipo que tiene rapidez y que lamentablemente el equipo del Mushurruna no logró controlar, y la barra de Independiente que sigue saltando, sigue cantando, levantando sus manos a los jugadores, Yorkaer Reascos, el abrazo, y creo que es el mejor jugador nominado por el canal oficial, por parte de el canal oficial de Liga Pro, Yorkaer Reasco, coincido, el hombre que puso 2 goles, el que abrió la ruta, la victoria para el equipo de el Mushurruna. Lamentablemente por el Ponchito hay que seguir trabajando, hoy le desnudaron al Mushurruna todas las debilidades que tiene el equipo, y creo que allí el cuerpo técnico del plantel de alguna manera debe haber observado dónde está la parte deficiente, dónde está las cosas que hay que irlas corrigiendo, porque en velocidad hoy le ganaron, en velocidad hoy concretaron los goles el equipo del Independiente del Valle, y entonces eso habrá que trabajar, habrá que virar este capítulo. La semana anterior estábamos muy contentos, muy, muy felices, ¿por qué? Porque el equipo los equipos zambateños lograron 9 de 9, hoy sí, bien es cierto, había la posibilidad de 6 de 6, se dieron los 3 puntos con Macarante, técnico universitario, y hoy Ponchito no pudo hacer prevalecer su condición de local, cae 4-1, y así termina este partido acá en el estadio de la Cooperativa de Ahorro y Crédito Mushurruna, con la derrota lamentable para el equipo de el Mushurruna. Señorita Jennifer Ceballos, vamos a cerrar con nuestros auspiciantes ya, para cerrar señal y ya que nos vamos de retorno.
1: 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Gracias a todos nuestros auspiciantes que hicieron posible cada una de nuestras transmisiones. Conmigo será hasta el próximo partido, tal vez nos veamos en el partido del día martes, Macará enfrentándose al equipo del Ponchito. Esperemos que el equipo de Mushurruna ya vaya mejor preparado ya para enfrentar a un Macará que viene teniendo victorias seguidas, viene participando todavía en 3 campeonatos, 2 ecuatorianos y un internacional. Un Macará que también no está un equipo fácil de vencer, lo vimos ayer con técnico universitario. Nosotros nos despedimos observando cómo los jugadores realizan un calentamiento para evitar calambres, tanto de Muchurruna como del equipo de Macará, como el equipo de Independiente del Valle. Así que conmigo será para la próxima. Que tengan un excelente resto de la tarde y un bonito fin de semana. Chao, chao.
0: Bien, señor, nos vamos. Muy tristes por la derrota del equipo del Ponchito, pero bueno, esto tiene que continuar. Habrá que seguir trabajando para que las cosas mejoren. Y por supuesto, gracias a ustedes, amigas, amigos, por haberse conectado con nosotros esta tarde, haber seguido las emociones de este encuentro desde el estadio de la comunidad de Chaleche, el estadio de Muxurruna Cooperativa de Ahorro y Crédito. Nos despedimos de ustedes, amigas, amigos. Estuvimos esta tarde la señorita Jennifer Ceballos con lo que son la parte estadística del encuentro futbolístico, Eduardo Martínez con los comentarios, quien les habla, Carlos Ceballos en los relatos. Les decimos a ustedes muchas gracias, una linda tarde y que disfruten con la familia, que la pasen súper bien. No se desconecten, sigan en sintonía de Sevi Radio.

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0: deben tener miedo. Confíen en Dios. Confíen en mí todos. Saben el camino que voy a seguir.
1: ¿Y a dónde vas? ¿Cómo saber el camino?
0: Yo soy el camino, la verdad y la vida. Yo soy el Alfa y el Omega, el primero y el último. El principio y el fin.
2: Señor mío, estaba esperando que llegara la muerte.
0: No habrá más muerte, ni sufrimiento, ni llanto, ni más dolor. Yo voy a renovar todo. Sí. Vendré muy pronto. Que la gracia del Señor esté con todo su pueblo.
2: Amén.

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